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1: ¿Será fake? ¿Será mentira? ¿Será puro chisme? ¿O será verdad? La última palabra la tiene usted. Esto es Noti Calientes Plancha.
2: Sean ustedes bienvenidos a este noticiario todo chafa, pero que siempre los va a entretener.
1: Porque no sabemos, pero bien que opinamos.
2: Ya inventamos. No seremos los únicos.
1: Oigan, ahí les va entonces. Ya se la saben. Les vamos a dar tres noticias surrealistas que solo pasan en este planeta Tierra. Y ustedes decidirán cuál es la falsa. Solo hay una falsa, las otras dos, por más surrealistas que parezcan, son verdad. Así que nos vamos con la noticia número uno.
2: Una capibara escapó de un zoológico y las autoridades la buscaron durante meses con drones y perros rastreadores. Lo que parecía una fuga sin importancia terminó convirtiéndose en uno de los casos más comentados en Inglaterra. Una capibara llamada Samba escapó de un zoológico apenas un día después de haber llegado a su nuevo hogar y logró desaparecer entre ríos, vegetación y campos abiertos. El zoológico desplegó un operativo poco común: cámaras trampa, drones con visión térmica, perros especializados en rastreo, obviamente, e incluso una línea telefónica para que los habitantes reportaran cualquier avistamiento. Durante semanas aparecieron fotografías y videos de Samba tomando el sol a la orilla de un río o cruzando caminos rurales. Noticia número 2.
1: Una biblioteca comenzó a prestar personas para que los lectores pudieran llevarse una conversación a casa. Una ciudad del norte de Europa anunció un novedoso programa cultural para combatir la soledad. En lugar de prestar únicamente libros, la biblioteca permitiría a los visitantes pedir prestada una persona durante una hora para conversar sobre distintos temas. Los voluntarios estarían clasificados por intereses como historia, cocina, ciencia o viajes, y los usuarios podrían reservar una charla igual que si solicitaran un libro. Según la noticia, el programa había sido tan exitoso que ya existía una lista de espera de varias semanas. Noticia número 3.
2: Tenemos problemas con la comunicación. Listo. Una biblioteca comenzó a prestar personas para que los lectores pudieran...
1: ¡Hola! Esa es la que yo leí.
2: ¿Tú por qué me mandas esa?
1: Espérate, espérate.
2: ¡Mándame la otra!
1: ya la tienes, ya la tienes. A ver, ya.
2: Está escribiendo la... Ah, muy bien. Dice... Continuemos, por favor.
1: ¡Noticia! Ay, espérate, otra vez.
2: Este noticiero es de bajo presupuesto, así que usted entienda, por favor.
1: No podemos, cortar las
2: Y no cosas. Está Brian
1: Estamos
2: acá para ayudarnos.
1: Y no tenemos productor. ¡Noticia número 3!
2: ¡Una!
1: ¡Mi efecto! Es que ya nos pidieron efecto.
2: ¡Ay! ¡Una mujer! Fíjese usted. ¡Encontró! ¡Ah!
1: Me ¡El fue un gallo, gallo, el gallo! ¡Pasealo, pasealo!
2: ¡Una mujer encontró Revivió. Un pato! ¡Que la ching! ¡Ya! ¡Ahí va! Una mujer encontró un pato viviendo dentro de su sofá desde hacía varios días. Una familia en Reino Unido llamó a especialistas en rescate animal después de escuchar ruidos extraños provenientes de un sofá de la sala. Al desmontar parte del mueble, descubrieron que un pato cuacuaga, sí, un pato silvestre, había encontrado un pequeño hueco por donde entrar y llevaba varios días viviendo en el interior. El ave permanecía completamente tranquila y había construido un improvisado refugio entre la estructura de madera y el relleno del sofá. Los rescatistas lograron sacarla sin lastimarla y posteriormente la liberaron en un sitio seguro. La historia llamó la atención porque nadie en la casa entendía cómo el pato había logrado entrar sin que lo notaran, y las fotografías del rescate parecían más de una escena de caricatura que un hecho real.
1: ¡Ahí está entonces! Ustedes díganos. Noticia número 1. Un capibara escapó de un zoológico y las autoridades la buscaron durante meses con drones y perros rastreadores. Noticia número 2. Una biblioteca comenzó a prestar personas para que los lectores pudieran llevarse una conversación a casa. Y noticia número 3. Una mujer encontró un pato viviendo dentro de su sofá desde hace varios días.
2: ¿Cuál será verdad? ¿Cuál será mentira? 2227-360-941. Y en un momento más nos estaremos enlazando con... ¿Tenemos reporteros, no, verdad?
1: Por supuesto que sí.
2: Ah, bueno. Si no, buscamos a un reportero que nos quiera ayudar en este noticiero y nos estaremos enlazando para que nos diga todos los detalles del deporte. Siempre lo quise decir. ¿No tenemos reporteros?
1: Sí, sí, claro que tenemos tú. Por supuesto. Mira, tenemos el de la fuente de gobierno. Ajá. Tenemos IP, tenemos deportes, tenemos, por supuesto.
2: Economía, sobre todo.
1: Sí, hay especialistas en economía.
2: Exactamente,
1: también. Exactamente,
2: todo
1: sí.
2: Aquí hay acá.
1: Pero díganos, ¿cuál es la noticia falsa? 2227-360-941.
2: Vámonos a música, regresamos.
1: Oye, me acordé de, ¿viste un meme, un videito que va un niñito caminando así como con un, no sé si es un disfraz, un impermeable o no sé qué es, y va y voltea y hace ¡cuac! Y ya sigue caminando. Está bien bonito.
2: No, no lo hemos visto.
1: Son las 6:18.
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1: Son las 6:32 p.m. y tenemos mensajitos.
2: Tenemos mensajitos a toda la gente que está al pendiente de este noticiario. Muchas gracias.
1: ¿Tú te sabes la diferencia entre noticiero y noticiario?
2: El noticiario pasa a diario, ¿no? ¿Y el noticiero?
1: A ver, ¿qué es tú?
2: El noticiero pasa a diario.
1: ¿Y el noticiario?
2: Ah, no, al revés, ¿no?
1: No.
2: No sé, entonces a ver cuál
1: noticiero
2: es.
1: Noticiero es la persona que da noticias.
2: Es el noticiero, ok.
1: Y noticiario es el espacio. O sea, este es un noticiario.
2: Ok, muy bien.
1: ¿Cómo te quedó el ojo?
2: Ok.
1: Oigan, la terminación número... la terminación 2105 dice que la número 2 es la falsa.
2: Dice la terminación 65 que la noticia falsa es la del pato.
1: Segurísimo, dice.
2: Segurísima. A ver.
1: Pues... ¿cómo la ven? La noticia falsa es la noticia número 2.
2: La noticia número 2 es la falsa y tú tienes la noticia número 2.
1: Sí, así es. Tú también la tienes.
2: ¿No? Ah, sí. La de la biblioteca, ¿no?
1: Ajá, sí. Léela. Pero léela con tu acento.
2: ¿Cuál acento?
1: Con tu modo.
2: Nada más el principio.
1: Sí. Te encanta. O sea, no más el resumen de una biblioteca.
2: Ok. Dice usted. Fíjese. Una biblioteca comenzó a prestar personas, ¿para qué se preguntará? Fíjese usted, para que los lectores pudieran llevarse una conversación a casa.
1: Sí, la mentira fue la de la biblioteca. Aunque, a ver, sí existe un proyecto real llamado Biblioteca Humana, en el que las personas comparten conversaciones. Esto es dentro de eventos organizados. No se prestan a los humanos, a las personas, como si fueran libros para llevárselos a casa, ¿no? Ya esto... ya fue de nuestra cosecha y con eso se hizo falso.
2: Pues ahí está, querida gente. Aunque realmente, fíjense...
1: Pedrito Sola. ¿Qué? Nos mandaron un sticker del Pedrito Sola. Está bien chido. Se lo voy a robar. Velo.
2: ¡Ah! Está chido el Pedrito Sola. Es el tío. Oye...
1: avísenme.
2: Estas noticias realmente, si te las cuenta, no sé, alguien, dices... ¡ah, no, sí es cierto, tú, no!
1: Sí. O sea, imagínate que llegue así un noticiario, su noticiario favorito, el que quieran, el que ustedes vean, en el que ustedes confíen, y nada más porque te lo dicen con una voz así como de, una mujer encontró un pato viviendo dentro de su sofá desde hace varios días, una familia en Reino Unido, y hasta en TikTok ahora, ¿no?
2: Sí, claro.
1: O sea, ya están ahí las noticias también. O sea, hay gente que se cree todo lo que le dicen, tú.
2: Sí, tristemente, lo que comenzamos al principio, ¿no? A veces... pues se presta a que por ganar la noticia...
1: exacto.
2: No ves las fuentes, no ves si es cierto o no es falso, tú la dices. ¿Y qué es lo que dicen para, no sé, para que sea creíble? Es...
1: Trascendió.
2: Sí. Se dice, ¿no? Ajá. Por confirmar.
1: De acuerdo con,
2: para lavarse las manos.
1: Sí.
2: Es correcto.
1: Sí, ustedes... siempre cuestionen todo lo que leen, siempre busquen más fuentes, no le crean por completo a la gente que vean, no importa que sea TikTok, no importa que sea una fuente así súper, que ustedes digan, pues es que lo dijo el New York Times, primero traten de verificar más fuentes, porque incluso así, y ya lo hemos dicho varias ocasiones, así hasta se han matado a varios artistas y el artista de, ora, si yo que estoy.
2: ¿Y sabes qué es lo más triste? Que ahora con inteligencia artificial... ya sacan las voces periodistas reconocidos, ¿no? Sí. He escuchado muchas noticias, por ejemplo, de Loret de Mola. Y entonces dices, ¿neta Loret dijo esto? Y ya te das cuenta que no, que era inteligencia artificial, ¿no? Por ejemplo, el López Dóriga, etcétera, ¿no? El que tú quieras. Entonces dices, pues está peor si de por sí la noticia es falsa. Y ahora con la voz de un periodista reconocido, pues más le creo, ¿no?
1: Pues sí, ya se la sabe. Esto es una mofa, una burla de lo que a veces nosotros podemos escuchar, ver y leer en redes sociales, en plataformas digitales y en algunos medios no tan de confianza.
2: Ahí está, querida gente. Así que si le creen a ellos, créanos también a nosotros.
1: Oigan, pero entonces, por más surrealista que suene, sí, una mujer encontró un pato viviendo dentro de su sofá y ni se habían dado cuenta, ni se dieron cuenta cuando se metió el patito. Y sí, una capibara escapó en un zoológico, esto pasó en Inglaterra, y pues hasta con drones y perros rastreadores la buscaron a la pobre capibara. Y la capibara ahí acostada.
2: Echada de sus anchas.
1: Y tomando el sol.
2: Yo quisiera ser una capibara. El cuerpo ya lo tengo, nos falta lo demás.
1: Señor Capibaya.
2: Capibaya.
1: Son las 6:37.
2: Vámonos a más música. Si quieres mandar algún saludo, quieres, no sé, felicitar a alguien, el 2227-360-941 está a tu disposición. ¿Qué?
1: Hoy es el día de de San Pedro.
2: Hoy se celebra los San Pedro. San Pedro y San Pablo.
1: Así que si hay por ahí Peters, felicidades.
2: La canción de Tigre del Norte es Pedro y Pablo, ¿verdad?
1: ¡Pedro, qué gusto verte!
2: ¿No? Pero entonces hoy se celebra a...
1: San Pedro y San Pablo.
2: San Pablo, ah, ok.
1: Pedro y Pablo era germanos, esa es otra.
2: Y amigos inseparables.
1: Esa es otra, tú. Sí, sí, sí.
2: Bueno, también pero igual es Pedro.
1: Sí, sí, todos son Pedros y Pablos en los Tigres.
2: ¿Algún Pedro que conozcas?
1: Pedro Pascal.
2: Ah, muy bien. Yo conozco a Don Pedro.
1: ¿Cuál? ¡Ah! Tu gran amigo.
2: Ya.
1: No. Ahora que enfoco. Creo que todos conocemos un Pedro en la vida, ¿no? Pero
2: sí, pero ya, como que es nombre de viejita, ya,
1: pues
2: ¿no?
1: Sí, claro, espérate, mi tío Pedro. Felicidades, tío. Okay.
2: Un San Peter le llaman.
1: Sí, él es el que nos llevaba allá en las New Yorks.
2: Ah, a ok. Pasear. Sí. Ok, ok.
1: El tío Pedro.
2: Pero, ¿no te parece que ya el Pedro es nombre de viejito ya?
1: Pues...
2: A ningún chavito creo que le pongan Pedrito, ya Pedro, ¿no?
1: Pedrito Fernández.
2: Ah, Pedrindito Fernández le dicen. Ay, qué groseros son, de veras.
1: No, pues sí, ¿no? Sí. Pedro es Pedro Fernández, ¿no?
2: No, sí, pero te
1: ahora
2: digo,
1: no se llama así.
2: A las generaciones actuales no creo que les pongan sí. Pedro. ¿A quién, dime, qué niño conoces que le digan Pedrito?
1: Creo que sí.
2: Ah, seguramente habrá alguno.
1: ¿Y pero... Pablo? ¿Conoces algún Pablo?
2: Sí.
1: Al que clavó un clavito. El que Pablito era bien buleador, nomás a porque ver. Su amigo era calvito, ahí le andaba, tenía un problema en la cabeza tú de calvicie prematura. Ah. Y el pinche clavito ahí, digo, calvito, digo, Pablito. Y el pinche Pablito ahí clavándole y el otro.
2: Es reclavador el Pablo. Juan Pablo II.
1: Ah, bueno. Pablo, el de los Picapiedra,
2: claro.
1: Y su amigo es Pedro.
2: Mira. ¿Qué hubo? ¿Y por qué te digo que somos viejos? Porque esa caricatura es bien vieja, ¿ya ves?
1: No, a ver, ¿qué otros Pedros y Pablos son famosos?
2: Esa es la encuesta del día de hoy.
1: Esa es la encuesta, participe.
2: 639
1: 2227 360 941. Si conoces a algún Pedro o algún Pablo, denúncialo a través del WhatsApp.
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1: Con Texas.
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16: Sean ustedes bienvenidos a esta segunda hora en esto que es Algo Tranqui, en este lunes inicio de semana 29 de junio.
17: Así es, oye, 29 de junio y en este momento está subiendo la tendencia del hashtag no era penal. Porque justamente un 29 de junio, pero hace 12 años tú,
16: 12
17: pasaba esta gran imagen que después se volvió un meme y que todos recordamos al Argen Robben así tirándose, ¿no?
16: Ajá.
17: De panza.
16: Sí.
17: Y hoy nos tienen que vengar Marruecos.
16: 12 años desde aquel Mundial de Brasil, la neta, dolió y dolió mucho.
17: Fíjate que yo era bien fan del Robben, bien fan, así súper fan. O sea, sí, me gustaban hasta los tenis que sacaban las colaboraciones y eso. Y después ya dije, ay no, ya sácate por un tubo.
16: Sí, pero pues mira, la culpa no la tuvo tanto él. Si ya saben cómo es, ¿para qué lo invitan? Rafita Márquez, aunque sí, no era penal,
17: sí,
16: honestamente.
17: ¿Para qué le tocas el
16: pelo? Sí, justamente adentro del área, donde menos. Bueno, sí, ya para qué me acuerdo.
17: Ay, sí, no, ya. Justamente vamos a platicar un poco acerca de las mentiras que luego nos decimos cuando llegan estas fechas, tú.
16: Ya sé.
17: Pero bueno.
16: En fin, son las 7:05.
17: Ya arrancó Marruecos contra Holanda. Holanda, bueno, no es Holanda ya.

0: Países Bajos. Es minuto 5 y ya van 7-0. Ah, ¿verdad? No es cierto.
1: Ah, bien chispa la tía con sus bromitas. Vámonos a música.
0: Ya no me dejes sola, por favor. Ya no mereces otra de estas, mija. Vete a sentarme con ella. Son las 7:05.
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1: Ok, son las 7 de la tarde ya con 11 minutos. Y a ver, a las personas que gustamos de este deporte, existen mentiras que siempre nos vamos a decir cada que pase alguna justa de estas. Porque tú, ¿cuántos ya llevas? ¿Cuántas competencias internacionales ya llevas?
2: Ah, híjole, me pones a parecha. Yo no sé, desde...
1: Bueno, consciente, o sea, si tenías 2 años en la primera...
2: Pues no, no hay manera, ¿verdad? Sí, no. Fácil como 5.
1: ¿Sí?
2: 5 por 4, 20, más o menos.
1: Yo así que yo sienta que yo haya disfrutado, que yo haya estado consciente, 4 seguramente. Esta es la cuarta.
2: Ajá, más o menos, claro. Más o menos. Sí.
1: Pero cada que llega una de estas justas, hay mentiras que todos nos decimos. Sobre todo la gente que nos gusta.
2: Sí.
1: Ahí les va, por ejemplo, vamos a hacer un top 5. En el lugar número 5, siempre decimos, nomás voy a ver los partidos importantes.
2: Ajá.
1: No. Ahí andamos viendo Cabo Verde contra Arabia Saudita. Este tipo. Que, digo, no estoy menospreciando, ¿verdad? Pero que a lo mejor no son los que tú pensaste que ibas a ver. Pero ahí nos tienes pegados a la pantalla todo el día. Esa es una de las mentiras. ¿Tú qué otra mentira dirías que te dices en cada una de estas competencias?
2: Pues yo específicamente no sé, pero mentiras en general se me ocurre que...
3: A mí no me gusta el fútbol, solamente el mundial. Solo veo los partidos del mundial.
1: Ah, eso es muy clásico.
2: Sí, no es muy clásico de, a ver, ¿no te gusta el fútbol? No me gusta el fútbol, punto. No vengas con que me gusta el mundial nada más, ¿no? O sea, es una mentira muy, muy grande, ¿no?
1: Yo soy esa.
2: Seguramente.
1: Porque
2: sí.
1: entre el año nunca veo los partidos de apertura, clausura.
2: Ajá.
1: No le voy a ninguno, me da igual, el Chivas, el Pumas, el Cruz Azul. Solo me caen gordos los del América, pero de ahí en fuera.
2: Ajá.
1: Y le voy al Puebla por convicción.
2: Ajá.
1: Tampoco es como que yo diga,
2: Sí.
1: Ajá, entonces me caen regordos los americanistas. Pero tampoco es que yo ande viendo los partidos o las finales o algo así. Me da una flojera tú. Pero cuando se trata de esta competencia, ahí sí.
2: Sí, son los famosos villamelones, ¿no?
1: Sí.
2: Que nada más se suben al tren de lo que está pasando y, ¡ay, sí, me gusta! Ay, por favor, a ver, dime el nombre de 5 jugadores de México.
1: ¡Ay, ya, ya, ya!
2: Y empiezas a decir, no sé, ¡ay, no, que sí sabías!
1: Es como, mira, yo te voy a decir 5 jugadores de México.
2: Ahora ve.
1: Rafa Márquez, Cuauhtémoc Blanco, Jorge Campos, el Chicharito.
2: Ajá.
1: Y Giovanni Dos Santos.
2: Muy bien, está bien.
1: Ningún está jugando ahorita, pero bueno.
2: No te lo pregunté a ti, pero está bien, qué bueno. Oye, Dios quiere no caiga un aguacero como ayer tú.
1: Pero bueno, perdón, era un paréntesis. Pues es que hay muchas, hay muchas vertientes del aguacero de ayer, ¿eh? Una principal es que andamos tire y tire la pinche basura en la calle. Perdón, se tenía que decir y se dijo. Y pues
2: sí.
1: Ahí están las consecuencias.
2: Pues ahí está, ojalá gente que si no tiene que salir, pues no lo haga o se lleva rumbo a su casa, apúrese, porque la neta, por lo menos aquí, se ve que va a caer un aguacero.
1: Sí,
2: también,
1: se ve bien cerrado el cielo y ya están ahí los truenos.
2: Ay, horrible, pero bueno.
1: Parece película de terror. Pero a ver, ¿qué otra mentira? Yo diría que esa mentira de no pienso discutir por fútbol.
2: Ajá.
1: Como esa gente que, ay, no, yo no voy a estar discutiendo. Pero, ¿te acuerdas cuando en Holanda hace 12 años, tú sí, no, era penal, ¿no? Y nos podemos poner a agarrar un tiro ahí con las opiniones de cada quien.
2: Sí, es que hablar de fútbol, de religión y de política siempre va a ser temas así delicados, ¿no? Y sobre todo cuando una persona es muy, pero muy apasionada con un equipo, ni te metas con él. Saludos a Paul, pero la neta es como que... Te lo juro, no sé si ustedes recordarán al Paul, pero al Paul tú le decías, no, es que le regalan los partidos a la América y te sacaba una regañiza.
1: Sí.
2: No, o sea, parecía que te metías con tu familia, o sea, que te metías con su familia y le decías de lo peor a su familia. O sea, realmente se ponía muy mal ese chavo.
1: Ah,
2: sí.
1: El Paul era chido. Bueno, yo no lo conocí así de, ¿qué onda? Y ya, adiós.
2: No, si vieras lo que vivimos el Paul y yo, pero aún así, no.
1: Cañón. Como cuando te abandonaron en México.
2: Él salió al rescate.
1: Algún día deberías platicar esa anécdota.
2: Sí, él salió al rescate, por eso lo quiero mucho.
1: Pero bueno, esa es una de las mentiras más grandes que decimos en cada justa futbolística. Y yo creo que no nada más en la internacional, o sea, en esto que se está llevando a cabo. Yo creo que eso es siempre. Yo no voy a pelear por fútbol. Y ahí tienes, mira. Nomás se encuentra uno del Chivas y uno del América. Uy. Hay tope ahí.
2: Sí, no, y es que hay muchas mentiras que se dicen cada cada que hay eventos como estos, ¿no? Por ejemplo, se me ocurre ahorita que...
3: ¡Eso ya está arreglado!
2: O sea, la gente siempre dice...
3: Sí, ¡es que eso mucho. Ya está arreglado! ¡El mundial es...!
2: Bueno, perdón, ya lo dije, ¿no?
1: ¡Es tu voz!
2: ¿No?
3: ¡Es que siempre está arreglado! ¡Ya se sabe quién va a ganar!
1: ¡Ya está arreglado eso!
2: ¡Ajá!
3: Sí. ¡Todo es económico! ¡Todo es parte de la economía!
1: Sí, pues ándale, es que, pues. Mira, a ver, cuando ves cosas como las que hicieron con Argentina y con Messi, sí, que sí, no lo expulsaron, ahí sí dices...
2: Al Wanda mal,
1: ¡ay, te sale bien chido! Eso, y lo de anularle el gol, que mira, por una mendiga uña.
2: Una uña
1: de pata.
2: A Colombia, ¿no?
1: Sí, nada más porque pues Portugal pues, es Cristiano Ronaldo, etcétera. O sea, ahí en ese tipo de eventos tú sí dices...
2: ¡Ah! Sí, te pone a pensar, ¿no? Pero, por ejemplo, hoy se vio que... O sea, que Paraguay ganó bien a una potencia.
1: Sí, pero porque iba a ser muy descarado que le ayudara el arbitraje, tú.
2: Bueno, ahí está.
1: ¿Cómo?
2: ¿No?
1: Estuvo aburridísimo el partido en el juego, o sea, los 90 minutos de juego. Porque si bien el de Colombia quedó empatado, no es porque los defienden nada.
2: Ah, fue un
1: la
2: partidazo.
1: Verdad es que fue un partidazo. Creo que ha sido y que el todo mejor. El tiempo decías, ¡ay, ese es gol! ¡Ay, no! ¡Da, da, da! ¿No? Estabas así todo sí, emocionado. Sí, sí. Y este que fue de Alemania contra Paraguay, te acordarás al primer tiempo, habían como dos o tres tiros a gol.
2: Sí, horrible.
1: O sea, era como, ¿qué? ¿A qué hora van a intentar meter un gol?
2: Sí,
1: ¿o qué?
2: Sí, sí.
1: ¿No? Entonces, a mí se me hizo aburridísimo. Y hasta el tema de la tanda de penales, que siempre es emocionante, ¿no?
2: Así es, pues, ¿ustedes qué opinan, gente? Díganos las mentiras.
1: Mentiras que dicen en cada justa futbolística. O mentiras que te dice tu tío el borracho que nada más se sienta en el sillón a ver el fútbol.
2: Vámonos a música, son las 7:18.
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2: Un tema importantísimo que debes considerar al seleccionar escuela es el del transporte. 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Si vas en tu auto, procura tomar vías que no estén congestionadas durante los trayectos de ida y regreso para que no te pongan falta.
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1: Tranquila, amiga.
2: Mentiras que decimos. La gente que gustamos del deporte balompié, ¿cómo se llama? Espérate, estoy tirando todo aquí.
1: Estás haciendo un relajo aquí.
2: Ya,
1: ay, Dios mío santo.
2: No, ya tiré todo. Ay, perdón. Usted perdone. Ay. Jefe, yo no fui. Así estaba cuando llegué.
1: Sí, es Oigan. Culpa del Crackles.
2: El pobrecito Crackles. Oiga, ya. El martes mañana, pobrecito.
1: Pobrecito.
2: Ay, ya sé tú. A ver. Ya decíamos que solo veré los partidos importantes, ¿no? Es una de las mentiras que decimos porque ahí andamos viendo todos los partidos que se nos ocurran. No voy a discutir sobre fútbol, bla, bla, bla, bla. Pero otra de las mentiras que se dijeron en esta justa, de verdad, y que yo creo que sí fue una mentirota que hasta aquí en Puebla la escuchamos.
1: Ajá.
2: Fue, estamos listos para recibir un mundial.
1: Ajá.
2: Mira, si bien México está siendo una de las selecciones más queridas, no necesariamente por el tema de sus jugadores, sino por la gente, porque incluso Irán en la mañana, ¿no? Irán. Publicaban que muchas gracias México, etcétera, ¿no? Que yo estoy segura que también los coreanos se fueron súper contentos con el tema del alojamiento en este país. Y la locura que se está viendo en el Ángel, entre lo padre, ¿no? Vamos a dejar de fuera las faldas de respeto y todo lo demás.
1: Lo que pasó en Los Cabos.
2: Exactamente, que está ya muy delicado.
1: Sí.
2: Pero yo creo que este país como tal le faltaba mucho para poder tener la capacidad de recibir un mundial tal cual como se hizo en esta ocasión. O sea, si hubiera sido aquí completo, di que nomás nos dieron unos partiditos, pero si hubiera sido aquí completo, hubiera sido una locura.
1: Sí, ¿te acuerdas que hace tiempo lo mencionábamos? Decíamos, oigan, pues la neta está chido festejar y todo eso, pero hay una línea muy delgada donde dices, como, ¿por qué hacer eso de los coches, no?
2: Claro.
1: Y entonces lo que pasó a Los Cabos es algo delicadísimo, muy, muy delicado, que sirve como experiencia de decir, a ver, festeja, sí, grita si quieres, incluso avienta confeti, lo que quieras, pero ¿por qué hacerle eso a los coches? Claro. ¿Por qué estar aventando cosas al aire para que le caiga a alguien más? Pero bueno, esta cultura que tenemos, no todos los mexicanos, ¿verdad? Algunos sí sabemos respetar y festejar sanamente, pues es lo triste que se demuestra en el mundo, ¿no? Y entonces, también, bueno, hay que decirlo, ¿no? Hay países que tampoco estaban preparados para una justa como esta, sin embargo, se hizo.
2: Claro.
1: Llámese Brasil, ¿no? El Brasil, que construyeron Qatar, ¿no? Construyeron estadios que se los utilizaron. Y de ahí ya no sirven para nada.
2: Sí, sí, sí. No, y es que, a ver, no nada más en el tema de la cultura de la celebración o del festejo. Hablando específicamente de la infraestructura, ¿por qué cancelar clases cuando fue lo de la inauguración en Ciudad de México? Bueno, porque sabemos que Ciudad de México es un caos en días normales, ¿no? Yéndonos, ay, nos estamos viendo, ¿qué está pasando? Sí, se escuchó raro.
1: Sí.
2: Sabemos que Ciudad de México colapsa, ¿no? En el tema del tráfico, etcétera. Y ahora, con una de estas justas, y luego con todas las amenazas de las manifestaciones, etcétera, entonces, no estaba, o sea, no estaba para eso, ¿sabes? Es como, y luego todo lo que vimos en redes sociales de que les pusieron las lonas para que no se vieran las casas feas, que pintaron de morado, que, ay, no, una cosa que tú dices, está bien surrealista este tema, ¿no? Y eso de andar poniendo candelabros ingleses en el metro, pues tampoco es como que tú digas, era la prioridad para que se viera bonito.
1: Sí, mira, aquí la ventaja que tienen los países anfitriones es que se les avisa desde muchos, pero muchos años antes para que se empiecen a preparar. El punto fue que, pues bueno, no quisieron hacer caso, ¿no? De esta reestructuración, de remodelar el estadio Azteca, y todo lo hicieron
2: a
1: las prisas. Sí, ¿no? Y aparte dijeron, bueno, como va a ser nada más allá y en Monterrey y en Guadalajara, no nos preocupamos tanto, ¿verdad? Y acá Puebla quiso alzar la mano para hacer una sede de entrenamientos y no se le dio. Pero yo te lo puedo asegurar que aquí en Puebla yo creo que sí estábamos preparados. O sea, en algunos otros lados también, con tiempo y con una muy, pero muy buena visión, supongo que sí. Pero el problema es que a los mexicanos nos encanta todo al cuarto para la hora de ya nos falta un año, pues ahora hay que empezar a hacer la cartulina, ¿no? Ese es nuestro mayor problema. Pero de que se arma, yo creo que sí se arma.
2: Sí, yo también creo que nos faltó muchísimo. No estuvimos listos. O sea, y en el tema de Puebla, por ejemplo, a ver, hablando específicamente de la logística del estadio. Si ya sabías que querías competir con otros estadios que están de primera, que están súper bien cuidados, que tienen tecnología, etcétera. Y el Cuauhtémoc es una majestuosidad, es increíble estar ahí adentro, es de verdad, es una joya, ¿no? Uh-huh. Pero si ya sabías que querías competirle a otros estadios, ¿para qué fregados permites un concierto unos meses antes? Si ya sabías cómo iba a quedar el pasto. O sea, yo creo que sí había mucho tema de logística, pero evidentemente hay un tema económico, un tema de interés monetario, bla, bla, bla, pues sí, Shakira, cómo no va a estar aquí, etcétera, ¿no? Pero pues, si tú querías competir con ese estadio, no me lo toquen, no le toquen el pastito, ¿no? Nomás mis selecciones y nomás tantito, ¿no?
1: Sí, sí, sí.
2: Pero hasta permitiste que otra selección se viniera a entrenar aquí, a jugar acá de local, ¿no?
1: Sí, sí, sí.
2: O sea, y es como, ¿cómo le vas a competir? Y sí, evidentemente llega la gente de la FIFI y ve tu campo y ve que está todo descuartizado y todo ahí, los pinches hoyotes de lodo y todo lo que quedó del concierto, porque fue muchísima gente y fueron 2 días. Pues sí, es evidente que no ibas a competir ahí, ¿no?
1: Fueron conciertos, fueron que te presto Cruz Azul el estadio, uh-huh, porque no tienes uh-huh, dónde. ¿Te digo? O sea, fueron muchas cosas que la neta, pues, insisto, si te pones estrictamente a decir, quiero competir y quiero hacer las cosas bien para que esta sea una sede de entrenamiento, no lo rentas, no lo toquen. Y lo haces todo posible y hubiera sido un éxito, pero pues ya ves, así se las gastan.
2: Sí, pero esa entonces yo creo es otra de las mentiras que escuchamos, sobre todo en esta justa, el estamos listos para recibir la justa, ¿no?
1: Yo creo que una de las mentiras que todos nos dijimos es que no, prometo que no voy a tomar viendo el partido.
2: Prometo que va a ser algo tranqui.
1: Sí, y terminan todos festejando hasta el triunfo de Corea ganó Corea alguna vez. Sí, creo que sí.
2: ¿Qué?
1: ¿Un partido?
2: Ah, sí, claro.
1: Sí, sí, sí, ganó así uno, creo, ¿no?
2: Sí.
1: Ajá. Pero bueno.
2: Y ahí andamos todos contentos por el triunfo de Costa de Marfil.
1: De Costa de Marfil, ¿no? Aparte.
2: De Cabo Verde con su portero.
1: Brindas por Cabo Verde. ¿Cómo se llama? Vitiña, algo así. Ajá.
2: Ay, no. Sí, no. Es una cosa extraordinaria. Ahí me tienes yendo a ese bar que yo dije, jamás voy a volver a ir en la vida nomás para ver el partido de Japón.
1: Y ahí estaba la Marianne saludando a todos sus compañeros. Muy bien.
2: A las 7:41.
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12: La recta final a través del 94.1 y hablamos de algunas mentirillas que solemos decir y escuchar durante esta temporada deportiva.
13: Es correcto, querida Marianne, saludando a toda la gente que nos está escuchando en su trabajo, que nos está escuchando en sus coches, mucha precaución porque en algunas partes de la ciudad está lloviendo.
12: Así es, se está cayendo el cielo, se cae el cielo, dije el chico

0: Lirulo, ¿cómo era? El cielo se cae. Ustedes me entendieron.
1: Sí.
0: Ustedes me entendieron. Bueno, mientras tanto son las 8:06.
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1: Fíjate que en esa mentira de estamos listos para recibir un mundial, dice por aquí: hola Mariana, Alex, a México le falta infraestructura para albergar una de estas justas. De todo en redes de comunicación organizados, capacidad y modernidad de los estadios, etcétera, etcétera. Yo estuve en Qatar 2022 y la verdad, estadios nuevos, todo el transporte interno gratuito, toda una organización para el flujo de grandes masas de gente, enorme seguridad, disponibilidad para alimentos y diferentes precios, diferentes opciones de hospedaje, etcétera, etcétera. Saludos, Víctor.
2: Ah, saludos, Vic.
1: Oye, sí, es que, a ver, todo eso no hay aquí. O sea, desde un transporte que sea gratuito, seguro, ¿no? Que te puedas estar desplazando en la Ciudad de México, en Monterrey, en donde son las sedes, ¿no? Y si hubiera sido aquí en Puebla, imagínate la locura. Uh-huh. O sea, como...
2: Sí, no, yo creo que a nuestras posibilidades, ¿no? También sería checar qué es lo que realmente podríamos ofrecer. Yo insisto, ¿no? Creo que a la justa medida se podría sacar adelante, claro, el Mundial, si fuese el caso, pero... Vamos, no nada más, no tenemos eso en los estadios, no tenemos eso en, claro, todo, sí, ¿no? Sí, sí. Nos falta en los hospitales, nos falta infraestructura, uh-huh, en escuelas, nos falta infraestructura básicamente en todo,
1: claro,
2: ¿no?
1: Claro, sí, sí, sí. Otra de las mentiras que escuchamos en este, en esta temporada deportiva es: no me importa quién gane.
2: Ah, sí, eso es típico, claro.
1: Es una mentirota, sí, ¿sí? No, porque no te importa quién gane siempre y cuando no sea ese equipo que te cae gordo.
2: Es correcto.
1: Y tú sabes cuál es, tú que estás escuchando sabes que tienes un equipo que no quieres que gane. O sea, no te importa quién gane menos que no gane ese.
2: Exactamente, supongamos nomás. Ajá. Se enfrenta a México-Colombia, ¿no?
1: ¡Qué reparió!
2: No, digo, nomás es un ejemplo, se me ocurrió. Pero podemos ponerle otro, ¿no? Colombia-Paraguay, ¿no? Sí, sí. Entonces dices, no me importa quién gane.
1: Siempre y cuando no gane.
2: Siempre y cuando, exactamente, ¿no? Es una mentirota. Sí, sí, se sabe.
1: Sí, es una mentirota. Sí. Oye, no, qué desdichado los que andan diciendo mentiras.
2: Qué cosa, de verdad. No, cosa. Pero bueno, esa sí es una buena mentira. Me gusta.
1: Y la otra mentira que decías tú, esa de esta vez, mi amor, te prometo que no voy a tomar. Nomás voy con los amigos. Vamos a ver el partido y me regreso, te lo prometo.
2: Sí.
1: Oye, mi amor, pero es el de Ghana contra Costa de Marfil. Pues sí, mi amor, pero se pone bueno. Tú nomás déjame ir con los compadres.
2: Sí. No, voy a ir con mi familia. Y tú bien sabes que mi familia son bien tranquilos. O sea, el fútbol y ya.
1: Luego nos
2: ponemos a platicar y todo eso. Jamás ponemos karaoke después, ni música, ni luego vamos por el pomo. No, eso no pasa. Regresa bien.
1: Mi amor, va a haber puros hombres en el fútbol.
2: Ándale.
1: Puros hombres.
2: Ya sabes que a las mujeres no les gusta el fútbol.
1: Sí,
2: ¿quién sabe por qué?
1: A las mujeres sí les gusta. Ajá. No te llevo por respeto, porque
2: exactamente,
1: como va a haber puros hombres, pues para que no te...
2: Luego te tomas la selfie y hay una mujer. No que no iban a ir mujer. Es que mi amigo llevó a su pareja.
1: Desgraciado.
2: Ay, no, qué horror. Todos le dijimos sus cosas, que eran sin novia.
1: Un flashback, tú. Así me dijeron.
2: Tú. Y te atacas.
1: Sí, no, pues es que vamos a ser puros hombres. Nadie va a llevar a sus novias. Y yo, sí, mi amor, te paso a dejar, mírala. Te paso a dejar, mi amor. Y al rato,
2: ¿saben
1: si
2: qué es lo peor?
1: Paso por ti.
2: Que es canon esto. O sea, realmente lo que está diciendo no es fantasía ni nada. Es real. O sea, es lo peor.
1: Y ahí como mensa. ¿Y sabes qué fue lo peor?
2: ¿Qué fue lo peor?
1: Que la vieja esa subió una foto de él.
2: Y en tu coche, ¿qué es lo peor?
1: No, no.
2: Ah, bueno, sería el colmo.
1: No, en el partido.
2: Ah, ¿quién jugaba? No te acuerdo. Es lo de menos,
1: sí,
2: ¿verdad?
1: Sí, es lo de menos.
2: Sí, no, hijos de su neta.
1: Subió
2: que
1: una
2: cínicos.
1: Foto, así le tomó una foto.
2: Descarados.
1: Redes, y yo, pues no, que me iban a ir.
2: Ahora, dime por favor que no fuiste por él después.
1: ¡No!
2: ¡Me lleva la chit!
1: No, fui por él. Debes saber con quién se fue.
2: No te pases. Esas mentiras no se dicen, chavos, neta. ¡Qué horror!
1: Ya sé, tú. Y ahí te va la última mentira.
2: A ver.
1: De verdad. En esta estamos todos ahorita.
2: A ver.
1: Así tú, yo, la persona que me está escuchando. Ya no me voy a ilusionar.
2: Ay, no.
1: ¡Tómala!
2: No.
1: Peor que tu ex. O sea, peor. Todos sabíamos que te iba a llamar y todos sabíamos que ibas a caer redondita. Todos sabíamos.
2: Sí, eso me recuerda a una amiga, una querida amiga que dice, no, yo ya en el amor no creo nada. Corte, conoce a alguien que crees. Me voy a ir a México. Pero la, mi amiga, según nunca y más, iba a ilusionar.
1: Ya nunca más.
2: Regresa.
1: Se cerraron las puertas del amor.
2: Yo,
1: así tal cual con la selección.
2: Ya sé, así pasa.
1: Le tenemos más fe que Alex, de verdad.
2: Conozco un amigo que también dijo: no, yo ya, las puertas del cielo están cerradas.
1: Ya me fui al infierno. Yo de esa agua no he de beber.
2: De esa agua bendita no he de beber.
1: Sí. No, amigo. Yo también conozco un amigo que decía: no, pues es que la diferencia de edades. Ella es cristiana, yo no. ¡Y tómala! Quiero beberme de ti, lo prohibido.
2: Tirando factos. ¡Pum, pum, pum! ¡Vámonos! ¡Pam, pam, pam! Acá o sufrimos todos o no sufre nadie. Como tiene que ser.
1: Esa es una de las mentiras que más decimos en esta temporada. Ay, no, ya cosa. No me voy a ilusionar. Y mira, ahí vamos. Nada más ganan 3 partidos. Ay. Y ahí vamos. Y sí. Ahí estamos todos. Y sí.
2: Nada más nos hablan bonito y caemos como gordita en tobogán.
1: Ya sé.
2: Nos como hilo de media.
1: Derechito. Así nos vamos. Ay, Dios mío, bendito, por favor.
2: Oye.
1: Selección, hazla, por favor.
2: Ese desgraciado de Infantino se teletransporta.
1: Sí, tú.
2: ¿Has visto eso?
1: Ya vi un análisis que hace una persona y en menos de 8 minutos ya estaba en el otro partido.
2: ¿Sí?
1: En algo imposible. Entonces dijo, no, aquí nos están viendo la cara.
2: Esa es una teoría medio rara, conspiranoica. Sí.
1: Es que por más que te fueras en helicóptero o lo que quieras, él decía que la distancia eran como 15 minutos y este llegó en una...
2: Hace un rato estaba en el partido de Alemania. ¿Y dónde jugaron? ¿En Nueva York? No recuerdo.
1: Alemania fue... No, fue...
2: ¿Los Ángeles?
1: No fue
2: en Canadá. ¿Miami? No sé. ¿O en Canadá?
1: Ajá, creo.
2: Bueno, el caso es que ahorita está en Monterrey.
1: Ajá.
2: O sea, sí, por sí, más sí. Que digas, me salía al medio tiempo, aún así, pero bueno, ya.
1: ¿Quién fuera Infantino?
2: Sí, vámonos a música.
1: Vámonos a música. ¿Qué otras mentiras has escuchado en esta justa? Son las 8:19. Ay, no, esa de ya no me voy a ilusionar.
2: En todas partes.
1: Nos queda a todos.
2: Pero México va a estar chido.
1: Y ni siquiera hablando nada más de la selección.
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1: Oye, cuando dijimos eso de que no me importa quién gane,
2: ajá,
1: pero sí quién pierda, ¿tú en qué selección, la neta, piensas cuando dices, no quiero que gane?
2: Argentina.
1: ¿Verdad que sí?
2: Sí.
1: Yo creo que muchos.
2: La neta, sí.
1: O sea, que gane, ves que te enseñaba yo un meme apenas, que decía, te quiero mucho Latinoamérica y vienen todos los países,
2: ajá,
1: ¿no? Pero a ti no. Y está Argentina así con un prohibido. Cualquiera que gane, cualquiera, mira, Paraguay, Colombia, bueno, si hubiera ido Chile también, ¿verdad? México, pero Argentina no.
2: Sí, no, Argentina no. ¿Y sabes qué? Argentina puede jugar bien si tú quieres, pero las formas como
1: ya
2: se manejan,
1: sé,
2: dices, neta, ¿había necesidad de eso? No, Argentina juega bien, tiene un equipazo. ¿Por qué hacer ese tipo de cosas?
1: Son unos muy malos ganadores.
2: ¡Sí, gol!
1: ¿Gol?
2: Sí.
1: ¿De?
2: Países Bajos.
1: ¿Y cómo van? ¿1-0?
2: Va ganando Países Bajos. A Marruecos, 1-0.
1: Híjole. ¿Y qué minuto es?
2: Ahora verás, estamos hablando del 71.
1: Híjole.
2: Recién estaban regresando del...
1: De la pausa de hidratación.
2: De la pausa de hidratación.
1: Ah, la mendiga pausa de hidratación.
2: Ya sé tú, pero... Sí, la neta es que Argentina desde el mundial pasado hasta dices, ¿qué onda, no?
1: ¿Y cómo viste el de Brasil?
2: Le costó trabajo.
1: ¿Verdad?
2: Sí.
1: ¿Verdad? Yo en una de esas estaba pensando que no.
2: Tristemente Japón como que no sabe el potencial que tiene sus jugadores y se echan para atrás, pero de verdad... Cuando se dedican a jugar, lo hacen bastante bien. Pero bueno, Brasil se impuso con sus figuras.
1: Si pudieras hacer un top de tus 3 selecciones favoritas en esta justa, ¿cuáles serían y por qué?
2: A ver, para empezar...
1: No que necesariamente ganen, solo favoritas, que sentiste como esa empatía, esa hermandad.
2: Ah, sí, obviamente, pues, Francia.
1: Ajá.
2: La neta, Francia con Mbappé y todos sus jugadores. O sea,
1: sí,
2: dices, neta, está cañona Francia, ¿no?
1: Ok.
2: Favoritas, ¿te refieres a que me agraden?
1: Ajá, sí.
2: México, obviamente.
1: Bien, que te cayeron bien así.
2: México, obviamente. Okay. Esa es data difícil.
1: Sí, bueno, esa es por default. Ajá.
2: No, y sí, pero bueno, la neta es como que... tengo una ilusión, dirías tú, que ya sabes.
1: Ajá.
2: Y finalmente, siento que... Ay, no sé tú, pero yo sigo teniendo esa empatía con Brasil.
1: Sí. Ay, no.
2: Francia, México y Brasil.
1: Sí.
2: Vámonos, cualquiera de esas
1: Mira,
2: 3.
1: Mira, yo, mi top 3 de selecciones, que son las selecciones que creo que se ganaron el cariño de la gente en esta justa. Punto número 1, yo creo que Japón.
2: Uh-huh.
1: Eso de que se pusieran a recoger la basura, del respeto que mostraron, de hablar del lugar que estaban pisando, etcétera. A mí se me hizo súper bonito, súper de respeto, y yo sí quería que ganara Japón en el partido pasado. Otra de las selecciones que yo dije, wow, y que están saliendo así a dar la casta, es justamente... ¡Ah, se me fue su nombre!
2: Cabo Verde.
1: Que yo creo que se ganaron el cariño de la gente por la historia del portero, ¿no?
2: Sí.
1: Que a veces creemos que ya, pues ya estamos viejos, ¿no? Ya no, pues ¿por qué no meten a Neymar? No, pues porque ya está viejo, ¿no? Y el Rafa Márquez, no, pues también está viejo, ¿no? Y llega este señor a decir, voy a cumplir mi sueño, ¿no? Y es la primera vez que van a una justa de estas y ahí van, mira, ahí van avanzando. Entonces, yo creo que esa empatada con Curazao, yo creo que... Se ganaron así como el cariñito de la gente, como así bonito, ¿no?
2: Muy bien. Pues sí, la verdad es que son historias de este mundial que a partir de este formato, ajá, probablemente les guste y siga
1: sí.
2: Hasta que una de dos o cambien a Infantino y alguien más llegue con otras ideas.
1: Ajá.
2: O a lo mejor se den cuenta que pueden modificar otras cositas y cambien otra vez el formato. Pero creo que esté bastante bien con sus detalles.
1: Sí, y ya en mi top 1, definitivamente pues, la selección mexicana.
2: Claro.
1: Yo creo que está dejando... este tema, te digo, de las celebraciones, dejando de lado las partes malas,
2: sí,
1: ¿no? Como que acoger a todas las selecciones que vienen del mundo, etcétera, y hacerlo sentir en casa, se me hace algo increíble, increíble. Así, hay muchos TikToks y muchos videos de gente de otros países que dicen, no, es que México, o sea, es que no hay como México, es que México, es que los mexicanos, ¿no? Incluso lo que decíamos, aunque ya parezca burla aquí, lo que decíamos de Colombia, ¿no? Que Colombia decían, es que yo me siento en casa jugando en México.
2: Claro.
1: ¿Por qué? Por lo que les dejaron hacer, se fueron al Ángel, etcétera. Entonces sí siento que México se ha ganado el cariño y ha ganado el foco del mundo por esta participación.
2: Desde el recibimiento en el aeropuerto, ¿no?
1: Ajá.
2: Lo que Estados Unidos obviamente no hizo.
1: Claro.
2: Y que en Canadá la situación está muy fría.
1: Ajá,
2: literalmente sí, el frío que hace lo sienten en esta justa deportiva. No sienten esa pasión que aquí en México sentimos, etcétera. Entonces, venir a México, que te reciban así, que el aficionado, más allá de una rivalidad, se una contigo a la fiesta y esté cantando y bailando, que se besuquen, que esté avienten y todo eso, es una experiencia religiosa.
1: Oye, y de las selecciones que más te caen gordas, así rapidísimo, no digas por qué, nada más, y top 3, ya dijiste Argentina.
2: A Argentina, claro, sí.
1: Ajá, este, ¿qué otra te cae gorda?
2: Creo que ahorita me está cayendo bastante mal Estados Unidos.
1: Ajá.
2: Ajá, y creo que me cae bastante mal... ahorita me están cayendo mal los ecuatorianos.
1: ¿Sí?
2: Sí.
1: Ay, sí, bueno, sí. Yo, mi top 3 es Argentina también. Alemania, que ya lo sacaron. Y Estados Unidos también.
2: También, sí. Fíjate, el equipo de Ecuador, bien, o sea, sus jugadores no tienen nada que ver, pero el entorno, lo que están hablando allá, la gente de Ecuador.
1: Está medio pesado.
2: Está,
1: ¿no?,
2: pesado. Y aparte, pues lo que le hicieron a la embajada, sí, muchas cositas que digo, ojalá
1: sí,
2: pierdan.
1: Medio delicado ahí, pero ay, no. Mira, si algún buen mensaje nos dejó Ecuador, es que un equipo pequeño puede sacar la casta, y no te confíes. Y entonces ahí viene el nacimiento del ICC, ¿no? Porque claro, un equipo pequeño le ganó a una Alemania. Y que tú dices, no, pues es que ¿en qué universo, no?
2: Ajá.
1: Y pues sí, Alemania que venía de haber goleado.
2: Yo tomo más valor de Paraguay que de Ecuador.
1: Sí, claro.
2: La verdad.
1: Claro, sí.
2: Paraguay, un equipo modesto, sí.
1: Claro.
2: Y eliminó, literal, eliminó una potencia que como Alemania.
1: Claro, sí.
2: En fin.
1: Sí. Pero bueno, ya veremos mañana cómo nos da.
2: Mañana esta
1: yo
2: hora.
1: Yo tengo fe, tú. ¿Qué? Más que a mi ex. Que yo sí le tengo fe a la selección.
2: Sí.
1: ¿Cuál es tu quiniela?
2: Eres una mujer de mucha, pero muchísima fe.
1: Mucha fe.
2: Sí. ¿Te pareces a una amiga que yo
1: cara,
2: tengo?
1: En mi cara, y ahí ando, ahí voy. Ya sé, compadre.
2: Yo creo que...
1: ¿Tu apuesta?
2: ¿Se van a tiempos extra?
1: ¡Sí!
2: Y México gana en tiempo extra 1-0.
1: ¡No! ¿Así?
2: Sí, va a estar bueno, sí.
1: Yo, un 3-1, la verdad.
2: Ok. Quiero suponer que favor México, ¿no?
1: Claro, yo sí lo doy definido.
2: Va.
1: Definitivamente.
2: Órale, pues a ver mañana qué tal.
1: A ver mañana.
2: Aquí vamos a estar, ¿eh? Aquí vamos a estar.
1: Aquí vamos a estar.
2: Sí.
1: 8:40.
2: En todas partes.
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1: La última y nos vamos. Vámonos porque aquí espantan.
2: Ha sido un verdadero placer comenzar esta semana con ustedes y prácticamente, y bueno, despidiendo a este junio que pues se fue un poco rápido, ¿no?
1: Sí, yo también creo que se fue rápido.
2: ¿Sabes qué? Sobre todo por estos partidos.
1: Ah, sí, definitivamente. Sí. Mucho fútbol.
2: Desde el 11.
1: Lo que falta, tú. Pues ya vamos como a la mitad, ¿no?
2: Vamos como a la mitad.
1: Bueno, no, es un poquito pasadito de la mitad.
2: Bueno, la fase de grupos, sí.
1: Ajá, es que la fase de grupos era pesada.
2: Era pesada.
1: Justamente por un montón, ¿no? Pero ya, o sea, ya
2: es nada.
1: Esta semana 16avos, la siguiente octavos, ya es va a llevarse casi a cabo con el cuartos la siguiente y ya nos queda como
2: 15 días.
1: ¿Cuatro semanas?
2: Ajá, tres semanas más o menos, sí. Pero bueno, el punto de esto es que ya vamos a despedir a junio, mañana el último día y aquí estaremos.
1: Y pasado mañana es el corte de la primera mitad de este 2026.
2: Vamos a hacer corte de caja también acá, a ver qué tal nos fue en este primer semestre. Ojalá no haya tanta bronca.
1: Hasta, pues yo creo que mejor lo vamos pasando.
2: Para el año mejor.
1: Hay paño nuevo si quieren. Mientras tanto, maneja con mucha precaución a casita. Llovió en varias zonas de la capital poblana. Por el amor de Dios, conduce con mucha precaución.
2: Cena rico, cena calentito, ve a cama a dormir o a hacer lo que vayan a hacer con tu pareja. Y nada, nos escuchamos mañana al punto de las 6.
1: Y si estás solito, hazte bolita.
2: No, duérmete temprano si estás solito o solita. Sí, duérmete temprano.
1: Este es muy tío ahí.
2: Sí.
1: Bueno, duérmete temprano. Nos vemos mañana.
2: Síguenos en redes sociales, XFM Puebla, Alex Docha, locutor.
1: Arroba Marian al aire. Ahí andamos a la orden para el desorden.
2: Te mandamos besos, abrazos.
1: Conduce con precaución en todas partes.
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1: Bye.
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1: Iba un poco hacia arriba, aunque hayan perdido contra Ecuador, pero muy bien los paraguayos y una tanda de penales de nervios.
2: Sí, la verdad es que penales, una tanda de penales que parecía definida.
1: Sí, sí.
2: Hay dos paraguayos que fallan.
1: Que tenían la chance ya de
2: una tras otra, sí. Y hasta el tercero, pues nada, ya hoy la verdad es que fue un buen día en cuanto a fútbol se refiere. Y pues, ¿qué te puedo decir? Mañana juega México. Estamos nerviosos, contentos, desesperados. Todo a la vez, mi querido Fer.
1: Así es, pero también muy motivados y también muy ilusionados porque México haga un buen partido y se pueda meter a octavos de final. Y después de lo de Paraguay, me parece que también podemos pensar en cosas grandes. La famosa frase, y si sí, es que y si sí se puede. Yo creo que hay chance después de lo que hemos visto en este torneo, Jessy.
2: Oye, la verdad es que sí. Hoy tenemos un muy buen programa. Hoy viene el profe Colas, uno de los árbitros más polémicos del fútbol de barrio, del fútbol de llano, pero que
1: sí.
2: Ahí va creciendo poco a poco el profe Colas. También estará con nosotros Ragazzi, vamos a platicar con los Ragazzi de fútbol, la Dama de México, la Perla, así le dicen, la Dama de México, la Perla Dorada, señoras, señores, el tazo dorado de la radio, claro. Y del entretenimiento, la Dama de México, señora, la Dama del Buen Decir.
1: Así es.
2: ¿Qué más decir de Rosa Concha que está con nosotros hoy?
1: La mismísima, al ratito también va a venir Rosy Vidente y ya veremos si sí logró pegarle a alguno de los marcadores de hoy, que está muy cerca, puede ser de sí. Darle al de Marruecos Bajos. Y también, Jessy, tenemos el histórico entre México y Ecuador, los resultados y los partidos en los que se han enfrentado estas dos selecciones. Es el cuarto partido, el último, bueno, en Copa del Mundo fue en el 2002, en donde México le gana 2-1 con un penal de Cuauhtémoc Blanco, y luego llegó Gerardo Torrado, que creo que no había metido un gol en la vida ahí con la selección, para anotar el 2-1.
2: También en el 97 en la Copa América se enfrentaron 1-1, pasa México en penales. Por ahí vemos la imagen en radio, no la ven, del Temo de Cuauhtémoc también, que era uno de los jugadores y ha sido uno de los grandes jugadores que tenemos en México.
1: Otro de los duelos entre estas dos selecciones fue en la Copa América de 1993. Ecuador tenía a Alex Aguinaga, que fue un histórico en el fútbol mexicano, jugando para el Necaxa. Y bueno, la selección de México en el 93, una de las más memorables de la
2: Jorge
1: historia de
2: Campos,
1: este país.
2: Jorge Campos, Alberto García Aspe, Diego Sánchez.
1: Nacho Ambriz, Luis García.
2: Sague. La verdad es que sí. Y bueno, en el 2019 un amistoso que ganó México. Luego nos ganó Ecuador, el 2021 también amistoso, cero roscas en el 2022, fase de grupos, mi Fer.
1: En el 2024, 0-0 y un amistoso el año pasado, en el 2025, 1-1. Me parece que, por lo que estamos viendo, los duelos han sido muy parejos.
2: Sí, muy parejos. Y así será el día de mañana. Yo creo que va a ser un duelo sumamente parejo. Y no solamente sumamente parejo, sino de mucha emoción. México juega con 12, es decir, México juega con el Estadio Azteca, con el Estadio Ciudad de México. A su favor, la afición se va a hacer notar una ola verde, ¿no?
1: Sí,
2: que
1: sí,
2: va
1: sí.
2: A llenar la tribuna del Estadio Ciudad de México.
1: Todo parece indicar que México va a salir con la verde, justamente. Entonces se invita a toda la gente que va a estar presente en el Estadio Ciudad de México para que lleven la camiseta verde,
2: hombre,
1: ¿no?
2: Que se pinte la tribuna, señoras y señores.
1: Y aquí estamos viendo, Jessy, el histórico de México desde 1970 en partidos, digamos que en el cuarto partido en Copas del Mundo.
2: En el 70, México ganó 4-1, luego en el 86 2-0, el cuarto partido, ¿no?
1: En el cuarto partido.
2: El cuarto partido, sí. Luego en el 94 empató a 1.
1: Que nos fuimos a penales contra Bulgaria y ahí nos eliminan.
2: Sí.
1: En el 98 se pierde, que fue en Francia 98, se pierde contra Alemania 2-1 en esta selección que también parecía que podrían avanzar. Luego, Jessy, en el 2002, que ha sido una de las derrotas más dolorosas.
2: Nos ganaron los gabachos en Corea-Japón. En el 2006, Argentina nos dejó fuera.

0: Exactamente, en el 2010 también nuevamente Argentina nos deja fuera con un marcador un poco más abultado, 3-1. Luego en el 2014 el famosísimo no era penal.
1: Exactamente, ¿viste cómo gritaba el estadio? No era sí, penal, sí, no era sí. penal, allá en Monterrey. Y el 2018, el cuarto partido, nos gana Brasil. Y bueno, pues acá estaremos el día de mañana jugando contra Ecuador y tratando de romper ese pues
0: no maleficio, sé,
1: maleficio que hay así. En torno al cuarto partido y esperando que México salga adelante para volverlo a ver en el Azteca el domingo.
0: Exactamente.
1: En el Ciudad de México, perdón.
0: Ojalá que así sea. ¿Y te parece si vamos a escuchar a nuestros compañeros Gerardo Velázquez de León y al querido Luis Castillo, que hablaron sobre el encuentro entre Brasil y Japón esta mañana, que en algún momento pusieron Híjole. El predicamento a la selección canariña? Los
1: Canariñe.
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4: ¿Cómo les va, amigos sin derechos? Qué gusto saludarles a todos. Un fuerte abrazo allá al estudio. Hemos visto hoy el sufrimiento de Carlo Ancelotti y de los brasileños en su máximo esplendor, ¿no?
5: Exactamente. Hoy este es un equipo gris, mediano, mediocre, el de Brasil. Gana ante un equipo japonés, pero en extremis. Hoy no emociona este equipo. El juego bonito no existe. Este Brasil es...
4: El juego bonito no existe desde hace 30
5: Por eso,
4: años.
5: No existe, pero seguimos esperando los que amamos a Brasil. Eso ya...
4: hasta Brasil.
5: Los que amamos a Brasil desde el 70, con Pelé, con Zico. ¿Tú no
4: jugaste? Zico no jugó en el 70.
5: No, pero en el 82 sí, güey. En ese... ¿Sí o no? A ver... Careca, sé más de fútbol que tú.
4: Tostado, Garrincha, tal. Si quieres te digo la alineación, Félix.
5: ¿No? Pero platica lo mejor que pasó acá, no, decepcionante.
4: A mí me parece que no es decepcionante porque el segundo tiempo Ancelotti sí entiende más lo que estaba pasando. El primer tiempo era un desastre.
5: Ancelotti no es español de entrada, ¿eh?
4: No, pero ¿qué tiene que ser español? Pues porque no, pero Ancelotti hizo los cambios que me parece fueron lo suficientemente claros para tener mayor profundidad, para tener más creatividad y mayor movilidad, que no lo había tenido el equipo de Brasil. Habían sido apáticos. De verdad, o sea, piensan a veces los brasileños que tocando dos paredes la pelotita van a meter goles y no es así.
5: No, ya no.
4: No es así. Hoy el fútbol tienes que ser no tan evidente como fue en el primer tiempo.
5: Tienes que
4: tener creatividad.
5: A ver, ¿no? Hoy Brasil fue pragmático.
4: Fue una facha el primer tiempo.
5: Ah, bueno,
4: segundo,
5: ahí está.
4: El
5: entonces...
4: vimos la mejor jugada del torneo, además.
5: No, pero qué golazo del japonés Sano.
4: Sano
5: parecía Messi, cómo se arrancó, ¡pum! ¿Cómo la mandó?
4: También
5: ¿no?
4: Danilo se le regala,
5: pero,
4: ¿no?
5: Está bien, pero tuvo que.
4: Y
5: la gran jugada de Sano.
4: También el gol de Martinelli, ya sobre la reposición, sí. Faltando un minuto. Pues la verdad es que esté allá de júbilo. ¿Van a jugar contra Costa de Marfil o contra Noruega? Yo sí creo que Costa de Marfil o Noruega le puede ganar a Brasil, ¿eh?
5: Tú sí los ves.
4: Yo sí lo veo. O sea, no veo un equipo tan poderoso como se ve Francia, como se ve Argentina.
5: De acuerdo.
4: Esto es
5: y el
4: equipo,
5: propio Inglaterra, ¿no?
4: Sí, se ve. Es un equipo muy, pero muy...
5: Entonces coincides conmigo. Muy mediano para lo mediano, que siempre sí. se espera de Brasil.
4: Sí,
5: esa es
4: espera,
5: la verdad.
4: También,
5: ¿no?
4: Sí. Hace
5: ¿o
4: mucho
5: no?
4: que no tiene generaciones brillantes, ¿no?
5: Ese es el tema, ¿no? O sea, hoy Endrick, cuando lo meto, o sea, Endrick es otra de las historias de las grandes mentiras de Brasil, ¿no? Se lo vendieron, no sé cómo se lo vendieron. No, pero no importa que esté niño, es muy malo,
4: bueno,
5: apanicado.
4: ¿También?
5: Mora también es muy niño.
4: Sí, también
5: pero bueno.
4: No da partidos tan redondos todavía.
5: Bueno.
4: ¿No? Regresamos con
5: mañana
4: ustedes.
5: Mañana estamos en Dallas y en Ciudad de México.
4: Así es, va a estar por todo el Mundial.
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1: Y aquí seguimos en este programa que se llama Amigos sin Derechos, un programa dedicado a hablar de la justa mundialista y que tiene personajes importantes de la cancha. Bien querido Fergay.
0: Exactamente, seguramente se han topado ahí en las redes sociales con un árbitro que se está convirtiendo en un árbitro leyenda en el mundo del fútbol llanero, semiprofesional. Seguramente ya lo conocen, lo han escuchado, tiene una voz muy particular y lo tenemos hoy de invitado. Él es el Profe Cola.
7: ¿Qué pasó, mi profe?
1: ¡Profe Cola!
0: mi profe. Aquí, ¿cómo estás?
3: Visitando a las estrellas.
1: Eso, ¿cómo está mi profe? Qué gustazo tenerlo por acá en este programa, para todo el país. Cuéntenos, ¿cuándo inicia realmente su afición por el arbitraje? Una afición que se distingue mucho del querer ser jugador, entrenador, sino ¿por qué ser árbitro, profe?
7: Pues por necesidad. Sí. No, sí, la verdad.
1: Ok.
7: Es por necesidad. Cualquier árbitro que ahorita te diga que por hobby o porque le gustó, no, es por necesidad. Todos los árbitros hemos iniciado por necesidad. Yo tengo 51 años de arbitrar. Acabo de cumplirlos el 15 de septiembre. Y te digo, todos en el ámbito, ha sido por eso, por la necesidad.
0: ¿Y en qué momento pasó del anonimato a convertirse en el profe Colas, famosísimo ahí en las redes sociales, con la camarita grabando y además con una manera de llevar y de pitar los partidos, pues muy, muy especial, porque se dice de todo con los jugadores, profe?
7: Pues así debe de ser esto, ¿no?
0: ¿Así o qué?
7: O sea, dicen todos que el fútbol es familiar, pues somos familia y nos mentamos la madre de todos. Pues sí, claro. O sea, esto empezó hace, bueno, de la mentada, de todo el cotorreo, de todo esto, empezó hace como unos 15 años, 18 años, con el torneo de barrios, torneo del PRI, campeones del PRI, campeones del Llano, pero ya todos empezó a ver esto, todo esto estuvo muy bueno, cuando llegó el Render TV y me... Ahora sí que me descubrió, llegó Cristóbal Colón y descubrió al indio.
1: ¡Ay, papelín! Oye, ¿nunca te has metido en una bronca por no. meter la madre a alguien, por ponerlo en su lugar? No. ¿O qué sé? No, nada. Qué bonito, ¿no? Sí, ¿te respetan oye. Así?
7: No, lo que pasa es de que hay que, desde el principio hay que, ¿cómo te diré? Poner las reglas, ¿no? Yo, cuando sirvo el principio, el inicio del juego, les hablo a todos los muchachos, los pongo alrededor. Les digo, mira, me conocen, el que no me conozca, pues entonces váyame conociendo. Si quieren ser desmadre, vamos a ser desmadre. Aquí nos vamos hasta las 12, 1 de la mañana, apagamos las luces, agarramos a ver a quién y nos chingamos. Si no quieren el desmadre, en dos putos minutos yo me regreso a México a chingar a mi madre.
1: Exactamente. Pues, sí, como debe ser, como debe ser, sí, señor.
0: Las cosas como son, profe.
1: Pero espérense, pues así es. Regresa a México.
0: Sí, la neta es que sí. Ya le toca luego pitarle a exfutbolistas, ¿no? En los partidos de leyendas. ¿Quién de todos es así que dice usted, este güey es un castroso, ya no lo soporto?
7: No, pues también lo mismo les miento a su madre.
0: Pero ¿a quién, sí, por ejemplo? ¿Quién es el más castroso, así el que más molesta?
7: El más castroso, el Chitiba, hijo de todas.
0: Ah, el Chitiba, el Andrés Chitiba.
7: Se puso todavía muy al pedo, hasta un puto manazo se llevó.
1: Sí, señor. Sí, señor. Se lo llevó. Se lo llevó el cabrón. Se lo llevó.
7: No, es que también quiere venir.
8: ¡Claro,
7: coño! ¡No, ya llegó!
8: Se juntó el balazo con el fregadazo. ¿Cómo está, Nicolás?
1: Ya se conocían, de verdad.
7: Con la que estábamos esperando. Llegó la chingona.
8: ¡Eso! Lo pensó, pero lo dijo. Gracias, claro que sí. Jessy Cervantes, qué placer.
1: Está, es la perla, le llaman a la señora. Perla, la perla.
7: La perla del occidente.
1: La perla.
8: Ay, de nada más.
7: Nada más para que cheques el pinche dato.
1: Eso, como debe ser, profe.
8: Oye, de veras.
1: ¡Árbitro!
8: Hasta todavía hueles a suadero, ¿no? Chifles, qué barba.
7: Y a longaniza también.
8: De un centón me la acabo toda.
7: Fueron de los dos.
8: Ay, te gustan así. Oye, pues ya te pareces a los futbolistas profesionales. Qué bárbaro, Colas. ¿Cómo has estado, Aquí vine a saludarte.
1: Oye, no seas igualada. ¿Cómo sí, Colas? Profe Colas.
8: No, licenciado, oye, Cervantes.
0: Vas a sacar la roja.
8: ¿A poco crees que...? No, ya me dejó roja. Deja tú, se me lavó. Espérate. No, colorada. Oye, no, aquí Colas y yo tenemos una historia de trastiempo. De hecho, yo venía no solamente a saludarlo, sino a decirle, ¿a qué hora sales al PAN para pasar por la leche, verdad, chiquito?
7: No, pues sácame de la casa. Y no.
8: Hasta que me encontré uno de mi calibre. ¡Qué bárbaro, Colas! ¡Ay, Dios mío! Ahora sí que creo que esta noche yo venía con ganas de comulgar un rato y se me hace que hasta voy a hacer la primera comunión también, ¿eh?
7: Pues total, que...
1: Oye, profe, ¿no trajo tarjetas para dejar aquí firmadas?
8: A ver, sáqueme la gold.
0: Oiga, profe Colas, Rosa Concha y mi querido
7: aquí
0: Jesse.
7: Aquí hay tarjetas.
8: ¡Ah!
0: presentación. No, pero de
1: presentación. ¡Ah, esa! ¡Esa! ¡Sacó la roja! Vamos a un corte comercial en la radio. Regresamos. Nos quedamos aquí en redes. No se vayan.
8: Oye.
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1: Estamos. Ya regresamos a la radio. Seguimos para todo el país. Esto que se llama Amigos Sin Derechos, desde Tijuana hasta Mérida, a través de la radio y también en redes sociales. Estamos con el profe Colas, uno de los personajes más virales que hay hoy en día en el arbitraje, aquí en la Ciudad de México, en todas las ligas importantes. Las ligas de donde salen las estrellas, porque del llano han salido muchas estrellas, ¿no?
2: Ah, sí, en el torneo
1: de los barrios.
2: Ahí en la Reynosa, le llaman la Reynosa, es el Deportivo Azcapotzalco. Ahí han salido muchos jugadores.
3: ¿Como quién, profe?
2: ¿Como quién? Pues ya para terminarlo así, Cuauhtémoc Blanco salió de...
3: Ah,
2: ahí.
3: Mira. Síguele. Sí, ¿te tocó pitarlo a Cuauhtémoc?
2: También me tocó, de chavillo me tocó pitarlo.
3: Aquí ¿y cómo estaba? ¿También
1: estaba jugando?
2: No, era relajado. Mira, es relajado.
1: No, quería,
2: güey.
1: Yo soy todavía desde chiquillo.
2: Deja el pinche jorobado.
4: No, ya lo traía. Para que no se le olvidaran los zapatos.
2: No, fíjate, es buena onda. Yo también lo tenía en un concepto muy, muy mameluco, pero no.
3: Sí,
2: es buena onda. El Terrazas es otro.
1: Isaac.
3: Híjole, ese. Hijo, yo
1: creo que no,
5: tiene cara.
2: Es una chulada ese pinche Terrazas.
3: Oiga, profe, hasta el momento, nada más para poner a la gente que nos está escuchando, el marcador en el segundo tiempo extra. Países Bajos 1, Marruecos 1.
1: Y huele a penales, señoras y señores. Empieza a oler a penales.
5: Claro,
1: sí, señor.
5: Y voy a dar una acertación el día de hoy. Van a ver que en un momento entra el siguiente gol.
1: Por tu culpa voy a perder.
5: Fíjese, no.
1: Tráiganse a Galina Fernández, por favor, o tráiganse a alguien.
5: Ah,
1: los teléfonos del profe Colas, por si quieren contratarlo. Ahí están, miren.
2: Ahí estamos.
1: Ahí están para que marquen si quieren llevarlo a su liga, a su ciudad.
2: Mano
1: en el área. Perdóname, Fer.
3: No, fue mano.
1: Estamos en el área chica, profe.
2: Me hubieras
1: que lo digan para radio. Ahí va para. Ahí ya voy. Me voy a parar aquí. 55. Sí, no, lleva otra vez. 55 53 83 71 56. 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Profe, ¿qué, ahí en radio, cuéntanos, ¿qué te ha parecido el arbitraje en la Copa del Mundo, en el Mundial?
2: No, pues lo que estaba diciendo, malo.
1: Malo, no, no te ha gustado. No. Oye, ¿qué te parecen los tiempos estos de hidratación?
2: Malo.
1: Malo, también le quitan el ritmo.
2: Les cortas todo el... Mira, yo te voy a decir una cosa. Tú vas al gimnasio, estás en el gimnasio, fum, y no das el extra. Dices, bueno, pues voy a hidratarme. Regresas al gimnasio y que vienen los calambres.
3: Sí, claro.
2: Entonces, ese es el problema. Ahorita, afortunadamente, no ha caído
1: un problema cardíaco.
5: Claro.
3: Oye, mi Colas,
5: ¿tú sí das el extra?
1: Fernando, no es igualado.
2: En la Carlos Quinto, claro que sí.
3: Mi profe Colas, porque le dije mi Colas, me fui.
1: Fernando, no es igualado, Fernando.
2: No hagas caso, mi vida. Tú no les hagas caso, tú sigue.
1: Eso, qué bonito.
5: Terminando esta participación, nos vamos a matrimoniar.
3: Qué bonito. Espero estar ahí presente.
1: ¿En el Ángel en vivo?
5: En vivo.
1: Va a estar bueno.
2: Luego nos vamos al Zócalo, ¿verdad?
5: Ahora sí. Pero lo que sí está peligroso es Tepito.
1: Profe, muchas gracias, mi querido profe, por estar con nosotros.
3: Que le vaya muy bien, profe.
1: Mucha suerte, profe. Bendiciones.
3: Sí, que se la vaya.
1: Llévenselo.
5: Véngase, profe Colas. Oiga, la marcha nupcial. Fíjate, yo venía con ganas de rezar un rato y hasta se me hace que voy a comulgar también.
1: ¡Ay, papel! Profe, gracias. Vámonos con esta cápsula de caliente.mx.
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6: Amigos sin derechos, ¿recuerdan a este individuo que creía en los fantasmas que atormentaban al Cruz Azul? Pues no lo encontramos y nos dijo lo siguiente.
7: ¿Quién para campeón del mundo?
8: El Cruz Azul, con gol de Rotondi.
9: Oiga, pues ¿qué pregunté?
7: Precioso, pero internacional, ¿quién?
8: Yo creo que estoy en mis cinco candidatos, España, Portugal, Argentina, Brasil y México.
7: Y no eres indeciso, ¿verdad?
8: No.
7: Hay opciones, ¿qué es lo bueno?
8: Hay opciones, pero que sea campeón en el Shiu, mi bicho,
7: lo. ¿Cómo lo vas a hacer cuando andate con una, dos, tres? Muy bien.
8: ¿Cómo lo hace?
7: ¿Todo bien?
8: Sí.
7: Gracias. ¿Quién para acá? campeón del mundo?
9: Bueno, pero México, ¿no? Yo digo. Imaginemos.
7: Imaginémonos, échele.
10: España, definitivamente va a ser España, yo creo.
7: ¿Por qué?
10: Tiene una selección muy buena y juegan bastante bien.
7: Volvemos hasta el estudio de Amigos en Derechos.
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1: Seguimos y quiero decirles algo. Francia y Suecia se enfrentan este martes 30 de junio en la ciudad de Nueva Jersey por los 16avos de final en la Copa Mundial de la FIFA 2026. Les Blues llegan como uno de los grandes contendientes al título tras firmar una fase de grupos perfecta y con una ofensiva encendida encabezada por Kylian Mbappé y Dembélé. En cambio, Suecia avanzó como uno de los mejores terceros luego de una primera ronda irregular, pero tiene argumentos ofensivos importantes liderados por Isaac y Jerez. ¿Sí? No, es Jokeres. Es que mi sueco no es así que tú digas muy perfecto, pero me entendieron. Y bueno, la verdad es que se espera un duelo de alta exigencia, con Francia intentando imponer ritmo y jerarquía, mientras Suecia buscará resistir, aprovechar los espacios y dar una sorpresa. 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Ahora vamos. Es uno de mis momentos favoritos del programa.
3: Me encanta, a mí también, la verdad.
1: Uno de mis momentos favoritos del programa. 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
1: ¡Vidente!

0: basta.
1: Señora, ¿se fija cómo los convulsiona? Ay, o sea, se trabaron, no sabían
0: todo.
1: Qué decir.
0: Bueno, es que eso es por otra cosa, pero no lo voy a decir al aire, pero no, sí.
1: ¿Con marihuano?
0: Sí. No, yo quedo.
2: Ole, ole, ole, Rosy.
0: Esa no, porque me siento Ivonne Ivette, la verdad, esa no me la canten, porque sí, yo no, de verdad.
1: Sí, sí da usted el...
0: Oiga, licenciado Jesse Cervantes, en amigo... comunicación extrasensorial del mundo, la cielo y las estrellas, ¿señor? Y el mismísimo amigo Fergay.
3: Sí, aquí Fergay. Ando presente.
0: ¿Qué podría hacer para este programa? Ponte ¿Tendrías un como, mote, no sé, qué podríamos decir? ¿Director técnico?
1: ¿Director técnico? Sí, sí, sí.
0: ¿Director técnico de Amigos Sin Derecho?
1: Sí, señor. El señor Fernando Gay. Oiga,
3: estoy listo. Sí, mañana Fergay. Voy a poner mi boina como pues, Manuel Lapuente.
0: Ándale.
1: Manuel Lapuente, con la boina.
0: ¿Te acuerdas, sí, verdad, sí, de aquellos tiempos? Oigan, muchachos, yo, pues mañana juega México. Yo no quiero quedar mal, así que yo desde este momento, yo quiero...
1: ¡Renuncia!
0: ¡No!
1: Yo dije no, ya valió madre. No, ¡que no se vaya! ¡Espérese, no, señora!
0: Quiero, pues, ahora sí que dar a nuestra hinchada, que es uno de producción, en sacrificio a los dioses. Pero me dijeron, no.
1: O sea, lo voy a ofrecer en sacrificio.
0: ¿Verdad? Ofrecerle en sacrificio con, así con... Le voy a, no, ver, vete, hinchada. Mira, es que yo le digo mi hinchada, pero es de corazón, porque él está delgadito, pero se ve así porque de repente viene hinchado, ¿verdad, mi amor?
3: Hinchada sí, Mohamed.
0: Hinchada Mohamed. Oye, ¿qué tal vienes tú del Iris esta tarde? Quiero yo preguntarte.
4: Pues bien, abierto. Sí.
0: Se te nota. Se te
3: el Iris abierto. ¡Ey, árbitro, cola!
0: No, no solo. Seguimos, aquí nos dejó su espíritu, qué bárbaro. Oye, pero te lo veo aparte el Iris, lo traes medio fisurado, ¿eh? Te veo fisurado el Iris. Es que si me permiten, pregúntenme por un juego porque estoy viendo yo aquí. Dios mío.
1: Ah, el Iris. México contra Ecuador.
0: Ay, Dios mío.
1: De México.
0: En este momento yo estoy viendo. Miren nada más cómo.
1: Se empieza a convulsionar la señora, está convulsionándose. Así como no sabemos si es un exorcismo. Traigan un cura, echen agua bendita.
0: En este momento yo le estoy viendo el iris muy mal. Mi amor, estoy viéndote el iris. Lo tienes bastante. Vienes pacheco, desgraciado, ¿verdad?
1: No. Hay doping en la entrada,
0: bueno,
1: señora.
0: La cara.
1: En la entrada mira. Hay doping. O nadie viene pacheco aquí.
0: Y todos vienen con él.
3: Sí.
0: Oye, pues mira, yo veo que mañana... ¡Ay, Dios mío! Empate ay, no puede no, ser,
1: no,
0: ¿verdad?
1: No hay manera.
0: Mañana,
1: penales.
0: Señoras, señores, ¿qué? Rosy Vidente, dueña de las estrellas, y también gran amiga de Plutón, ¿verdad, mi querido Fergay? Que somos bien amigas de Plutón. Sí, ¡ay, un gran amigo de toda la vida! Pues te voy a decir.
1: Y de Venus, el jabón.
0: Ah.
1: El jabón Venus.
0: Mañana gana México, señor.
1: ¡Ahí está! ¡Rosy Vidente! ¡Convulsionándose, Rosy!
3: ¡Órale!
1: ¡No le toquen la peluca, Rosy Vidente, amiga de la gente!
0: Es que sabe que bueno, pues hoy vengo.
3: La pelona.
1: Acomódese bien ahí.
0: Ah, sí, una cosa muy preciosa.
1: Ahí,
0: oigan,
1: exacto.
0: Pero lo más importante es que el día de hoy traigo un ritual muy hermoso para todos los mexicanos.
1: Ándale.
0: Y yo los invito a que usted, donde quiera que nos esté escuchando, me ayude a hacer este ritual. Y es un saludo al sol.
1: ¡Ah, qué bonito!
0: Sí, pónganse
1: qué
0: bien, bonito. Por favor. Es más, se acaba de la
3: teposteco, ¿verdad?
0: Ándele, algo así. Como este si va a ser un saludo al sol para que mañana nos vaya súper bien.
3: Me hubieras dicho me venía de blanco completamente.
0: Usted como véngase como quiera. Venga.
1: Y a ver, no dice... se le ve el iris, porque trae lentes. ¿Quién sabe?
0: Ay, caray. Y esto dice, más o
1: venga.
0: Menos así. El mantra de siempre, ya saben, el...

0: cuerpo sea perfuma mi calor. Entrégate.
1: Basta, este es el saludo al sol de Amigos Sin Derechos.
2: Claro,
1: entrégate, ay, verdad. Pues muy bien, muy contenta. Oigan, señoras y señores, pues viene lo que sigue, hablando de la justa futbolera. Ay, ahora sí me...
0: Sí, se cansó,
2: aire,
0: ¿eh?
2: Agarra aire.
0: Tres pasitos, señora.
2: Sí, fueron cuatro pasitos.
0: Tres pasitos
1: pues
0: con lo
1: sí,
0: entrégate.
1: Pero pues es que vengo de hacer el amor con...
0: ¡Poetisa! La poesía hecha realidad, las palabras de inspiración de la dama de México.
1: Gracias, gracias, amado Nervo, por tus enseñanzas, toda una vida. Gracias también, Pita Amor, por haberme inspirado tanto en mi peinado. Y dice lo siguiente.
0: Concéntrese, señora.
1: ¡Extra, extra! Grita fuerte la poetisa y la vocera. Con un gol de Martinelli, mi Japón salió pa' afuera. Oh, Brasil de mis andungas, de los hombres bien papushis, de mi saga impresionante, llamando a Japón por sushis. Pero ahí no terminaban las sorpresas de este verso. Paraguay les preparaba, Alemania su más tuerzo. ¡Oh, señor del taco en trompo! ¡Que aparece en la tortilla! ¡Cuídame mañana al tri! Y quítamelo. Bueno, lo que quieras quitarme que termine en illa, ¿verdad? No le vamos a entrar.
0: ¡Termínelo!
1: ¡Huela, huela, mariposa! ¡De maná eres traicionera! ¡Que mañana al Ecuador lo dejamos! ¡Cambio y juega!
0: ¡Ah, qué bonito!

0: calor.
1: El saludo al sol que no puede faltar en Jamaica.
2: Estrechar mi mano, felicidades.
1: Muy bien, pues siempre eres. Béseme la mano y béseme también lo que termina igualmente.
0: 2 minutos de los penales.
1: Ay, estoy bien apurada.
0: Sí, sí, mañana México, entonces definitivamente ya.
1: Mañana México.
0: Pero a ver, ¿quién está jugando? ¿Penales de quién contra quién?
1: Pues estos niños, los que nada más llamáis, ¿verdad? Estos niños, no, Marruecos.
0: ¿El partido de quién son?
1: Marruecos, había dicho, Holanda-Marruecos.
0: A eso,
1: me
0: sí.
1: Me tienen, porque en los dos equipos tengo grandes amores.
0: ¿A poco?
1: En los dos equipos, ahí he estado yo de cuerpo presente, mi esencia y todo lo demás. Así que bueno, pues ahorita vamos a ver si acierté o no acierté. Y
0: acerté, no acierté, si acerté.
2: Acerté, Rosy.
1: Y mañana gana México, señores. Eso.
0: Sí, señor, vámonos con el zar.
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5: Hola, hola, hola. Jessy, Fer, les mando un gran abrazo. Caramba, qué cosas los 16avos de final. Les había dicho, partidos cerrados y la gran sorpresa de Paraguay, que ustedes ya comentaron, eliminando a Alemania. Bueno, mañana queda un partido espectacular de México contra Ecuador. Seamos claros, Ecuador es mucho más equipo que México. Tan solo por el costo, por lo que ha manejado en los contratos internacionales, un equipo de 368 millones de dólares contra uno de 161 que está marcado con México. William Pacho tan solo baile 80, sí, el caso de Caicedo con 75, Santi Jiménez con 18 y también Edson Álvarez con 15 millones, nada más para hacer la comparativa. Pero creo que México tiene ciertos valores que le pueden ayudar. Sí, se ha mostrado con un equipo con una defensa sólida, sí, también ha tenido dinamismo en el medio campo. Creo que Ecuador ha mostrado varias caras en el Mundial. La última nos quedamos con lo que vivimos justamente con Alemania para sacarle el 2 goles por uno. Creo que si México, y como veo a Javier Aguirre que va a manejar, es romper circuitos, tratar de aprovechar algunos errores de la defensa y buscar el desgaste del partido. ¿Y a qué me refiero? Un partido largo, trabado en algún momento en medio campo, el que tenga mayor capacidad de desprendimientos, evidentemente para tratar de contragolpear va a generar esto. A Ecuador le gusta tener el balón, pero también a México, y le conviene tener el balón para tener esta relación. Pero creo que es un partido que va a cerrar. Y si ustedes me apuran, incluso hasta en tiempo extra, no conviene llegar a los penales, queda claro. Pero mientras más lo alargue Javier Aguirre, veremos que Ecuador le va a empezar a costar trabajo el desplazamiento en el Estadio Ciudad de México. Así que pienso que hay oportunidad importante para México, al menos por un gol de diferencia, sacar el partido. Quizá como lo que vimos ante Corea, que fue no el mejor fútbol, porque aquí no se trata de jugar el mejor fútbol, sino ser inteligentes y tratar de sacar el resultado. Pero también aparece en Arlington, Costa de Marfil contra Noruega. Qué juegazo de verdad. Si hemos hablado que este mundial es físico, aquí lo vamos a ver. Costa de Marfil tiene eso, sabe jugar el físico. Del otro lado aparece con Noruega Haaland, 4 goles en 2 partidos, lo reservaron en el último juego. Julian Raison está ausente, su nombre que se manifiesta muy bien por la derecha, pero no estará dentro del equipo y eso le da posibilidades a Costa de Marfil. La ausencia de Wilfred Tsingo le va a pesar a Costa de Marfil, y también el que sí estará es Evin Nitka, el de la Roma, que me parece que tiene este juego conciso. El que salga ganador de este enfrentará a Brasil, que ya lo está esperando. Reitero, duelo cerrado, duelo fuerte. Costa de Marfil no creo que lo espere tanto, también va a tratar de quitarle el balón, en algún momento sí veremos que lo repliega Noruega, pero es un juego vertical el de los europeos, así que me parece que si se queda esperarlo, se pueden llevar un buen racimo, van a tratar de jugar al choque y al físico los de Costa de Marfil. Interesantísimo el duelo. Francia contra Suecia, la verdad que creo que Suecia va a poder hacer muy poco con Francia. Hemos visto que los franceses han mostrado su paciencia para dominar a rivales europeos y a los que se les aparecen. En East Rutherford, esto sucederá en Nueva Jersey. Paraguay está esperando al ganador de este y les aseguro que ruegan que sea Suecia, pero veo complejo. ¿Qué valores tiene Suecia? Un equipo que es vertical, está por ahí Alexander Isaac también y Anthony Elanga. Pero la verdad creo que lo conciso, lo fuerte de la defensa francesa, puede que la anoten a Francia, como pasó con Brasil, como pasó con Alemania, pero creo que la paciencia, la fuerza, un Mbappé completamente vertical, lo que hace Dembélé, el mosquito también, tiene una oportunidad, la van a meter Olise, generando incluso asistencias, bueno, van a generar eso. A balón parado, el equipo francés es muy superior, así que grandes duelos. Paraguay, reitero, desea que su Suecia será Francia. Por lo pronto les mando un abrazo, nos escuchamos mañana.
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3: 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En un momento regresamos.
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0: 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Continuamos.
1: ¡Ya estamos! Estamos al aire para todo el país y déjenme presentar a Ragazzi. ¡Eh!

0: Oigan, ¿cómo están, chicos? Qué gusto saludarlos. Bienvenidos a este programa. Futboleros, me da mucho gusto. ¿Cómo han visto la Copa del Mundo? ¿Cómo han visto el Mundial?
1: La verdad es que, fíjate que sí me he estado clavadísimo en el Mundial. Creo que han sido partidos muy buenos en general. Algunos, más o menos. Pero creo que en este día que se jugó el Alemania-Paraguay, creo que fue un partidazo. Colombia viene jugando excelente. Brasil también, y se diga también, de repente estaba flojito y de repente agarró y power. Yo creo que México mañana va a ganar por una diferencia de 2 goals.
2: Yo digo. ¡Ándale! Bien, yo al Rick le veo cara como que es de, como que le va a los Darks de San Luis, ¿no? ¿A qué equipo le vas? A los Darks de San Luis.
1: A los Darks de San Luis.
2: A los Darks de San Luis.
0: Sí, muy bien, bien.
1: Ahí nos vemos en la banca, no te hagas.
2: Porque yo soy aguadora de todos los equipos llaneros del mundo y madrina también.
3: Oye, que decía que además ya habían viajado con Rosa Concha, ¿verdad? En avión y privado.
4: En avión privado, íbamos como buchonas.
3: ¿Cómo fue eso?
0: Ándale, ya le dijeron buchona.
2: Sí, soy licenciado Jessy Cervantes. Me encanta, es el mote tras el que siempre anduve en toda mi vida, sí, buchona.
4: Señor. Nos fuimos que a la feria de
1: Fresnillo,
4: Zacatecas.
2: Nos llevaron a Fresnillo, sí. Y no, entonces nos llevaron porque no había vuelos directos a Fresnillo, pues
0: vuelos.
2: Nos llevaron en
0: vuelo,
2: palomita. Ah,
4: fue donde hiciste el desnudo artístico.
2: Ahí, ¿sí? Y hoy también le voy a decir, si gana Marruecos y todavía estamos al aire, voy a hacer un desnudo artístico en radio.
0: ¡Ándale! ¡Qué bonito!
2: Marcial. No en pezoneras, desnudo.
0: ¡Canten! ¡Que canten! Ragazzi, ¿nos cantan?
1: Oye, estamos anunciando un nuevo sencillo, Jessy, que se va a empezar. ¿Nos echamos el corito para que la gente se lo empiece a quedar?
0: Sí, por supuesto, claro.
1: Dice...

0: se quedan ellos sin derechos.
1: Entonces, música nueva, han estado produciendo, grabando.
2: Mira, la realidad es que yo creo que ya era momento en que Ragazzi trajera nuevas propuestas. Siempre es importante, creo que se ha abusado un poco de la fórmula de la nostalgia. Está bien, porque la gente se acuerda de los temas y todo, pero también era momento de que Ragazzi ya se reinventara y tuviéramos una propuesta nueva. Traemos ahora un disco de 8 temas inéditos que vamos a ir liberando uno cada 15 días, así que hay muy buenas sorpresas.
0: Y las rolas que ya han liberado ya las podemos escuchar en plataformas, ya están ahí.
3: La primera se llama Empezar, que es el sencillo, sí. También pueden ver el video en YouTube. El segundo tema que se liberó se llama Regrésame la Vida. Para aquellos dolidos.
1: Eso.
3: Y la tercera rola que hoy, precisamente hoy se liberó, se llama Por Creer Que Me Querías.
4: ¡Ay, ay, ay!
2: Y esa
4: ay,
2: sí
4: ay,
2: duele, Rosa Concha.
4: Esa, pero sí, cómo no es, hay otras tantas que conozco. Oigan, chicos, a ver, díganme una cosa. Un tema más de atrás, un tema más.
5: ¡Un tema más! ¡Un tema más! ¡Un tema más!
4: ¡Ay, qué vulgares, qué bárbaro! Es cierto. Muchachos, yo quería que me cantaran algo de lo de ayer, hoy y siempre, porque yo me enamoré con Ragazzi y hoy me voy a volver a enamorar de Fergay con ustedes.
1: ¡Ájale!
4: ¡Ájala, Fergay, no te creas!
3: Es que digo, una de las de amor de antes, ¿no?
2: Sí.
3: Tanto tiempo disfrutar.
2: Ay, dale, ya dile que sí, Rosa Concha, ya dile que
4: ahora
2: sí.
4: Ahora pues, a lo que te a lo que te sepa. No, no es cierto, a ver.
3: No, no, vamos a hacer un clásico.
1: Venga, venga, venga, venga, venga el arte.

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1: ¡Ah! ¡Qué bonito! ¡Está Ragazzi con nosotros! ¡Bruja!
2: ¡No!
3: ¡Vidente, amiga de la gente! ¡Rosy, vidente, amiga de la gente!
4: ¡Arriba Marruecos!
5: Se cumplió sí. La predicción de Rosy.
1: Ayer dijo, ¡olé, olé, olé! ¡Rosy, Rosy!
2: Estoy hasta las lágrimas.
1: Ay, yo pensé que hasta la madre. Así no, no venga, señora. Dije.
2: Hasta la
5: a ver,
2: lágrimas.
5: Vamos a escuchar la predicción, ¿verdad?
1: La predicción de ayer. Sí, ayer
5: ya terminó. Bajos con...
2: A Marruecos. Sí, sí, sí. No, estoy viendo aquí. A los ver. Culebrones de Marruecos. Marruecos.
1: Los tulipanes. Si ve tulipanes es...
2: Híjole, no, estoy viendo culebrones, estoy viendo historias marroquíes que vienen tan...
1: No diga una
2: que
1: barbaridad,
2: tan ausentes,
1: ¿eh?
2: Que están tan presentes y en este momento yo digo que Marruecos, señoras, señores, gana mañana. Sí, cómalo con mucho gusto. Hijo. Marruecos,
1: qué aventurado. Amiga de la gente, Rosy, vidente, amiga de la gente.
2: El pueblo se cansa de... No, no es el de tanta...
4: Nosotros los actores.
5: Oye, sí, en tanda de penales Marruecos.
2: Juan Pablo, segundo.
1: No, el resto del mundo.
4: ¿De quién? Rosa,
1: mundo.
4: Hermana, ya eres mexicana.
2: ¿Qué pasa?
5: No, que en tanda de penales Marruecos ya venció a Países Bajos, como lo dijiste
1: tú. Se transforma,
5: tú.
1: ¿Eh?
5: Sí, no, ya ahorita ya está subidísima.
1: Ya se subida en un ladrillo.
6: Sí, sí, no. Ahora sí, oye, ahora sí ya te puedes encuerar.
2: Ahora sí. Ay, dije que iba a ser el primer desnudo en la radio, señora.
1: Pero
2: señores.
1: Primero platiquemos con Ragazzi.
2: Bueno, está bien.
4: No, que no, sí que sí. Ya está.
1: Oigan, ¿cómo han estado? ¿Qué tal la chamba? ¿Cómo va todo?
6: Pues fíjate que estamos ahorita bien clavados en la promoción de este nuevo disco. Creo que ya, como dijo David, nos los merecíamos para sacar algo nuevo para la gente. Ahora que ya somos nada más dos integrantes, que también es eso, algo hay que decir a la gente.
4: De los siete que quedaban, de los siete que quedaban.
6: Exacto, porque creo que hay que decirle a la gente, ¿no? Que David es de la primera generación, yo soy de la segunda. Y bueno, pues Ragazzi, la historia continúa precisamente con eso. Hacer de esta nueva evolución musical, porque también antes éramos pop rock, ahora somos rock pop. Tenemos también, nos acompaña Joan Romagosa en la producción conmigo. Producimos estos dos discos y creo que es una parte muy importante, ¿no? Que Ragazzi vuelve con algo más poderoso, más rocker. Entonces también.
7: Sí, aquí nos escucharon muy así, muy bohemios, pero si escuchan el disco, ya es totalmente rock.
1: Qué bueno.
2: Ya está. Han grabado algo de Regional Mexicano, Mondrigo.
6: Hicimos colaboraciones con Regional Mexicano.
1: Qué bueno.
6: Los temas de El Río y el Agua, Baila. Ayúdame, alguien menos.
2: Híjole, de ayuda.
6: Se hicieron en colaboración con Regional Mexicano.
5: Híjole, qué chulada. Oigan, ¿y presentaciones en vivo cuándo?
7: Pues de hecho tenemos planeado precisamente cuando se termine de liberar este disco de los 8 temas inéditos, se está planeando ya una gira en vivo, precisamente ya con el nuevo sonido de Ragazzi, que va a incluir todos los éxitos de toda la historia de Ragazzi, ya con banda en vivo y ya ahora sí a rockear como se debe.
1: Eso.
7: Más o menos como para... Puede ser finales de septiembre, octubre, por ahí más o menos.
6: Y también decirle a la gente que estamos incluyendo a 5 músicos mujeres.
1: Ah, qué buena onda.
2: Ay, no, ¿por qué no me llamaron? Tan bonita que me sale
1: corista.
2: La de...
1: Toca la mandolina. Toca la mandolina.
2: Toco el trombón y el arpa. Con la boca.
6: El arpa.
7: ¿Sí? Te vamos a tocar el violín.
2: Ay, muchachos, también tocaron.
3: ¡Que canten!
2: Otra de esas buenas.

0: ¡Eso!
1: Regresa, ¿no? Cuando esté ya todo el EP fuera.
2: Y estarán
1: regresa.
2: Cordialmente invitados al concierto de la presentación de este y de todos los éxitos.
1: Ya, muchísimas gracias por estar acá, no, Ragazzi.
3: Gracias.
1: Gracias. Gracias a todos. Bruja.
4: Y claro que sí, pitoniza, la número uno de México. La pitoniza. Y el mundo.
1: Sí, señor Gasfer.
3: A ti, mi Jessy.
1: Hasta mañana, pásala bien.
4: Ah, quiero gracias. Volar. Quiero
1: Ragazzi.
4: Volar. Quiero volar.
3: Ragazzi oficial, síganos.
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2: Un tema importantísimo que debes considerar al seleccionar escuela es el del transporte. Asegúrate de que el trayecto entre tu casa y escuela sea muy seguro. Si vas en transporte público, que haya rutas rápidas. Si vas en tu auto, procura tomar vías que no estén congestionadas durante los trayectos de ida y regreso para que no te pongan falta.
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0: 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Polvo, lluvia, tráfico. Nuestro coche aguanta de todo, pero mantenerlo limpio no tiene por qué ser un lujo. Hoy te enseñamos cómo preparar un shampoo para lavar el auto. Anota la receta y dale a tu auto el brillo que se merece.
14: Y en otros temas, la fiebre mundialista está aquí. Pero ojo, haz que ruede el balón y no tus gastos.
0: Si quieres saber cómo evitar que la pasión mundialista te deje fuera del juego, quédate en la Revista del Consumidor Radio. Revista del Consumidor. En la actualidad, crear nuestras propias tecnologías domésticas es la opción ideal para elaborar productos básicos con ingredientes de calidad y muy accesibles.
14: Lo mejor, no tenemos que buscar por horas lo que necesitamos, ya que lo encontramos en tiendas de materias primas y droguerías. Por eso vamos a preparar nuestro propio shampoo para lavar el auto. ¡Manos a la obra!
0: Recuerda que cada receta está aprobada por el Laboratorio Nacional de Protección al Consumidor. Los ingredientes que vamos a utilizar para hacer 750 mililitros son: una taza de agua purificada, una pizca de colorante vegetal azul, una cucharada sopera de cera de carnaúba, dos tazas de lauril éter sulfato de sodio y cuatro cucharadas soperas de polisorbato 20.
14: También vamos a necesitar los siguientes utensilios: una taza medidora, una cacerola con capacidad de 2.5 litros, un embudo, una cuchara sopera y una botella de plástico de 750 mililitros con tapa. Su preparación nos va a tomar nada más y nada menos que 25 minutos. Sin duda, una gran ventaja.
0: Para poder elaborar nuestro champú para auto, comenzamos vertiendo el agua en la cacerola y la calentamos. Una vez caliente, agregamos polisorbato 20 y revolvemos. Cuando el agua esté a punto de hervir, agregamos una cucharada sopera de cera de carnaúba. Agitamos hasta que se incorpore por completo y dejamos hervir durante 3 minutos. Retiramos del fuego, agregamos el lauril éter sulfato de sodio y removemos suavemente. Después incorporamos el colorante y mezclamos hasta que el color sea uniforme.
14: Por último, con ayuda del embudo, envasamos nuestra mezcla en la botella de plástico y colocamos una etiqueta con el nombre del producto, la fecha de elaboración y de caducidad. En este caso, considera que su tiempo de caducidad es de 6 meses. Finalmente, pero no menos importante, hay que guardarlo en un lugar fresco y seco, fuera del alcance de niñas y niños. ¡Y listo! Tenemos nuestro propio shampoo para auto. Para usarlo, toma en cuenta que para 10 litros de agua se deben disolver aproximadamente 15 mililitros de shampoo. Al final del día, apostar por las tecnologías domésticas no es solo una forma de ahorrar, es tomar el control de lo que consumimos.
0: Si quieres aprender a preparar otras tecnologías como crema de cacahuate, gel para el cabello o jabón líquido corporal, puedes visitar nuestro canal de YouTube, Profeco TV.
15: Vista del consumidor.
0: La fiebre por la Copa Mundial de Fútbol 2026 ya está aquí y con ella la emoción llega a su punto máximo. Seas aficionado o no, el ambiente festivo invita a participar en celebraciones que, sin planificación, pueden desbordar tu presupuesto.
14: Entre las suscripciones para ver los partidos, la playera oficial o las salidas con amigas y amigos, los gastos se pueden elevar. Por eso, consumir de manera inteligente te permitirá disfrutar la intensidad del torneo sin poner en riesgo tu estabilidad económica.
0: No se trata de no gastar, sino de hacerlo con conciencia. Si vas a comprar productos alusivos con responsabilidad, evita hacer gastos con cargo a tu tarjeta de crédito. Además, para que tus finanzas no reciban una tarjeta roja, considera las siguientes reglas del juego.
14: Establece un presupuesto y define cuánto gastar en artículos y celebraciones sin descuidar tus gastos fijos. Compara precios antes de comprar y elige siempre establecimientos formales.
0: Guarda tus comprobantes, ya que son tu única defensa para cambios, devoluciones o aclaraciones. No olvides que la propina es opcional, ya que es una gratificación voluntaria por el servicio, no un cargo obligatorio.
14: Reflexiona antes de gastar y pregúntate si realmente necesitas el producto o si el lugar donde verás el partido justifica el gasto. Disfruta sin la camiseta oficial. Puedes vivir la emoción del fútbol sin necesidad de gastar de más.
0: Y hablando de camisetas, puedes consultar los costos de los productos oficiales en diferentes establecimientos en el programa ¿Quién es quién en los precios? Pero el precio no es lo único que debes vigilar. En plena fiebre mundialista, las imitaciones y los productos de baja calidad están a la orden del día. Por eso, si vas a comprar algún producto, revisa la calidad de los materiales. Examina las costuras, acabados y resistencia para detectar productos de baja calidad.
14: También verifica el empaque, ya que los artículos originales tienen sellos, hologramas y etiquetas de licenciamiento oficial de las marcas deportivas. Fíjate bien en la nitidez, la calidad de impresión y ortografía de las etiquetas. Las imitaciones suelen tener errores o empaques deficientes.
0: Recuerda comprar en tiendas o distribuidores oficiales. Es la forma más segura de garantizar la autenticidad del producto y hacer valer tu garantía. No te confíes. Aunque la compra sea digital, no debes de bajar la guardia.
14: Para evitar fraudes en tus compras en línea, toma en cuenta las siguientes recomendaciones. Compra en sitios seguros y verifica que la dirección comience con https://:// tenga certificado de seguridad vigente y ofrezca métodos de pago confiables.
0: Comprueba la identidad del proveedor. Asegúrate que el comercio tenga domicilio físico, teléfono, correo electrónico u otros medios de contacto. Consulta la reputación de la tienda y busca opiniones o referencias de otros compradores antes de pagar.
14: Lee los términos y condiciones. Hazlo para evitar sorpresas y conocer las políticas de envío, cambios y devoluciones. Analiza la descripción del producto y revisa materiales, talla, colores y dimensiones. Compara las imágenes con el original y verifica que el número de modelo coincida. Desconfía de las gangas, ya que si el precio está muy por debajo del valor de mercado, es una señal de alerta.
0: Para compras en línea más seguras, consulta el monitoreo de tiendas virtuales ingresando a www.profeco.gob.mx/tiendas-virtuales. Ahí te decimos si el comercio es transparente con sus medios de contacto físicos, métodos de envío, precios claros en moneda nacional y políticas de cancelación.
14: Ya para cerrar, recuerda que la Ley Federal de Protección al Consumidor, en su artículo 12, establece que el proveedor tiene la obligación de entregar factura, recibo o ticket de compra. ¡No te vayas sin él! ¡Es tu respaldo! Recuerda que no necesitas gastar en exceso para disfrutar del Mundial. ¡Vive la emoción del fútbol con un consumo responsable!
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2: ¿Qué tal, amigos de MBS Noticias? Les informo el pronóstico del tiempo desde el Servicio Meteorológico Nacional. Actualmente, una circulación ciclónica en niveles medios de la atmósfera sobre el interior del territorio nacional, en interacción con canales de baja presión, inestabilidad atmosférica y el paso de la onda tropical número 13 sobre el occidente del país, mantendrán la probabilidad de chubascos y lluvias fuertes a muy fuertes, acompañadas con descargas eléctricas en gran parte de la República Mexicana y con posible caída de granizo en estados del norte y occidente del territorio nacional. Se prevé que la onda tropical número 13 continúe su desplazamiento hacia el oeste y deje de afectar el territorio nacional al final del día. Finalmente, prevalecerá el ambiente muy caluroso en el noroeste y norte de México. Para el Valle de México, se pronostica por la mañana cielo nublado, ambiente fresco a templado en la región y frío con bancos de niebla en zonas altas. Por la tarde, ambiente cálido, cielo nublado con probabilidad de lluvias puntuales fuertes en la Ciudad de México y el Estado de México, acompañadas con descargas eléctricas y probable caída de granizo. La temperatura mínima en la Ciudad de México será de 12 a 14 grados Celsius y la máxima de 23 a 25 grados Celsius. Para Toluca, Estado de México, se prevé una temperatura mínima de 7 a 9 grados Celsius y una máxima de 20 a 22 grados Celsius. El viento se pronostica de dirección variable de 10 a 20 kilómetros por hora con rachas de hasta 40 kilómetros por hora. Informó el pronóstico del tiempo Boris Hernández desde el Servicio Meteorológico Nacional de la CONAGUA.
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3: A las 7:30 de la mañana, la presidenta Claudia Sheinbaum encabezará su conferencia de prensa matutina. Más tarde, a las 11 de la mañana, presidirá la ceremonia del séptimo aniversario de la Guardia Nacional en el campo militar de San Miguel de los Jagüeyes en el Estado de México. A las 10:30 de la mañana, la dirigente nacional de Morena, Ariadna Montiel, dará una conferencia de prensa en las instalaciones del partido en la Ciudad de México. Al mediodía, colectivos y familias de personas desaparecidas llevarán a cabo una protesta denominada ¿Y si sí nos regresan a los desaparecidos más de 135,000? A las 14 horas, la comunidad politécnica realizará una movilización en relación a la situación actual del IPN. A las 15 horas se prevé una cascarita por la memoria y contra el olvido en la glorieta de las y los desaparecidos ubicada en Paseo de la Reforma. A las 19 horas, en los 16avos de final del Mundial, México se enfrentará contra Ecuador en el Estadio Ciudad de México. En Paraguay, los presidentes del Mercosur se reunirán con la ausencia del argentino Javier Milei para abordar la implementación del acuerdo con la Unión Europea, el futuro del FOSEN y el avance de otros acuerdos comerciales. El primer ministro británico Keir Starmer divulgará el esperado plan de inversión en defensa antes de la cumbre de la Alianza Atlántica del próximo 7 de julio. Y los enviados especiales de la Casa Blanca, Steve Witkoff y Jared Kushner, viajarán a Qatar con la intención de encontrarse con los negociadores iraníes, pese a que Teherán ha negado tener intención de sentarse en la mesa.
4: Seis de la mañana con 12 minutos. Bienvenidas y bienvenidos. Estamos en MBS Noticias. Me llamo Luis Cárdenas y tenemos un gran, gran programa el día de hoy. Vamos a platicar de varios temas que están en la palestra nacional. La presidenta de la República, pues, ha estado hablando sobre varios temas. Habló ya fuerte sobre el asunto de Víctor Rodríguez, el exdirector de Pemex, todo el peso de la ley contra Víctor Rodríguez. Ya platicaremos sobre ello. Más de 15,000 policías estarán cuidando la Ciudad de México por el partido México contra Ecuador. El día de ayer, muy lamentable lo que hicieron nuestros fanáticos mexicanos de la selección. Ay, eso de ir afuera del hotel y empezar ahí a hacer ruido para que no duerman bien los de la selección de Ecuador. Ay, no sean chafas, hombre. Vamos a jugar bien. Ayer eliminaron a Holanda. Nuestra venganza, la venganza de Moctezuma por el no era penal de hace, ¿qué fue? Hace como 12 años, ¿no? Puede haber sido. Yo creo que ese no era penal hace 12 años, más o menos. Por ahí creo. Creo que por ahí se dio el no era penal. Bueno, platicaremos sobre eso, sobre la ley seca. La AMPEC señala que la ley seca ha dejado una pérdida entre 12 y 15 millones de pesos. Y hablaremos también de temas internacionales.

0: lo que está pasando en Irán, lo que está pasando en Rusia, lo que está pasando allá en los Estados Unidos. En fin, hay muchísimo que comentar el día de hoy. Bienvenidas y bienvenidos. Está usted en MBS Noticias. Me llamo Luis Cárdenas. Comenzamos primero con los estados.
1: Estados. Sujetos armados emboscaron la camioneta en la que viajaba la presidenta municipal de San José Joaquín Herrera, Micaela Manzano, cuando transitaba por la carretera Chilapa-Huehuetenango. De acuerdo con los reportes preliminares, la alcaldesa emanada del Partido Verde no sufrió lesiones. Sin embargo, su chofer fue alcanzado por los disparos y requirió atención médica. Cabe mencionar que la edil formó parte de los 9 alcaldes de las regiones Centro y Montaña Baja que anunciaron su salida en las mesas de coordinación para construcción de la paz en el Estado, al considerarla una simulación.
2: Estado de México.
1: Miguel N. fue ingresado al Centro de Prevención y Reinserción Social de Ecatepec, donde permanecerá bajo la medida cautelar de prisión preventiva al ser investigado por su presunta participación en el delito de secuestro en agravio de 6 integrantes de su familia, entre ellos 3 menores de edad. El hecho ocurrió el pasado 25 de junio en su domicilio, ubicado en el fraccionamiento Los Héroes de Cámac, donde el sujeto, quien portaba un arma de fuego larga, se rehusaba a ser ingresado a una clínica de rehabilitación para adicciones. Tras varias horas de negociación, se logró poner a salvo a las víctimas.
2: Guanajuato.
1: Las autoridades estatales investigan la muerte de un hombre de 52 años que presuntamente consumió tequila adulterado en Irapuato, sumando 6 víctimas fallecidas por intoxicación de metanol en las últimas 3 semanas. Asimismo, catearon varias vinaterías ubicadas en la colonia La Ganadera, por lo que decomisaron diversas cajas y botellas con bebidas alcohólicas que serán sometidas a pruebas de laboratorio.
2: Morelos.
1: El descontento por el incremento a la tarifa de transporte público en el estado escaló este lunes, luego de que una activista con discapacidad visual subió a una cornisa del Palacio de Gobierno para exigir la suspensión del aumento del pasaje y mejoras reales en la movilidad para personas con discapacidad. La manifestante permaneció en el lugar hasta que la gobernadora Margarita González acudió personalmente para dialogar con ella. La tarifa mínima del transporte público aumentará de 10 a 13 pesos a partir del primero de julio.
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3: Ya no quedó chico Zócalo y Reforma para la cantidad de gente que viene. Por eso estamos planteando toda esta serie de otros dispositivos para que la gente pueda ver el partido con esa emoción, con ese disfrute que lo está haciendo tantísima gente de la ciudad, de los alrededores y de todos los países que nos visitan.
4: En el FIFA Fan Festival del Zócalo que tenemos aquí al exterior, vamos a tener un despliegue de 3.300 elementos por parte de la Secretaría de Seguridad Ciudadana en lo que hace al corredor del Paseo de la Reforma. Antes, durante y después del encuentro, tenemos previsto un despliegue de 4.200 elementos.
5: Muchos consumidores compraron con anticipación, otros recurrieron a la venta clandestina entre la multitud y las bebidas terminaron vendiéndose a precios más altos, afectando el bolsillo de los aficionados. El principal perjudicado fue el comercio formal establecido.
6: Es decir, quieren regresar al modelo neoliberal, que ya México ya vivió eso. O sea, ni siquiera son innovadores. Su propuesta es regresar al pasado. Entonces, por eso el pueblo de México tiene muy claro que en efecto son dos proyectos de nación. Regresar al pasado neoliberal, de corrupción, de privilegios, o continuar con la transformación.
7: Como se dice comúnmente, cuando el barco se empieza a hundir, las primeras que saltan son las ratas. Así como el Moretánic ya se empezó a hundir, pues las ratas empiezan a saltar y entre ellos se van a inculpar todos, no tengan duda.
8: Hay numerosas pruebas abrumadoras de que Morena es un narcopartido que ha venido apuntalando e instaurando un narcoestado en nuestro país y en consecuencia sea sujeta de perder su registro legal como partido.
9: Bueno, a ver, le debe de llenar de vergüenza a quien lo haga. Es un acto despreciable, es un acto que debe de ser castigado. Por eso yo celebro la reacción inmediata que tuvo el gobierno de México.
10: Conforme se tengan más información o una determinación, pues será precisamente la fiscalía quien dé a conocer. Hay que ser prudentes y responsables.
11: El 1 de julio marca una fecha clave para Norteamérica, ya que inicia formalmente el proceso de revisión del T-MEC. Se trata de un hito para el futuro del comercio y la inversión en una región que representa cerca del 30% del PIB mundial y concentra más de 1.6 billones de dólares en comercio interregional cada año.
12: Nos estamos poniendo de acuerdo con las distintas entidades que abrieron los centros de acopio para poderlos llevar a un solo lugar. Una parte pueda ir en avión y otra parte ya está preparando la Secretaría de Marina un barco.
13: Seguimos sumando ya 30 países se encuentran en Venezuela en una labor loable para salvar vidas, para rescatar vidas y para participar y apoyar a nuestro pueblo en estas horas tan difíciles.
14: Well, there'll be a meeting on that tomorrow in Doha, and
15: habrá una reunión sobre eso mañana en Doha. Militarmente diría que está casi ganado, y en realidad es muy simple. Es la desnuclearización de Irán. No queremos que tengan un arma nuclear, y no van a tener un arma nuclear, y han accedido a eso.
0: Las 6 de la mañana con 19 minutos. Bienvenidas y bienvenidos. Me llamo Luis Cárdenas y es un honor poder estar con usted. Se lo digo neta, neta, con el corazón en la mano. Estamos en podcast, estamos en stream, estamos en Dish, estamos en Megacable. Estamos en todos lados, hasta en la sopa. Gracias por dejarnos acompañarle. 6 con 20 minutos. Vámonos porque hay mucha información en este 30 de junio del año 2026. Ya es martes. La selección mexicana enfrenta esta noche a Ecuador en un duelo de 16avos de final de la Copa Mundial de la FIFA 2026. El partido se disputará a las 7 de la noche en el Estadio Ciudad de México, Banorte Azteca, con un boleto a los octavos de final en el juego. México llega como uno de los equipos más sólidos del torneo luego de finalizar la fase de grupos con pase perfecto. Hoy, si pierde contra Ecuador, se va del Mundial. Hoy, si le gana a Ecuador, Ecuador se va del Mundial. Ya es muerte súbita, ya se juega el todo por el todo a partir de los 16avos de final con la esperanza de avanzar a octavos. Ayer, por ejemplo, Alemania perdió frente a Paraguay. La poderosísima selección alemana se regresa a su casa. La poderosísima selección de los Países Bajos se regresa a su casa en una derrota también ayer en Monterrey frente a la selección de Marruecos. Platicaremos de la selección, platicaremos de los partidos que se vienen y platicaremos también de las posibilidades que hay en unos momentos más aquí en MBS Noticias. Fuerza México, 7 de la noche, vamos contra Ecuador. Por cierto, previo al evento, aficionados de la selección mexicana, a mí eso se me hace de piso disparejo, ¿no? Pero bueno, no sean chafas. No sean chafas, hombre. No sean nacos. O sea, jugar bien. Bueno, ayer aficionados de la selección mexicana, algunos, no todos los aficionados de la selección son así, se concentraron para armar un escándalo nocturno a las afueras del hotel donde se hospeda la selección de Ecuador en la alcaldía Álvaro Obregón, con el objetivo de afectar el descanso, que llegaran desveladitos. Ya nada más, y sí fue una buena banda, ¿eh? Es ahí, pues es por la zona de hospitales, si no me... Ah, ya sé dónde es. Bueno, ahorita digo dónde es. Escuche parte del escándalo para tratar de no dejar dormir a la selección. Hágase cuenta que los que iban al Acapulco Fest, ¿cómo se llama los de las motos? Los de las motonetas, el Acamoto, se los llevamos a los de Ecuador. ¡Chale! Bueno, pues, da rato platicamos de lo que ocurrió. No sean así, nos veamos chafas. En fin, se concentraron, estuvieron ahí en la alcaldía Álvaro Obregón y fue afuera del hotel Westin, donde se hospeda la selección del Ecuador. La Ciudad de México colocará más pantallas para ver el México contra Ecuador. Habrá en total 39 pantallas en Reforma. Es la voz de Ana Francisca López, secretaria de Cultura en la ciudad.
3: Ya nos quedó chico Zócalo y Reforma para la cantidad de gente que viene. Por eso estamos planteando toda esta serie de otros dispositivos para que la gente pueda ver el partido con esa emoción, con ese disfrute que lo está haciendo tantísima gente de la ciudad, de los alrededores y de todos los países que nos visitan. Y les estamos invitando a que el festejo se distribuya de forma muy importante en toda el área del Caballito, por eso estamos planteando este concierto tan importante con los Cuisillos, en el Monumento a la Revolución para las familias, para que puedan verlo con mucha comunidad.
0: ¿Se va a echar usted un alipús, un tequilita, unas chelitas? Si vive en la Ciudad de México, pues abastézase, porque va a haber ley seca. A partir de las 3 de la tarde no habrá venta de bebidas alcohólicas en las tienditas, en las tiendas de conveniencia, en supermercados. En los restaurantes sí se continuará la venta de alcohol y en los puestos ambulantes también. Yo sería muy cauto de tomar algo de puestos ambulantes porque luego igual y se queda usted ciego. Tome precauciones. Pero si hay ley seca, a partir de las 3 de la tarde no se vende alcohol en los establecimientos, o sea, en las tienditas, aquí en la Ciudad de México. ¿Cuándo se vuelve a vender chupe? Hasta mañana a las 7 de la mañana. De 3 de la tarde a 7 de la mañana es la ley seca. El operativo para cuidar a los aficionados, previo y después y durante el partido México-Ecuador, incluirá a 15,000 policías. Es el secretario de Seguridad Ciudadana, Pablo Vázquez.
4: Vamos a tener un despliegue de 15,300 elementos de la Secretaría el día de mañana, 7,500 de los cuales van a estar dedicados al cuidado del Estadio Ciudad de México, de las actividades en el Estadio Ciudad de México, tanto al interior con personal de la Policía Auxiliar como en el perímetro, como lo hemos hecho en ocasiones anteriores. En el FIFA Fan Festival del Zócalo, que tenemos aquí al exterior, vamos a tener un despliegue de 3,300 elementos por parte de la Secretaría de Seguridad Ciudadana. En lo que hace al corredor del Paseo de la Reforma, antes, durante y después del encuentro, tenemos previsto un despliegue de 4,200 elementos.
0: Citlali Sáenz, cuéntanos las pérdidas por la ley seca. Buen día.
16: ¿Qué tal, Luis? Buenos días a ti, buenos días también a nuestros amigos del auditorio. La prohibición del pasado 24 de junio para comercializar bebidas alcohólicas en diversas colonias de la capital del país por el Partido de México dejó una pérdida de entre 12 y 15 millones de pesos, así lo estimó la Alianza Nacional de Pequeños Comerciantes. Cuauhtémoc Rivera, presidente de este organismo, señaló que la prohibición no eliminó la demanda, sino solo dificultó la venta formal, ya que muchos consumidores compraron con anticipación y otros lo hicieron de manera clandestina. Afirmó que esto también provocó la venta a un precio mayor de bebidas alcohólicas, lo que afecta el mercado, lo distorsiona y genera daños al bolsillo de los consumidores. Pero Luis, los detalles los tendremos más adelante.
0: Gracias, Itlali. Le damos la vuelta a la página informativa. La tragedia sigue y seguirá, por desgracia, en Venezuela. Algunos datos que he estado leyendo en las últimas horas. Hablamos de casi 1,000,000 de niños que están en afectaciones por los terremotos en Venezuela. Hablamos también de más de 50,000 desaparecidos, 50,000 personas de las cuales no sabemos qué sucedió, no se han podido contactar. Muchos de estos desaparecidos, por desgracia, las cifras son impactantes. 50,000 desaparecidos. De menos, ¿eh? Son las cifras más conservadoras, hay otros que te hablan de más. Bueno, ojalá que podamos encontrarlos muy pronto, que sea un problema en las redes celulares, etcétera, pero sí se empieza a dibujar una tragedia mayúscula, quizá una de las más grandes en la historia de los terremotos contemporáneos. Me enlazo hasta Venezuela con Osmary Hernández. Buen día, Osmary.
17: Buenos días, Luis. En La Guaira predominan el dolor y la desesperación de familias que perdieron a seres queridos, pero también lo perdieron todo en un estado en el cual hace falta básicamente de todo. Los servicios están colapsados y hay que sumarse a largas filas para tener acceso a agua, a medicinas y alimentos. Esto pese a toda la ayuda que sigue llegando, la necesidad sigue siendo mucho mayor y aunque la atención se centra en los rescates de personas con vida, que cada vez son menos, y va en aumento la recuperación de cuerpos para entregarlos a las familias, pues la paciencia se agota en medio de denuncias de que la ayuda ha llegado de manera tardía e insuficiente. Más adelante les contaremos los detalles.
0: La presidenta encargada de Venezuela, Delcy Rodríguez, informó sobre los avances en la recuperación de los servicios básicos. Destacó también la ayuda internacional.
18: Dar un balance de cómo va el proceso de recuperación del estado de La Guaira. Ya hemos recuperado el servicio de electricidad en un 75%. Los equipos siguen trabajando hasta alcanzar una recuperación completa del servicio eléctrico en el estado, al igual que el agua, que tiene una recuperación del 68%, y la vialidad, que ya está recuperada en un 90%, toda la transitabilidad y la circulación. Seguimos en labores de rescate de personas con vida, lo cual nos llena de emoción y de esperanza para sus familiares, para nuestro pueblo, que ve la labor incansable de los rescatistas de Venezuela, de las brigadas internacionales. Seguimos sumando ya 30 países se encuentran en Venezuela en una labor loable para salvar vidas, para rescatar vidas y para participar y apoyar a nuestro pueblo en estas horas tan difíciles.
0: El general del Ejército Mexicano, Alejandro Gómez, líder de la misión de auxilio y rescate denominada Agrupamiento Yumare, informó también sobre las labores del Ejército Mexicano en apoyo a Venezuela.
19: A esta hora, más de 30 personas, cuerpos recuperados de las diferentes áreas colapsadas, se han, en ese sentido también, se han expresado, se han recuperado, se han rescatado. Una mujer hace 3 días, de aproximadamente 30 años de edad, y antier a un menor de años que hubo la oportunidad de ser rescatado con vida, estaba rodeado de su papá y de su mamá, y que desafortunadamente sus padres fallecieron, pero él pudo ser rescatado y evacuado ante las autoridades competentes, quienes le están dando la atención médica necesaria para su total recuperación.
0: Bueno, le cuento también en otros temas que el día de ayer la organización Defensores lanzó un álbum de fútbol, pero es un álbum como si fuera de fútbol, pero es de narcopolíticos. Tienes que buscar las estampitas de los narcopolíticos. Y ahí tienes a Rocha Moya. Y ahí tienes a varios que están vinculados al crimen organizado, que tienen investigaciones, que tienen sospechas. Ahí tienes a Silvano Aureoles. Ahí tienes también, para que no digan, ¡ah, es anti-4T! No, también ahí está Cabeza de Vaca. Es parejo el tema. Y ha tenido mucho movimiento en las redes. René Cruz, cuéntanos.
20: Luis, buenos días. La organización Defensores presentó el álbum Narcopolíticos, el cual incluye información sobre 140 personajes señalados por sus presuntos vínculos con el crimen organizado. Miguel Alfonso Mesa, fundador de la organización, afirmó que los cárteles son cultivados desde el poder y destacó que con este álbum buscan que este tema deje de ser un tabú. Más adelante ampliamos la información.
0: El exdirigente nacional del PRD, Jesús Zambrano, y la extitular de CedeSol, Rosario Robles, ya de la vieja política, reaparecieron en la vida pública durante la reunión plenaria de la Conferencia Permanente de Partidos Políticos de América Latina y el Caribe, la COPAL. Es Jesús Zambrano.
21: Hay numerosas pruebas abrumadoras de que Morena es un narcopartido que ha venido apuntalando e instaurando un narcoestado en nuestro país. Esto debería conducir a que se le declare a Morena como un narcopartido, como una organización política terrorista, y en consecuencia sea sujeta de perder su registro legal como partido.
0: Es Rosario Robles.
22: La pregunta, ¿qué hacer frente al populismo? No puede responderse únicamente con condenas morales. Hay que romper la lógica tradicional de la política que aparece durante campañas, promete en abstracto y desaparece del territorio. Los ciudadanos demandan respuestas concretas, empleo, salud, seguridad para caminar por las calles, transporte, agua, escuelas, justicia cercana y servicios públicos que funcionen.
0: Bueno, pues le cuento también en otros temas, la Comisión Permanente recibe el nombramiento de Moctezuma como embajador ante la Unión Europea. Esteban Moctezuma, que fue embajador de Estados Unidos en Washington durante muchos años, al final, la verdad, muy inactivo, pues ahora es premiado, entre comillas, como embajador de la Unión Europea y en países muy importantes, ¿eh? Pues bueno, pues ya está en la Comisión Permanente, ya van a votar, ahí va el premio, sea lo que sea que eso signifique, y estará siendo nuestro representante en la Unión Europea. Pues mucho éxito, si le va bien, nos va bien a todos, pero sí llama la atención porque no fue particularmente un embajador que destacara en Washington, porque destacaría en Europa. Ojalá que sí. Sobre el tema del exdirector de Pemex, golpeador de su esposa, todo el peso de la ley, dice la presidenta de la República, sobre Víctor Padilla.
1: Personalmente no, fue la Secretaría de las Mujeres quien entró en comunicación con la víctima y que se aplique la ley, todo el peso de la ley. Nosotros no vamos a proteger a nadie frente a un acto como estos. Entonces tiene que entrar la Fiscalía de Morelos, porque fue en el estado de Morelos. Entonces es un delito estatal y tiene que aplicarse la ley, porque no puede haber violencia contra las mujeres. Aquí no es que es conocido de uno y entonces se aplica algo distinto, no. Que se aplique la ley y que la Fiscalía de Morelos determine pues cuál es la sanción penal que debe tener este caso.
0: Arturo Ávila, que es vocero de Morena, condenó los actos de Víctor Rodríguez, exdirector de Pemex.
9: Bueno, a ver, le debe de llenar de vergüenza a quien lo haga. Es un acto despreciable, es un acto que debe de ser castigado. Por eso yo celebro la reacción inmediata que tuvo el gobierno de México, que a través de la Secretaría de Mujeres contactó inmediatamente a la víctima y está y la asesoró para que lleve a cabo las denuncias correspondientes. Eso no se puede tolerar, pero a ver, no lo puede tolerar nadie.
0: Ivonne Ortega, coordinadora de MC en la Cámara de Diputados, exigió a la Fiscalía de Morelos investigar con perspectiva de género el caso. Y Rosario Robles, también de la Red Ciudadana para la Defensa de México, lamentó la falta de credibilidad hacia las mujeres que denuncian agresiones en el país.
2: Nunca se le cree a una mujer cuando denuncia. Tienes que llegar a estos extremos para poder acreditar que eres víctima de la violencia. ¿Cuántas mujeres que son asesinadas tienen denuncias previas? ¿Había golpes previamente hasta que se llega a la muerte? Volvemos al tema nodal, que sigue siendo esta violencia una de las que más le duelen a México.
0: En otros temas, le cuento a usted que Javier Saldaña, él es candidato, bueno, uno de los aspirantes a gobernar Guerrero, rector con licencia de la Universidad de Guerrero, pues sufrió de un atentado, sus familiares sufrieron de un atentado. Cuéntanos, Eduardo Guzmán, desde Guerrero, buen día.
5: Buenos días, Luis. Para informarte que el rector con licencia de la Universidad Autónoma de Guerrero, Javier Saldaña Almazán, condenó el asesinato de tres de sus familiares, cuyos cuerpos fueron localizados ayer lunes en la comunidad del kilómetro 21, en la zona rural de Acapulco, y exigió a las autoridades una investigación exhaustiva para dar con los responsables. A través de un mensaje publicado en sus redes sociales, Saldaña Almazán expresó su dolor e indignación por el crimen en el que perdieron la vida su tía Josefina Saldaña Parra, su prima Janet Magnolia Gutiérrez y el esposo de esta, Edgar de la Cruz Solorio, y dijo textualmente: solicito con firmeza a las autoridades competentes que se investigue a fondo este crimen para el esclarecimiento de los hechos y se detenga a los responsables de tan atroz crimen. Los detalles más adelante.
0: Vámonos con los titulares del planeta. Me llamo Luis Cárdenas, está usted en MBS Noticias. Seguimos.
23: 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New York Times, Estados Unidos.
24: Los jueces amplían la influencia de los presidentes sobre los reguladores.
23: Washington Post, Estados Unidos.
24: El tribunal amplía el poder de Trump sobre las agencias.
23: El País, España.
24: Feijóo extiende sospechas sobre el censo de las elecciones.
23: Le Monde, Francia.
24: En Líbano, el acuerdo firmado con Israel está generando críticas más allá de Hezbollah.
23: The Guardian, Reino Unido.
24: Burnham sitúa el número 10 norte en el centro de su iniciativa para reconfigurar Gran Bretaña.
23: Der Spiegel, Alemania.
24: Nagelsmann ve todos los errores excepto los suyos.
23: Correo. Corriere della Sera, Italia.
24: Ola de calor, alerta roja en 25 ciudades.
23: Funcho de São Paulo, Brasil.
24: Lula autoriza 520 millones de reales para publicidad de campaña en vísperas de las elecciones.
23: El Clarín, Argentina.
24: Voy a trabajar para que Milei sea reelecto, dijo Santilli, que asume hoy.
23: Al Jazeera, Medio Oriente.
24: Qatar afirma que hay enviados estadounidenses en Doha, pero no se reunirán con funcionarios iraníes.
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23: 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Ya estamos de regreso. MBS Noticias con Luis Cárdenas. Continuamos. Primeras planas. El Universal.
24: Engordan otra vez la burocracia en San Lázaro, pese a que desde 2019, cuando obtuvo por primera vez la mayoría en la Cámara de Diputados, Morena anunció la eliminación de 3.000 plazas de aviadores y empleados poco productivos. Solo logró bajar 103 empleados y se mantuvo una burocracia de 6.511 trabajadores. Para la actual legislatura, se reportaron 7.501 plazas de empleados base y mandos superiores.
23: Milenio.
24: Cae 50% de comiso de armas por relajación de Estados Unidos y nuevas rutas. Expertos, legisladores y diversos reportes advierten que más de 1.000 agentes de la Agencia de Alcohol, Tabaco, Armas de Fuego y Explosivos fueron reasignados de sus tareas habituales para ocuparse de investigación y persecución migratoria desde 2025.
23: Reforma.
24: Paga Metro 130 millones de pesos para centenarios. Avalan gasto anterior y actual directores. Cuesta más premiar a sus sindicalizados que la remodelación de tres estaciones.
23: Excelsior.
24: BIS alerta por exceso de inversión en IA. Impactaría en economía global. El financiamiento circular podría alentar una burbuja con peores consecuencias que la crisis dot-com, advierte un reportaje del Banco de Pagos Internacionales.
23: Animal político.
24: Corte rechaza atraer amparo de Fofo Márquez, sentenciado a 17 años.
23: La jornada.
24: Continuará la solidaridad con Venezuela. Sheinbaum. Actualizan fallecidos a 1,719. Caracas solicita plantas potabilizadoras de electricidad y alimentos no perecederos.
23: El financiero.
24: El T-MEC seguirá vigente hasta el 2036. Consejo Coordinador Empresarial. Medina Mora. El escenario apunta a revisiones anuales. Pasado el periodo político, se ampliará.
23: El economista.
24: Días clave para el T-MEC. Trump y Carney dialogan este miércoles. Ese mismo día, representantes de los tres países fijarán vía remota su postura sobre alargarlo otros 16 años o renovarlo año por año.
23: Reporte Índigo.
24: La primera gran prueba. La depuración de perfiles de búsqueda de mejores aspirantes, quienes enfrentarán una encuesta, es el siguiente reto que habrán de enfrentar Morena y sus aliados, el Partido del Trabajo y el Partido Verde, de cara a las elecciones de 2017, en las que se juegan 17 gubernaturas.
23: El Sol de México.
24: México busca hacer las paces con Ecuador. Discuten ante la Corte Internacional de Justicia. La presidenta Claudia Sheinbaum evitó fijar una postura antes del partido de esta noche.
23: La prensa.
24: Rechazan Mexicable. Operadores de transporte público bloquean cuatro caminos en protesta por la construcción de la línea 3 del sistema de transporte teleférico en el Estado de México.
23: La crónica.
24: INE va por nueva boleta braille, electrónica, con audio y código QR. El diseño es resultado de una consulta ciudadana que realizó el instituto en todo el país.
0: Seis de la mañana con 45 minutos. Déjame contarle este cuento que luego va metiendo a Sócrates. No es que esto realmente haya o no sucedido, pero es interesante para abrir el día, ¿no? Resulta ser que un día llega una persona cercana a Sócrates, va con mucha prisa, con mucha excitación, traía una noticia muy fresca. ¡Sócrates, Sócrates! Déjame contarte una cosa increíble sobre un amigo tuyo. ¡No te la vas a creer! Venía con la chisma, ¿no? Así, ¡oh! Y entonces Sócrates con la mano lo detiene y le dice, a ver, antes de que me cuentes lo que sea que me vas a contar, tenemos que pasar por tres filtros. Cel. Tipo lo mira así desconcertado, como que tres filtros. Tres filtros que yo siempre uso antes de escuchar cualquier cosa. A ver, vamos con el primero. ¿Estás absolutamente seguro de lo que me vas a contar es cierto? ¿Lo viste con tus propios ojos? ¿Lo escuchaste directamente de la persona involucrada? ¿Te consta lo que me vas a contar? El hombre vaciló y dijo, no, la verdad es que no. Pues es un chisme, me lo contó alguien que lo escuchó de otro. Yo no puedo garantizar que sea totalmente cierto. Entonces Sócrates le responde, bueno, no estás seguro de que sea verdad. Primer filtro, no pasa. Segundo filtro, el filtro de la bondad. ¿Lo que vas a contarme de mi amigo es algo bueno? ¿Vas a hacerlo quedar mejor ante mis ojos? Y pues el chavo que traía el chisme dice, no, pues al contrario, es algo muy feo, ¿no? Por eso pensé que pues, te interesaba saberlo. Y entonces dice, bueno, no es verdadero con seguridad. Tampoco es algo bueno, pero igual y vale la pena. Vamos al tercer filtro, es el filtro de utilidad. ¿Esto que me vas a contar me sirve de algo? ¿Cambia en algo mi vida? ¿Me protege de algo? Dice Sócrates. Y el hombre se quedó pensando un momento y le dijo, no, pues la verdad que no. Entonces Sócrates, dicen, le sonrió con amabilidad a esta persona que traía la chisma, que venía con todo el chisme para Sócrates, y le dice, mira, si lo que no me vas a contar ni es verdadero o no te consta, ni es bueno, ni tampoco es útil, ¿para qué me lo vas a contar? ¿Para qué perdemos el tiempo? ¿Para qué lo voy a escuchar? Nuestras vidas van a ser un poco mejor sin esta historia. Qué bonito, ¿no? 6:48, me llamo Luis Cárdenas, esto es MBS Noticias, le mando un gran abrazo. Recuerde que en esta vida todo pasa. que en el universo todo se transforma y que esto también pasará. Quiérase mucho, dese un gran abrazo. Vale mucho solo por estar y respirar. Seguimos.
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4: El gobierno de la Ciudad de México inauguró la primera de las nuevas utopías en la alcaldía Magdalena Contreras, llamada Centlali, que significa Tierra Unida en náhuatl. La jefa de gobierno de la Ciudad de México, Clara Brugada Molina, detalló que serán 2 hectáreas donde se contará con una alberca semiolímpica, un mastógrafo, laboratorio clínico, espacios culturales y un sistema público de cuidados completos. Y dichos servicios serán gratuitos para todos los asistentes. Como parte de la estrategia de fortalecimiento de la atención médica, IMSS Bienestar en Veracruz lleva a cabo una rehabilitación integral del Hospital Regional de Alta Especialidad en la entidad. El instituto detalló que se trata de la primera vez en varios años que a dicha unidad se le realiza una intervención para fortalecer la atención brindada a la población mediante la modernización del área de patología, urgencias, rehabilitación, hospitalización y aire acondicionado. La Secretaría de Infraestructura, Comunicaciones y Transportes informó que el puente Rizo de Oro que se construye en Chiapas registra un avance del 91% y cuenta con una longitud de 2 kilómetros. Además, su puesta en operación beneficiará a más de 300.000 habitantes de la región, quienes ahorrarán hasta una hora al cruzar la presa La Angostura. La obra contó con una inversión de 1.932 millones de pesos y trabajos que iniciaron en 2023, mismos que se prevé finalicen a finales de septiembre del presente año. Para MBS Noticias, Paola Hinojosa Mira.
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2: 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Trascendió en la prensa. Reforma, Templo Mayor.
12: En la sección Nadie sabe cómo llegó ahí, vuelve a aparecer como estrella invitada Esteban Moctezuma Barragán. Resulta que al exfuncionario cedillista lo acaban de nombrar embajador de México ante la Unión Europea y nadie sabe cómo llegó ahí, porque su desempeño como embajador en Estados Unidos durante los últimos 5 años dejó más huecos que huellas. A tal grado fue deficiente su papel como representante diplomático que la relación con Washington terminaron llevándola Omar García Harfuch y la propia presidenta Claudia Sheinbaum, pues Moctezuma fingía que fungía. De ahí que ahora resulta difícil de entender que le hayan dado otra embajada que es importante para las relaciones internacionales de México, especialmente en estos tiempos que la doctrina Monroe de Trump busca acabar con el multilateralismo.
2: Bajo reserva del Universal.
13: El diputado morenista Carlos Ventura Palacios, representante de Guadalajara, se puso espléndido la semana pasada y regaló 100 cervezas a los fans del fútbol por la victoria de la selección mexicana sobre su similar de Chequia. Y se emocionó tanto que prometió obsequiar 200 despensas si México le gana hoy a Ecuador. Pero nos dicen que don Carlos no es tan espléndido con su trabajo legislativo, ya que solo ha presentado y de manera conjunta 2 iniciativas de ley y 2 puntos de acuerdo. Y si mejor le regala a sus representados más iniciativas de ley que les beneficien.
2: Confidencial, El Financiero.
12: En un momento en el cual las relaciones diplomáticas entre México y Ecuador se encuentran rotas, se enfrentarán las selecciones de fútbol de ambos países. Todo contacto directo y consular se suspendió tras la irrupción de fuerzas de seguridad ecuatorianas en la Embajada de México en Quito en abril de 2024 para arrestar al ex vicepresidente Jorge Glass. En ese contexto, la presidenta Claudia Sheinbaum evitó ayer responder a las declaraciones del presidente Daniel Noboa sobre restablecer las relaciones diplomáticas. Ya vamos a hablar de la relación Ecuador-México, ya que el partido, pero por lo pronto, mucha suerte a la selección. Mucha suerte.
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13: Que las organizaciones con registro del INE como partidos políticos y sobre todo las 2 pateadas siguen esperando que alguien se digne a notificarles el acuerdo del pasado jueves para defender con malabares y rezos sus trampas, porque dicen tener elementos para tumbar en el Tribunal Electoral las decisiones tomadas por el bloque encabezado por Guadalupe Tadei, pues aseguran que sí hay evidencias de que hay procedimientos en curso donde se habría violado la presunción y en otros de plano ignoraron precedentes de la Sala Superior. A ver...
2: Razones de la razón.
12: Y en medio del escándalo que se desató por las acusaciones de violencia familiar contra el exdirector de Petróleos Mexicanos, Víctor Rodríguez Padilla, nos dicen que el caso y la indignación han servido para refrescar y recordar que las autoridades tienen otros pendientes en los que la justicia no ha podido llegar. Y es que, como nos dijeron, el asunto de Rodríguez Padilla quedó en manos de la Fiscalía General de Morelos y algunas figuras de la oposición, como la diputada federal naranja, Ivonne Ortega, recordaron que precisamente esa Fiscalía Estatal tiene entre sus carpetas por completar la denuncia presentada contra el exgobernador de Morelos y legislador de Morena, Cuauhtémoc Blanco, por presunta comisión de un delito sexual. Nos comentan que el asunto en particular del exfutbolista, lo más preocupante es que no han faltado señalamientos que se apilan a las investigaciones en su contra y por conductas que también tienen que ver con la violencia contra las mujeres, que no haya ningún pretexto, ningún cargo y ninguna afiliación política para que no caiga todo el peso de la ley contra los violentadores, pidieron.
2: Pepe Grillo, de Crónica.
13: La Secretaría Anticorrupción y Buen Gobierno, que encabeza Raquel Buenrostro, se está anotando varios hits a últimas fechas. El de ayer, la vinculación a proceso de 4 exservidores públicos y de un particular, llama la atención por involucrar a las llamadas empresas factureras, aquellas que emitían comprobantes de gastos sobre bienes o servicios inexistentes. Los contratos se realizaron cuando las empresas elegidas ya formaban parte del listado de empresas que facturan operaciones simuladas, e involucraban 11 millones 147,692 pesos. El caso resulta muy significativo también porque entre los exfuncionarios públicos están Javier Tapia Santoyo, exsecretario de Administración en Finanzas del Instituto Politécnico Nacional, y José Alfredo Merino, quien era el director del Centro Médico Nacional 20 de noviembre. Golpe a las factureras y defensa de dos instituciones que realizan tareas especialmente nobles.
2: Rayuela de la jornada.
0: Profético lo que escribió don Luis Villoro en el Mundial de 1974. En el campeonato, un modesto portero puede brillar ante los ojos de todo el mundo. Un país dependiente y atrasado puede actuar en señor de sus poderosos amos. La igualdad parece reinar en lugar del dominio.
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23: Hoy, a las 7 de la noche, juega México contra Ecuador. Podríamos pasar a octavos de final si le ganamos a Ecuador. Si perdemos, pues perdemos. Nos vamos del Mundial. Y en el aire se respira la frase. ¿Y si sí? ¿Y si sí le ganamos a Ecuador? ¿Y si sí pasamos a octavos? ¿Y si sí pasamos a cuartos? ¿Y si ganamos el Mundial? Qué bonito es soñar. Qué bonito es sentir esa dopamina que relampaguea en nuestros cerebros, haciéndonos sentir eufóricos, haciéndonos sentir que todo lo podemos, que no existen límites, haciéndonos sentir que somos los mejores. Pero yo me pregunto un poquito, ¿y si sí trascendiera esta emoción solamente al Mundial? ¿Y si sí nos diéramos cuenta de que somos más los mexicanos buenos que los mexicanos malos? ¿Y si sí nos diéramos cuenta de que nuestro enemigo no es el mexicano que piensa diferente a nosotros, sino el monstruo que extorsiona, que mata, que secuestra y que nos aterra? ¿Y si sí encontramos a los desaparecidos? ¿Y si sí desapareciéramos las tragedias acostumbradas? ¿Y si sí desapareciéramos la corrupción? ¿Y si sí nos convertimos en esa potencia económica basada en piso parejo, en igualar oportunidades, en darnos la mano en lugar de meternos el pie? ¿Y si sí convertimos la ilusión y la esperanza en trabajo y resultados? ¿Y si sí terminamos todos gritando ¡que viva México! Pero por algo más que solamente la pasión del fútbol. Y sí, sí, estaría chido, ¿no? Estaría bonito. Pero en lo que llega la ilusión, en lo que vemos si la pasión y si la esperanza se transforma en algo más concreto, en lo que vemos cómo avanza la selección, Fuerza México, y vamos con todo. ¡Vamos a ganar Ecuador! 7:03. Bienvenida, bienvenido. Me llamo Luis Cárdenas y todos los días te lo digo con el corazón en la mano. Es un privilegio, es un gusto estar contigo un ratito cada mañana. Te aprecio en el alma esta oportunidad de vida. De verdad, muchas gracias. 7:03. ¡Vámonos! Siete de la noche. Hay partido en el Estadio Azteca, Banorte, Ciudad de México. Y bueno, pues hay también ley seca. Si usted está planeando echarse algo, unas chelitas, algo aquí en la Ciudad de México, pues apúrese porque a las 3 de la tarde ya no van a vender en las tienditas. Sí en los restaurantes, pero no en las tienditas. Es de 3 de la tarde a 7 de la noche la ley seca. Se van a colocar más pantallas para ver el México-Ecuador. Solamente en Reforma habrá 39. Es la voz de Ana Francis López, secretaria de Cultura en la ciudad.
4: Ya nos quedó chico Zócalo y Reforma para la cantidad de gente que viene. Por eso estamos planteando toda esta serie de otros dispositivos para que la gente pueda ver el partido con esa emoción, con ese disfrute que lo está haciendo tantísima gente de la ciudad, de los alrededores y de todos los países que nos visitan. Y les estamos invitando a que el festejo se distribuya de forma muy importante en toda el área del Caballito, por eso estamos planteando este concierto tan importante con los Cuisillos, en el Monumento a la Revolución para las familias, para que puedan verlo con mucha comunidad.
23: Para toda la República Mexicana, fuera de la Ciudad de México, habrá también pantallas, habrá pues distintos fanfests, distintos festivales en las diversas entidades y municipios en este país. Le recomendamos, no somos aquí para andarle ordenando absolutamente nada, que bueno, pues todo se haga con la moderación y precaución del caso, que la euforia se viva, pero que no se vaya a convertir en tragedia. Por cierto, el secretario de Seguridad aquí en la Ciudad de México es el secretario de Seguridad Ciudadana, Pablo Vázquez, detalló que se van a desplegar más de 15,000 policías para el partido México contra Ecuador en el Mundial 2026. Le cuento algo, ahí en Reforma, en la avenida Reforma, ya en varias paradas de autobús hay unos letreritos que dicen ¡cuidado, estructura frágil! Para evitar que la gente se suba. ¡No se suban, por favor, ahí se va a romper! Y deje usted que va a haber un daño a la ciudad, puede haber un daño a su integridad física. También esta otra cuestión que está muy de moda de que vamos a volar. Cuidado hasta dónde vuelas, porque en algún momento la velocidad es tal con la cual caes, pues que se puede romper la manta y la tela con la cual estás haciendo volar a la gente. En fin, cuídese mucho, pásela maravillosamente bien, disfrute como usted quiera disfrutar. Yo le sugiero con cierta moderación, con cierta precaución para no convertir la euforia en tragedia. Por otro lado, le cuento también que a través de redes sociales fue revelado cómo el gobierno de Nuevo León habría movilizado empleados del sector público para asistir al FanFest en el Parque Fundidora en el marco del partido de Países Bajos contra Marruecos, un partido que, por cierto, termina por ganar Marruecos, y es que el uniforme de Países Bajos es naranja. Usando playeras naranjas para incrementar de manera artificial el apoyo a la selección neerlandesa. En su lugar hubo empleados del gobierno estatal que repartieron playeras color naranja con la leyenda Nuevo León, acompañando el número 26 en el dorsal en alusión al Mundial. Esto se estuvo difundiendo con una fuerza brutal ayer en las redes sociales y al final de cuentas, esto fue una sorpresa, es eliminado Países Bajos del Mundial. Pero más sorpresa fue cómo eliminaron a Alemania del Mundial y una selección como la de Paraguay. Lo platicamos más adelante con David Faitelson. María Felicia Jiménez, esposa del exdirector de Pemex, Víctor Rodríguez Padilla, esta mujer que ha sido golpeada por su esposo y que lo ha denunciado, ha dado estas declaraciones, escuche usted.
6: No ha sido la única vez. Han sido tres veces, creo. Ahora mismo, pero esta de que fue la más violenta, no hay duda de eso. Inclusive el niño pues imita mucho a su papá en el sentido, y pues inclusive después de ese video tuvo problemas con amiguitas en la escuela donde les decía pendeja, lo cual me lo dijo la psicóloga, y yo después le dije, oye, ¿por qué mi papá te dice así? Te dice que eres una pendeja, y hay constancia de eso en psicología y todo en la escuela. Y pues él imitó varias posiciones así de papá, esta es mi casa, yo te puedo botar cuando yo quiera, y son cosas que son muy fuertes escucharlas a un pequeño de 6 años. Por lo tanto, esto espero que sirva como para alejarlo de las malas influencias que él ejerce sobre el niño, no como papá, sino con actitudes hacia mí como la mamá del niño. No lo he denunciado porque tenía como que miedo a que no se fuera a hacer justicia. Una parte de mí sí tenía miedo porque Víctor siempre me recalcó desde el día 1 pues que a él no le iba a pasar nada, que él tenía demasiadas influencias y que a él no le iba a pasar nada, y que además que él y con el video

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1: Importante. También el vocero de Morena, Arturo Ávila, habló sobre el esposo golpeador, sobre este golpeador de mujeres, exdirector de Pemex, Víctor Rodríguez. Esto fue lo que dijo.
2: Bueno, a ver, le debe de llenar de vergüenza a quien lo haga. Es un acto despreciable. Es un acto que debe de ser castigado. Por eso yo celebro la reacción inmediata que tuvo el gobierno de México, que a través de la Secretaría de Mujeres contactó inmediatamente a la víctima y está y la asesoró para que lleve a cabo las denuncias correspondientes. Eso no se puede tolerar. Pero a ver, no lo puede tolerar nadie.
1: El PAN exige prisión para el exdirector de Pemex, Víctor Rodríguez. Es la voz de Federico Doring.
3: Será una nueva prueba de fuego para Claudia Sheinbaum, sus mentiras de que con ella llegaron todas las mujeres. Si no se le procesa penalmente por la Fiscalía del Estado de Morelos por violencia intrafamiliar, la única explicación lógica sería la impunidad para ese violentador a cambio de no revelar los secretos de las tranzas y delitos de los hijos de López Obrador con el huachicol fiscal que conoció desde Pemex y las mentiras y tranzas de Claudia Sheinbaum con el petróleo escondido a Cuba durante su gestión.
1: Una publicación del New York Times movió el tapete y movió fuerte el tapete del gobierno federal. Ha sido desacreditada la publicación por muchas voces, por muchos actores políticos. Y es que la publicación del New York Times señala, pues, que habría algunos políticos de Morena que ya están cantando en Estados Unidos para detener a otros políticos de Morena. Y pues claramente no se menciona qué políticos. Pues es una filtración. Al final de cuentas no se podría pensar que habría más datos. Hay mejores filtraciones que otras, eso es cierto. Esta es una filtración. No creo que sea la mejor que ha obtenido el New York Times. Sin embargo, sí. Ah, vaya que ha movido el tapete. De entrada, la presidenta de la República reaccionó ayer de esta manera. Escuche usted.
4: ¿Cómo puede haber una nota así en un periódico que se dice ser de los mejores periódicos del mundo? Me dijeron una fuente, quién sabe quién, que hay personas de Morena que están informando a Estados Unidos. Esa es la nota. Me dijeron que hay personas que están informando. Bueno, el gobernador Durazo envió una carta diciendo que no era cierto. Entonces, no tenemos nosotros ninguna información. Primero no sabemos si es cierto, porque no tenemos nosotros ninguna información de que nadie esté cooperando con el gobierno de Estados Unidos o el Departamento de Justicia para proporcionar información. ¿De qué, además? ¿De qué? Entonces, ¿cómo vamos a opinar sobre algo que no tenemos nosotros ningún conocimiento?
1: ¿De qué? De la narcopolítica. ¿No saben si están cooperando? Pues no debería de saberlo el gobierno mexicano. Si hay políticos de Morena que están cooperando con Estados Unidos, obviamente no lo va a saber el gobierno mexicano, porque de hecho, al parecer, el gobierno mexicano es parte de esta investigación que se está llevando a cabo desde Washington. O sea que no es menor el asunto. Ya veremos al tiempo si New York Times tiene razón o si simplemente fue una volada más. Por cierto, ayer salió Jesús Zambrano, ¿se acuerda de él? De la vieja, vieja, vieja política. Bueno, pues estuvo Jesús Zambrano en el foro de la COPPAL, en esta reunión plenaria de la Conferencia Permanente de Partidos Políticos de América Latina y el Caribe. Esto fue lo que dijo Jesús Zambrano sobre la política mexicana.
5: Hay numerosas pruebas abrumadoras de que Morena es un narcopartido que ha venido apuntalando e instaurando un narcoestado en nuestro país. Esto debería conducir a que se le declare a Morena como un narcopartido, como una organización política terrorista y en consecuencia sea sujeta de perder su registro legal como partido.
1: Y le cuento que ayer la agrupación Defensores dio a conocer el proyecto titulado Narcopolíticos, un compendio que reúne datos sobre 140 individuos vinculados presuntamente con grupos delictivos. ¿Cuál es lo simpático de todo esto? Que lo hizo a través de un álbum, como si fuera un álbum de estampitas de jugadores de fútbol, pero en este caso es de estampitas de narcopolíticos. Es Miguel Alfonso Mesa que encabeza esta organización.
6: Bueno, es un álbum con 140 investigaciones de 140 diferentes políticos, empresarios.

0: Hay hasta futbolistas, ahí está Paco Stanley, hay varios famosillos, está Sandra Cuevas, que no sabemos ya si es empresaria o si es influencer o la mujer que más sabe amar en este país. Hay 8 narcopolíticos por cada partido, hay 8 de Morena, hay 8 del PRI, del PRD, del PAN, de Movimiento Ciudadano. Al PT y al Verde y al PES les pusimos menos porque son partidos satélites, entonces no ameritaban tanto todavía.
1: Ahí está este álbum que ha presentado la organización Defensores. Por otro lado, le cuento que la gobernadora Rocío Nale, allá en Veracruz, ha confirmado que se hallaron restos humanos en el rancho vinculado a una investigación por la desaparición de la periodista Roxana Guzmán. Así lo dijo.
2: No, hoy no se tocó ese tema en la mesa de seguridad. Está la investigación en las diferentes líneas que arroja la propia investigación y que esto no se puede dar a conocer. ¿Por qué? Por la misma naturaleza y característica de los casos. Conforme se tengan más información o una determinación, pues será precisamente la fiscalía quien dé a conocer. Hay que ser prudentes y responsables.
1: La periodista Roxana Guzmán, usted lo recuerda, fue secuestrada hace casi un mes en el municipio de Nachital. Llegaron por ella, hombres armados. Le apuntaron a sus hijos, le apuntaron a su madre. Usted lo recordará muy bien, imágenes fortísimas de cómo están forzando la puerta de su domicilio. Estamos hablando pues que hay hasta el momento 6 personas detenidas. Entre ellas, un presunto responsable que habría entrado a la casa a secuestrar a Roxana. Una mujer y, para sorpresa de nadie, 4 policías municipales. Ayer, 3 familiares del rector con licencia de la Universidad Autónoma de Guerrero, Javier Saldaña, fueron asesinados a balazos en una vivienda de la comunidad Kilómetro 21 en Acapulco. El propio Saldaña confirmó el crimen, exigió una investigación a fondo y con justicia para las víctimas. Llama la atención el tema porque Saldaña es uno de los aspirantes a ser candidato de la 4T para gobernar Guerrero. ¿Se acuerda del caso de Fofo Márquez? Bueno, pues la corte rechaza amparo de Fofo Márquez y se mantiene preso. La Suprema Corte rechazó traer el amparo promovido por el influencer, por lo que se va a mantener vigente su sentencia de 17 años y 6 meses de prisión por el delito de feminicidio en grado de tentativa. Y ahora, ¿qué ha sucedido este otro asunto con el exdirector de Pemex, Víctor Rodríguez Padilla? Pues seguramente habrá, desde expertos jurídicos hasta población en general, que quieran comparar un caso con el otro. ¿En qué se diferencia lo que hizo Fofo Márquez a lo que hizo Víctor Rodríguez? ¿Cuál es más grave? Fofo Márquez contra una desconocida en un estacionamiento, Víctor Rodríguez contra quien es su esposa, y bueno, pues habrá quien quiera meter la idea de una pena similar para el exdirector de Pemex. En el caso de Fofo Márquez, se quedará 17 años en prisión. Ayer en este país mataron a 42 personas. Más tarde platicamos sobre Venezuela. La cifra hasta el momento es de 1,719 muertos, más de 5,000 heridos, pero la cifra de desaparecidos es la que aterra. Son más de 50,000 desaparecidos, de acuerdo a los datos que ayer nos compartían aquí algunas personas desde Venezuela. Es una cifra que aterra el número de desaparecidos, porque pues esto puede abonar, por desgracia, al número de fallecimientos. Hasta el momento, cifra oficial, 1,719. Rusia ataca a Ucrania, acusa Rusia a Ucrania de colaborar con cárteles mexicanos para traficar droga a Europa. El Servicio de Inteligencia Exterior de Rusia habría acusado al gobierno ucraniano para fortalecer su cooperación con los cárteles mexicanos para traficar droga, incluido el fentanilo, hacia Europa. Según Moscú, los puertos de Odessa se han convertido en una ruta clave para el tránsito de narcóticos y los grupos criminales también buscan acceder al mercado negro de armas ucraniano. Hasta el momento, Ucrania, México y la Unión Europea no han respondido a las acusaciones. Y aquí es un apunte muy importante. A ver, no, el narco y la violencia de México ya no es solo de México. Es un asunto internacional. Putin lo está utilizando seguramente como un arma política para pegarle a Ucrania. Pero estamos hablando que la violencia, el descontrol, el desgobierno, porque en muchos lugares quien gobierna es el crimen organizado, es un tema ya de arma narrativa política internacional. Vamos a ver si hay reacciones de esto en la mañanera o por parte de del secretario de Relaciones Exteriores, Roberto Velasco. Es Vladimir Putin acusando a Ucrania de utilizar cárteles de la droga mexicanos. De ese tamaño es el desastre que se vive en el México roto de todos los días. 7:19.
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1: Le mando un gran abrazo con todo el cariño del mundo y le agradezco en el alma esta oportunidad. Es un honor trabajar para usted. Neta, neta, con el corazón en la mano, gracias, gracias siempre. 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Está en todos lados, en cualquier plataforma. 7:20, estamos escuchando a las Supremes. Era 1943 cuando nacía Florence Ballard, integrante de las Supremes. Se nos iba de este plano en 1976. No me tardo.

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0: 7:24, vámonos con la politiquería.
1: Quieren regresar al modelo neoliberal, que ya México ya vivió eso. O sea, ni siquiera son innovadores. Su propuesta es regresar al pasado, que en efecto son dos proyectos de nación. Regresar al pasado neoliberal, de corrupción, de privilegios, o continuar con la transformación. No hay más. Vieron tan hipócritas, porque ya dijeron claramente que lo que quieren es regresar al pasado.
2: Hay numerosas pruebas abrumadoras de que Morena es un narcopartido que ha venido apuntalando e instaurando un narcoestado en nuestro país. Esto debería conducir a que se le declare a Morena como un narcopartido, como una organización política terrorista, y en consecuencia sea sujeta de perder su registro legal.
3: Rocha Moya es un hombre.
4: Nunca se le crea a una mujer cuando denuncia. Tienes que llegar a estos extremos para poder acreditar que eres víctima de la violencia. ¿Cuántas mujeres son asesinadas? ¿Tienen denuncias previas? ¿Había golpes previamente hasta que se llega a la muerte? Volvemos al tema nodal, que sigue siendo esta violencia una de las que más le duelen a México.
0: 7:26, vámonos con la politiquería. Oiga, esto ha pasado un tantito de noche, pero cuidado porque puede ir creciendo y creciendo y creciendo. Ya como la CENTE enseñó cuál es el camino de extorsión, pues ya le siguieron varios. El primero es el CENTE, y aguas porque es un sindicato bastante grande. El CENTE está pidiendo al gobierno que continúe el pago de una deuda de más de 2,000 millones de pesos, y por qué no, de una vez también, pues que abrogue la ley del ISSSTE. Pues si la última vez la CENTE se llevó 800 millones, ya cómo le va a tocar al CENTE. Rocío Méndez, buen día.
5: Gracias, Luis. Buenos días. Al rechazar la violencia y la extorsión como formas de presión política, en la idea de que solo mediante paros, bloqueos, conflictos y afectación a terceros se pueden lograr conquistas, los liderazgos de las 61 secciones que integran el Sindicato Nacional de Trabajadores de la Educación, el CENTE, indicaron que desde hace varios años existen adeudos en prestaciones a los docentes de educación media superior por casi 2,000 millones de pesos, por lo que demandan la intervención de las autoridades hacendarias y educativas. El gremio liderado por Alfonso Cepeda también apremió a modificar el esquema de pensiones. Sí es posible reformar la ley del ISSSTE 2007 y dar vida a un nuevo modelo. Las maestras y los maestros merecen una vejez sin zozobra y con bienestar. No se claudicará ante la lucha, enfatizó el sindicato, al señalar que dialogar, acordar y negociar es un acto de responsabilidad ética y una vocación democrática del magisterio. México, agregó el CENTE, necesita maestras y maestros respetados, bien pagados, con certeza laboral y con la seguridad de un retiro digno. También necesita escuelas abiertas, estudiantes aprendiendo y comunidades educativas en paz, remarcó el sindicato. El CENTE destacó que Presidencia de la República ha aclarado en las últimas semanas que la relación bilateral entre el gobierno y el magisterio es a través de la representación del Sindicato Nacional de Trabajadores de la Educación. La diferencia entre el sindicato y la coordinadora es evidente. El CENTE es la expresión mayoritaria, legítima, de las maestras y los maestros en todo el país, finalizó el Sindicato Nacional de Trabajadores de la Educación. Hasta aquí la información.
0: Gracias, Rocío Méndez. Estaremos dándole cobertura ahí a lo que llegue a pasar con el CENTE y con muchos otros que pueden seguir los pasos de la CENTE. Oiga, pero hoy es Día del Mundial. Hoy juega México. Vamos contra Ecuador a las 7 de la noche. Y hay ley seca. Tome precauciones. A partir de las 3 de la tarde ya no se puede vender nada en las tienditas. Aunque sí van a vender, aunque me quieran decir que no, porque sí pasa, sí van a vender ambulantes en las calles, los que no pagan impuestos, los que te venden lo que sea, ten cuidado. Yo sí le pensaría tres veces antes de echarte una cosa que vendan los ambulantes en la calle. No te vayas a quedar ciego. Tengo en la línea a Cuauhtémoc Rivera, es presidente de la AMPEC. Gracias, Cuauhtémoc. Muy buenos días, ¿cómo estás?
6: Saludándote, Luis, a ti y a tu audiencia. Y bien lo dices, no es que exagere la nota. Esta medida de ley seca, lamentablemente, que insiste el gobierno de la ciudad, lo que va a hacer es desregular, alterar el mercado, porque no la medida no cancela la demanda, pero sí afecta gravemente la oferta. Y eso es muy delicado.
0: Oye, ¿cuánto están perdiendo? La semana pasada hubo también ley seca. ¿Cuánto perdieron?
6: Mira, lo que se deja de ganar más o menos de manera directa en el cuadrante donde se impacta con la ley seca en la ciudad es no menos de 25-30 millones de pesos, pero esa es una pérdida directa. De manera indirecta, o sea, los consumidores, el mercado en su conjunto, no nada más los que vendemos, la pérdida es mayor. ¿Por qué? Porque la gente tiene que ser obligada a llevar bebida desde casa. Y eso le implica ingenio para poder meter la bebida de manera oculta a la celebración, en botes, en termos, en vasos. Buscan mil formas para meter la bebida y eso le genera mayor esfuerzo, costo, tiempo, energía y sobre todo obliga a la población a hacer ingerir sus bebidas en condiciones menos inocuas. Y eso es muy peligroso. Y lo que decías, que aparece el mercado negro informal, sin escrúpulos, con mucha más, con mucho menos sentido de compromiso con, claro, con las reglas comerciales, como es, le pueden vender a menores, pueden vender bebidas adulteradas, alcohol adulterado, pueden vender a precios más caros, en fin. El consumidor, Luis, lamentablemente, que somos todos, la sociedad en su conjunto, son los que terminan pagando los platos rotos de una medida sin sentido. Y nosotros dirigimos respetuosamente con el gobierno de la gobernadora y no nos peló. O sea, si insistieron, se mantuvieron en eso, sí, con Clara Brugada. Y estamos pues, muy, muy molestos, muy inquietos, muy... Muy
0: bueno, es que el gobierno de Clara...
6: de las protestas a los maestros, claro, y ahora estamos con esto.
0: Sí, digo, el gobierno de Clara Brugada no se caracteriza precisamente por apoyar al comercio formal, que es el que le paga el impuesto y el que paga a final de cuentas para que pueda pintar de morado y luego despintar toda la ciudad. Pero yo te quiero preguntar, Cuauhtémoc, ¿qué sugerirían ustedes? En la calle están vendiendo chupe y me consta porque yo... pues vivo muy cerca, me ha tocado ver las celebraciones, y ahí están en los diablitos, vendiendo chupe, vendiendo chelas, que es lo que se me hace más seguro, pero hay ahí también otros que te están vendiendo pues, alcohol, quién sabe cómo sea, adulterado, tú sabrás si compras o no compras en la calle. O sea, al final de cuentas, sigue habiendo esto. ¿Qué sugerirían ustedes o qué es lo que le pedirían al gobierno?
6: Es sensibilidad y sentido común. Es decir, como si... el gobierno actual, el gobernador actual, hubiera emanado de un sector, como luego se dice en el ambiente ahora, muy fifi o aspiracionista, viene de un sector popular, ¿verdad? Y entiendo muy bien cómo se los gasta el ciudadano de a pie, el ciudadano de bronce, y no se deja dominar por una medida administrativa de este tipo. Lo estamos viendo todos, como bien lo dices, se venden diablitos, se vende por dentro de la multitud, en la periferia. La gente mete la bebida de una y otra forma. Y entonces todo eso, ¿qué necesidad? Como dijera la canción de Juan Gabriel. Pero ¿qué necesidad? Si ahí están los negocios que pueden garantizar, uno, vender bebidas cerradas. Dos, no venderle a menores. Respetar los precios. No venderle a gente que ande ya en condiciones incróspidas. Es decir, habría mayor regulación en esto. Y no es cierto que... para poder mantener el orden público tú tienes que cancelar la venta. Eso es falso. Lo que se tiene que hacer es garantizar el mercado, vender en condiciones regulares y reguladas, y dos, tener un buen dispositivo de seguridad. Es todo.
0: Cuauhtémoc Rivera, te mando un abrazo. Gracias por regalarme estos minutos aquí en MBS y pues vamos a estar muy atentos a ver qué pasa con estas leyes secas.
6: Y que gane México, Luis, que gane México.
0: Que gane México. Gracias, es Cuauhtémoc Rivera. Son las 7:34 minutos. Fíjense nada. A ver. Ay, se van a enojar. Dicen en la 4T que no están pactando los de Morena con Estados Unidos. El New York Times miente con todos los dientes. Que ellos no están enterados. Órale. Bueno, nomás lo pongo ahí sobre la mesa. El gobernador de San Luis Potosí, que es Ricardo Gallardo Cardona, el tipo que durante su gobierno ha impulsado una ley supuestamente para regular inteligencia artificial, pero que ha metido a la cárcel a 3 periodistas, que ha amenazado a opositores. El tipo también que llegó con antecedentes criminales, porque hay que recordar que Ricardo Gallardo estuvo en el bote, vinculado al cártel Jalisco Nueva Generación, ¿eh? Salió al final de cuentas por un tecnicismo legal y años después logró ser primero candidato y luego gobernador. Tema interesantísimo lo que hay alrededor de Gallardo. Desde el tema de los caballos, el asunto de esa riqueza en los ranchos. Y bueno, pues, no sé si usted está enterado, seguramente sí, en las últimas semanas se ha publicado mucho sobre Ricardo Gallardo. Y como no solamente Gallardo, sino el Verde Ecologista, estarían también en el foco de investigaciones abiertas en Washington. Bueno, pues, ¿qué cree? Ricardo Gallardo acaba de contratar nada más y nada menos que a Roger Stone. ¿Quién es Roger Stone? Es un asesor político en Washington. Dicen que el miedo no anda en burro. Querido Pepe Díaz Briseño, desde Washington te mando un gran abrazo. Hoy además, pues es la nota primera plana en Reforma, en donde pues das cuenta de esta contratación. Pepe, cuéntanos, muy buenos días.
7: Hola Luis, ¿cómo estás? Buenos días, saludos desde Washington. Así es, pues básicamente el gobierno de San Luis Potosí contrató a quien es uno de los aliados más antiguos del presidente Donald Trump, el consultor político Roger Stone, cuyo éxito más reciente, Luis, sabemos, fue interceder ante Trump para lograr un indulto a favor del expresidente hondureño Juan Orlando Hernández en noviembre pasado. Recordemos, Juan Orlando Hernández había sido condenado por narcotráfico en 2024 por traficar más de 400 toneladas de cocaína y había sido condenado a 45 años de cárcel. Pues Roger Stone se presumía en noviembre pasado que después de 3 horas de que él mismo le envió una carta pues suplicando por un perdón a Trump para Juan Orlando Hernández, se había obtenido dicho indulto. Hay que decir que según documentos presentados ante el Departamento de Justicia, es precisamente a este Roger Stone que el gobierno de San Luis Potosí, bajo el mando de Ricardo Gallardo, pues había sido contratado directamente para servicios en principio de relaciones públicas para el gobierno de San Luis Potosí, en particular para cuestiones de comercio y desarrollo económico. Son 2 contratos los que tiene firmados este junio el gobierno de San Luis Potosí en Washington. $375,000 es la cuota que está cobrando Roger Stone durante los próximos 6 meses, y también otra asociada suya, Diana London, también estaría cobrando la misma cantidad. En total son $750,000 del erario público, y sin embargo los términos específicos del contrato establecen que puede el cliente en consultoría directamente con el consultor político cambiar la naturaleza específica de la consultoría, lo que abre muchas preguntas, Luis. Pero ¿quién es Roger Stone? Hay que decir que es uno de los veteranos de las campañas políticas desde la época de Richard Nixon. Roger Stone tiene en su haber sido la primera persona a finales de los 80s en buscar que Trump se candidara a la presidencia de Estados Unidos, y fue su lobista de cabecera para toda su cadena de hoteles, además de también asesorar a gobiernos autoritarios como el de los dictadores el filipino Ferdinand Marcos y el congolés Mobutu Sese Seko. Es interesante, Luis, porque múltiples firmas en Washington estarían mejor equipadas para lidiar con temas de comercio y desarrollo económico que la firma de Roger Stone, que solo cuenta directamente con él y su esposa como miembros. pero si lo que estás buscando es acceso a la Casa Blanca, claro, para buscar algún tipo de pues indulto ante Trump, pues no hay nadie mejor a quien accesar sino a Roger Stone. Son múltiples preguntas las que despierta esta contratación, Luis.
0: No, a ver, es que ya logró gracias a su intersección con Trump, gracias a interceder, gracias a platicar con él, pues un indulto, ¿no? De lo que nos contabas hace un momento de un expresidente. O sea, así de fuerte es el tema de Stone. Corrígeme, es el tipo que tiene tatuada la figura de Trump en la espalda, ¿no?
7: La figura de Richard Nixon.
0: Ah, de Nixon. Ok.
7: Hay que recordar, Luis, que él mismo recibió un indulto de Trump en 2020 por participar en esta trama rusa por la que había sido encontrado culpable. También, Luis, la agencia Reuters había reportado a principios de este mes que había podido encontrar que Roger Stone exitosamente había intervenido en al menos 5 casos de indultos. Entonces, pues básicamente el gobierno de San Luis Potosí está contratando a un experto en indultos y uno se pregunta, ¿para qué o por qué?
0: Mira nada más, pues ahí está la información hoy publicada, Pepe Díaz Briseño desde Washington en la primera plana del diario Reforma, no es nada menor, estamos hablando de más o menos unos 15 millones de pesos que a las personas en San Luis Potosí les costó contratar a este hombre, Roger Stone, que por cierto inspiró un documental en Netflix en 2017, ahora sí que pues para describir a este personaje que se ha dedicado pues justamente a generar y traficar de alguna u otra manera influencias en la Casa Blanca entre la élite republicana. Qué gran pieza, querido Pepe, qué revelación la que das hoy.
7: Interesante, Luis, porque justamente llega el tiempo que conocemos a través del diario The New York Times que múltiples políticos mexicanos, específicamente gobernadores, estarían siendo investigados por cuestiones de narcotráfico. Y es en este contexto en el que llega esta contratación del consultor de campañas sucias más importante de Estados Unidos, Roger Stone, por San Luis Potosí.
0: ¡Qué cosa! Gracias, Pepe. Un abrazo. Hasta Washington.
7: Hasta luego, Luis, que esté muy bien.
0: Pues ahí está, ahora sí que lo ponemos en la mesa. Dicen en la 4T, no hombre, no, nadie está platicando con Estados Unidos. Ahí tiene el audio de la gobernadora, ¿no? De Baja California, Marina del Pilar. Bueno, ya se aclaró lo que se tenía que aclarar. Bueno, ahí tiene también este tipo de cuestiones. El gobernador de San Luis Potosí, contratando por 15 millones de pesos a Roger Stone, experto en indultos, acceso a la Casa Blanca. ¿A poco sí no están hablando con Washington? 7:42. Eduardo Guzmán, me enlazo contigo hasta Guerrero, un crimen que podría tener relación política. Javier Saldaña es el rector con licencia de la Universidad de Guerrero, de la Autónoma de Guerrero. Él también aspira a ser candidato de Morena para gobernar Guerrero. Bueno, pues ayer le mataron a su tía, le mataron también es la tía de Javier Saldaña, Josefina, la señora Josefina, tenía 70 años de edad. A la hija de Josefina, Janet Magnolia, de 49 años, que era la prima de Javier Saldaña, y a Edgar, de 45 años, que era el esposo de Janet. Un asesinato muy probablemente vinculado a la clase política allá en Guerrero y que deja a 3 personas muertas. Adelante, Eduardo Guzmán. Buen día.
8: Buenos días, Luis. Para informarte que el rector con licencia de la Universidad Autónoma de Guerrero, Javier Saldaña Almazán, condenó el asesinato de 3 de sus familiares, cuyos cuerpos fueron localizados ayer lunes en la comunidad del kilómetro 21, en la zona rural del puerto de Acapulco, y exigió a las autoridades una investigación exhaustiva para dar con los responsables. A través de un mensaje publicado en sus redes sociales, Saldaña Almazán expresó su dolor e indignación por el crimen en el que perdieron la vida su tía Josefina Saldaña Parra, su prima Janet Magnolia Gutiérrez, y el esposo de esta, Edgar de la Cruz Olorio, textualmente dijo: "Solicito con firmeza a las autoridades competentes que se investigue a fondo este crimen para el esclarecimiento de los hechos y se detenga a los responsables de tan atroz crimen". El rector con licencia también manifestó su solidaridad con el resto de su familia y envió un mensaje de fortaleza a sus tíos Silvestre y Esteban Saldaña ante la tragedia que enfrenta la familia. De acuerdo con los primeros reportes, las tres víctimas fueron encontradas sin vida al interior de una vivienda en el poblado del kilómetro 21 y presentaban huellas de tortura. Las autoridades ya realizan las diligencias correspondientes para esclarecer este triple homicidio. Por otra parte, en un evento en Acapulco, Javier Saldaña, quien es aspirante a coordinación de los Comités de Defensa y Soberanía de Morena, reconoció en Félix Salgado Macedonio, senador con licencia, su liderazgo y madurez política e incluso lo llamó a la unidad por Guerrero en el tema de que el propio llamado Toro Sin Cerca no podrá participar para obtener el cargo de coordinador a estos comités de defensa. Hasta aquí la información desde Guerrero.
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Uf, qué buena rola. Hoy cumple 43 años Patrick Wolf. La canción Together. ¿No me tardo? Regresamos con más. Estamos en MBS Noticias.

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0: ¡Puto! Pinches holandeses nos sacaron del mundial con sus penaltis fingidos.
1: Bueno, nos quisimos acordar de esa rola. Fue hace... Es que... Ay, cómo es la historia, ¿eh? Fue justamente un 29 de junio, año 2014, cuando Holanda nos sacaba del mundial. Y ayer, curiosamente, no sé si tenga que ver con una especie de... Me gustaría decir como de venganza de Moctezuma, pero pues el partido a final de cuentas fue también en Monterrey. Les mandamos un abrazo allá a Monterrey. Terminan por derrotar y sacar del mundial a los Países Bajos y además también en penaltis. Pero bueno... Expertos en deportes, ya sabe usted que yo la verdad no le entiendo mucho a eso, pero hoy aquí está el gran Paco Ánimas, que además lo venimos a sacar de la mejor. ¿Cómo estás, Paco?
2: Acá andábamos en XFM al lado. Muy contento de estar contigo, Luis. Y sí, pues una completa fiesta del fútbol lo que se ha vivido en este verano. Y ayer parecía de verdad una localía de Marruecos.
1: Qué cosa, ¿eh?
2: Por todo... Muchos dicen la venganza, ¿no? Ajá. De lo que fue el no era penal.
1: Sí.
2: Y parecía muy complicado, aunque Marruecos sabemos que es un buen equipo, que incluso fue semifinalista hace cuatro años en Qatar y logró la hazaña. Parecía que perdía el partido, terminan por empatar de último minuto, se van a la largue, viene una tanda de penales y quien había sido la figura, el arquero, el arquero de Países Bajos, termina por ser factor, sin querer, en una jugada que quiere atajar, le queda el balón debajo de las costillas, hace un bote extraño, le pega en la parte de atrás de la pierna y se ingresa el balón. Eso le da la oportunidad a Marruecos de marcar. Y bueno, Marruecos se califica a la siguiente fase. Dos sorpresas el día de ayer. Marruecos, que no era favorito, avanza y también avanza Paraguay. Que deja en el camino alemán.
1: A eso iba. ¿Qué cosa con lo de Alemania? Porque se veía pues una potencia futbolera, lo tenía absolutamente todo y se fue, no pasó ni siquiera octavos.
2: Sí, siempre lo marcan como favorito, aunque desde el 2014 precisamente, en el 2018 recordemos que México le gana en fase de grupos y después no califican a la siguiente ronda, 2022 tampoco les va nada bien y ahora termina por ser otro mundial en el que no les va nada bien a los alemanes. Califica a los paraguayos que habían arrancado esta justa perdiendo por goleada ante Estados Unidos.
1: Corrígeme, eran el tercer lugar, ¿no?
2: Sí, claro.
1: O sea, porque es primer lugar contra tercer lugar. Primer lugar de un grupo contra tercer lugar de otro grupo.
2: Exactamente. Y bueno, termina por dar la campanada y avanza a la siguiente ronda. Entonces,
1: y también en penaltis.
2: También en penaltis.
1: Un partido que estuvo...
2: Y ayer, otro juego que quizá, si tú lo hubieras planteado hace 8, 10 años, que era el Brasil contra Japón, termina por ser otro duelo muy cerrado. Los japoneses, el técnico de Japón en la conferencia de prensa postpartido, en lágrimas, diciendo es mi responsabilidad, termina por demostrar que Japón está cumpliendo su proyecto. Recordemos que ellos arrancan el proyecto del 2005 y dicen, 2050 vamos a ser campeones del mundo.
1: Sí, claro.
2: Y tienen planteadas sus estrategias. Ayer pusieron contra las cuerdas a Brasil, logra el talento brasileño sacar el partido, gana Brasil, y con esto pues ya tenemos ahí los primeros cuatro calificados a la siguiente fase. Canadá, que sorprendió el domingo, el equipo de Brasil, el equipo de Marruecos y
1: Paraguay.
2: El equipo de Paraguay.
1: ¿Qué esperamos hoy en un México contra Ecuador? Tomando la lección, por ejemplo, de Alemania contra Paraguay. Yo me imagino a los alemanes ayer, antier, diciendo, bueno, lo tenemos fácil, ¿no? Va contra Paraguay, es el tercer lugar, partido de selección chiquita, hemos sido cuatro veces campeones del mundo los alemanes, y mira nada más, la magia del fútbol.
2: Mira,
1: ¿qué esperamos contra Ecuador?
2: Yo creo que hoy va a haber un juego cerrado, yo creo que hoy México va a encontrar un rival complicado, no un rival sencillo. Sí, si bien en el 2012 les ganó en el Mundial en fase de grupos, con goles de Torrado y demás. Si bien en los últimos juegos, también en cuestiones de Copa América se les ha sacado resultados favorables, la última Copa América, Ecuador termina por eliminar a México con un empate 0-0.
1: Okay.
2: Después se juega un amistoso en el 2025 y se empata nuevamente con Ecuador. Entonces, creo que es un equipo que hizo una gran eliminatoria, que viene de ganarle a una Alemania que quizá no es el más fuerte, pero que no se puede confiar México. México tiene que hacer mucho pesar la localía, el hacer sentir la localía, que sí les logren imponer a los ecuatorianos, y cuidarse mucho, principalmente, no tanto de los atacantes, porque los atacantes, Ener Valencia es un referente ecuatoriano y es un delantero que conoce muy bien el fútbol mexicano, porque ha jugado mucho tiempo en nuestro país, jugó con Tigres una gran etapa, hoy por hoy es delantero de Pachuca. Creo que México se va a encontrar un rival complicado, pero no imposible de derrotar. Creo que hoy México tiene para dar su mejor partido de esta justa. Si bien ha tenido grandes resultados, no ha tenido el mejor funcionamiento. Creo que hoy necesita demostrar el mejor funcionamiento y yo creo que puede sacar el juego en 90 minutos.
1: Hemos tenido Sudáfrica, Corea y Chequia.
2: Sí.
1: ¿Es más, es menos Ecuador que estos tres?
2: Es más.
1: Es más.
2: Es más que los tres.
1: O sea, esto sí ya va ya un poco más en serio, y tomar en cuenta que pierdes, te vas.
2: Sí, sí, definitivamente. Ahora, si bien se amplió el número de equipos, hoy México va contra la historia del cuarto partido. Ajá. Si bien siempre he hablado del quinto, en esta ocasión el quinto en realidad se puede decir que no existe. O sea, acá, acá para hacer historia tendría
1: que ser el sexto. Exactamente. Sí, porque hay más partidos.
2: Pero de los cuartos partidos, de los últimos, de las justas del 70 para acá, solo se ganó en el 86.
1: Oye, pero van desvelados, porque ayer estuvieron echando relajos afuera del hotel. ¡Qué mala onda! ¿No? Eso se me hace muy gacho.
2: Nosotros nos quejamos mucho cuando se va a Centroamérica y en Honduras te hacen lo mismo y no te dejan descansar y demás. Yo creo que al final la selección ecuatoriana está más concentrada en eso. Aunque ayer su técnico sí se quejaba de la forma de los traslados, que son muy diferentes en nuestro país que en Estados Unidos, al menos eso decía el técnico ecuatoriano. Pero la verdad es que eso se me hace como los que se avientan a un charco en el Ángel de la Independencia, ¿no? O sea, es como que eso no tiene nada de festejo. Creo que hay otras formas, pero bueno, es un sector de la afición el que hace esto. Ojalá y la afición que vaya al estadio vaya a apoyar y lo haga de una forma espectacular.
1: Sí, claro.
2: Que logre apoyar y ser ese factor extra para la selección. Yo creo que va a ser un juego no sencillo, pero que sí puede sacar México en 90 minutos. Yo sí veo a México jugando el domingo.
1: Hasta el momento, Paco, ¿cómo has visto este Mundial? Varias sorpresas, creo que lo de Alemania sorprendió muchísimo. Lo de Brasil hubiera estado impresionante, ganó apenas. ¿Y México?
2: Sí, mira, en la perspectiva de un inicio era, oye, la verdad es que van a ser demasiadas selecciones, va a haber muchos partidos para el bostezo. Creo que no ha habido. Creo que han sido grandes juegos.
1: Sorpresas.
2: Ha sido
1: ¿no?
2: muchas sorpresas. Ha sido de que rivales débiles en el papel terminan demostrándote que tienen. A ver, ojo. Y justo en este tenor de Ecuador. Ecuador le ganó a Alemania, pero también no le pudo meter gol a Curazao. Entonces, al final, ¿cuál es el verdadero nivel de Ecuador? O sea, creo que ha habido muy buenos partidos de fútbol, creo que ha habido figuras no esperadas en esta justa, y si bien han aparecido los Messi, los Cristiano, los Mbappé, también empiezan a sonar nombres que quizá no encontrabas, como un Bocinha, portero de Cabo Verde, como el portero Bono, que demuestra que es uno de los mejores del mundo, ayer el arquero de Países Bajos, han sido de figuras, y México como tal, creo que sorprende porque al no tener un buen funcionamiento para llegar a esta Copa y aún así ser una de las tres selecciones que terminó con 9 de 9, que terminó sin gol en portería, que terminó ganando sus partidos claramente, si bien no con un funcionamiento espectacular, creo que México también ha sorprendido. Y en ese tenor y en esa búsqueda, creo que tiene con qué hoy sacar el juego.
1: Paco Ánimas de Exa, muchísimas gracias, Paco, por estar con nosotros.
2: No, gracias a ti, Luis, por el espacio, y que gane México. Y ahora sí que, ¿y si sí?
1: ¿Y si sí?
2: Sería padre. Ya estaremos platicando.
1: Gracias, Paco. 7:59. Más tarde platicamos también con David Faitelson. Vámonos a una pausa. Regresamos.
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7: 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Primeras planas. El Universal.
10: Engordan otra vez la burocracia en San Lázaro, pese a que desde 2019, cuando obtuvo por primera vez la mayoría en la Cámara de Diputados, Morena anunció la eliminación de 3,000 plazas de aviadores y empleados poco productivos. Solo logró bajar 103 empleados y se mantuvo una burocracia de 6,511 trabajadores. Para la actual legislatura, se reportaron 7,501 plazas de empleados base y mandos superiores.
7: Milenio.
10: Cae 50% de comiso de armas por relajación de Estados Unidos y nuevas rutas. Expertos, legisladores y diversos reportes advierten que más de 1,000 agentes de la Agencia de Alcohol, Tabaco, Armas de Fuego y Explosivos fueron resignados de sus tareas habituales para ocuparse de investigación y persecución migratoria desde 2025.
7: Reforma.
10: Paga Metro 130 millones de pesos para centenarios. Avalan gasto anterior y actual directores. Cuesta más premiar a sus sindicalizados que la remodelación de 3 estaciones.
7: Excelsior.
10: BIS alerta por exceso de inversión en IA. Impactaría en economía global. El financiamiento circular podría alentar una burbuja con peores consecuencias que la crisis dot-com, advierte un reportaje del Banco de Pagos Internacionales.
7: Animal político.
10: Corte rechaza atraer amparo de Fofo Márquez, sentenciado a 17 años.
7: La jornada.
10: Continuará la solidaridad con Venezuela. Sheinbaum. Actualizan fallecidos a 1,719. Caracas solicita plantas potabilizadoras de electricidad y alimentos no perecederos.
7: El financiero.
10: El T-MEC seguirá vigente hasta el 2036. Consejo Coordinador Empresarial. Medina Mora. El escenario apunta a revisiones anuales. Pasado el periodo político, se ampliará.
7: El economista.
10: Días clave para el T-MEC. Trump y Carney dialogan este miércoles. Ese mismo día, representantes de los 3 países fijarán vía remota su postura sobre alargarlo otros 16 años o renovarlo año por año.
1: 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Hola Luis, te mandamos un abrazo desde Mérida, Yucatán. Ya sabes que en la actualización del caso de los periodistas de San Luis, el que puso la demanda contra la periodista fue el mismo diputado Héctor Serrano. Nos dicen aquí, muy buenos días, con lluvia y fuertes relámpagos, reportan extraños fenómenos en el cielo de la capital aquí en México. Ah, pues vamos a ver, ¿no? No vaya a ser que se nos aparezca el OVNI. Gracias. Nos dicen aquí, qué anti-nice los escandalosos, hombre. Deberían de descentralizar las pantallas, que pongan por alcaldías. Yo creo que muchos sí vamos y si ponen pantallas, pues muchos van, están yendo un buen a las pantallas. Hay pantallas por toda la ciudad. Solamente en Reforma hay 40, solamente en Reforma, para ver el partido. Hola, hermano. Estos aficionados deben ser cuatroteros. qué gacha autoestima. Eso de ir a molestar a otra selección para que no descanse, ay, la neta, no se vale. Yo coincido contigo. Bien por Paco Ánimas. Ah, pues muchas gracias, por supuesto. Apoyando a Japón en nuestra selección. Sí, ayer estuvo Japón a nada de ganarle a Brasil. Mire que a mí no me gusta mucho el fútbol, no soy pambolero, pero esos dos partidos, el de Japón y el de Marruecos contra Japón-Brasil y Marruecos contra Holanda, estuvieron muy buenos, de verdad, de tensión, de estar ahí pues muy, muy clavado. Yo no soy muy fan, pero sí me encantó la emoción que se vivía. Te mandamos un abrazo, querido Rodolfo, allá hasta Japón, que siempre nos estás escuchando. Te mando un abrazo hasta Osaka. Hola, Luis, te felicito por tu trabajo. Excelente periodista, apoyamos la libertad de expresión. Soy Fabián, un abrazo, Fabián, gracias. Te escucho y te veo desde San Diego. Ya no te puedo ver por Roku Channel. Ahorita checamos qué pasó. Hola, Luis, me encantas. Ay, muchas gracias, me dicen aquí en el WhatsApp. Luis, qué vergüenza con la gente que fue a molestar Ecuador. Todo por eso pueden perder. Me recuerda al famoso grito del prohibido, el homofóbico. En fin, gracias. 5640-05125. WhatsApp abierto absolutamente para todo el auditorio. 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Hoy no vamos a tener mesa política. Hoy vamos a platicar sobre un tema político, pero no con mesa política, aunque sí con políticos. Vamos a hablar sobre los nuevos partidos políticos que se están creando. Dos han sido ya creados. Uno es Paz, otro es Somos México, y quiero platicar brevemente con representantes de cada uno de estos partidos, y además quiero saber qué opina sobre estos nuevos partidos, uno, el oficialismo, y dos, la oposición tradicional. Así que, pues estaremos conversando con varias personalidades el día de hoy. También estaremos hablando más tarde, pues con candidatos que están aspirando a llegar de manera independiente. Comienzo con Armando González, él es representante legal del partido Paz. Armando, gracias por tomarme la comunicación, ¿cómo estás?
11: Sí, buenos días, Luis Cárdenas, a tus órdenes.
1: Pues de entrada, felicidades, porque ya tienen un nuevo partido político. Se les ha vinculado mucho al tema de la 4T, ustedes han tratado de desvincularse. Está pues la figura de Eric Flores, que pues en algún momento estuvo creando un partido que apoyó mucho a la 4T, que de hecho en su momento llevó y apoyó a Cuauhtémoc Blanco, aunque después hubo ahí un rompimiento. ¿Cómo quitarse esto pues de la imagen y la percepción pública de que son partidos satélite de la Cuarta Transformación, Armando?
11: Bueno, efectivamente nosotros hemos hecho alianza con el actual régimen, no negamos esta situación, pero también valdría la pena decir que hemos hecho alianzas con otras organizaciones políticas a lo largo de estos últimos años, en los últimos 20 años que hemos logrado constituir esta organización política. Entonces, hemos hecho nuestras alianzas con personas, no con partidos, y bueno, pues en el 2018 fuimos en alianza con Morena. Gracias a ello, pues tuvimos una buena cantidad de diputados, yo fui uno de ellos, y bueno, pues eso se debe nuestra participación, y bueno, pues aquí estamos a tus órdenes.
1: Dime algo, Armando, esta vinculación, tú me hablas de alianzas, ¿no? Me hablas también, bueno, pues de una historia, de líder moral que se llama Hugo Eric Flores, así lo han señalado ustedes mismos. ¿Son simpatizantes de lo que está sucediendo hoy en el gobierno? ¿Son un partido opositor? ¿Cómo evalúas el trabajo hasta el momento de la presidenta Sheinbaum, del gobierno de la República?
11: Bueno, efectivamente yo creo que hay deficiencias, hay cosas que no nos están gustando, y una de ellas pues es el alto nivel de violencia que estamos viviendo en el país, casos de corrupción que estamos viendo. Y bueno, pues yo creo que esto a nadie nos gusta, y por eso, bueno, quiero decirte que esta organización es una organización independiente, es una

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1: Posiciones frente a algunos temas. Y bueno, pues le apostamos al diálogo, a trabajar en equipo. Y bueno, pues a contribuir a la pacificación ya de este país.
2: Es Armando González Escoto, representante legal del Partido Paz. Gracias, Armando, por regalarnos estos minutos. Muy buenos días.
1: Gracias, Luis Cárdenas. Un abrazo.
2: Un abrazo. Y está aquí en el estudio Guadalupe Acosta Naranjo. Él es representante, dirigente de Somos MX. Somos MX, somos México, son rosas, ya no son rosas. ¿Cómo estás, querido Guadalupe? Buen día.
3: Qué gusto saludarte, Luis, como siempre. Muchas gracias por la invitación y gracias por la desmañanada, mano.
2: ¿Qué desmañanada? Son las 8:15 de la mañana.
3: Pero 8:11. Está lloviendo, está calientito.
2: ¿Qué está calientito? Ya te vas a grabar ahorita cuarto, un tecito, un cafecito.
3: Un cafecito, eso sí, se lo voy a reclamar.
2: Bueno, ahorita le traemos un cafecito aquí a Guadalupe. No,
3: muchas gracias, Luis, por la invitación.
2: Oye, a ver, ya tienen partido político, no tienen color y no tienen logo, ¿cómo está eso?
3: Sí, fíjate que al mismo tiempo que el pasado 25 de junio en la sesión por la tarde que tuvo el Instituto Nacional Electoral, donde acordó dar registro a dos organizaciones y negárselas a otras dos, que por cierto en el dictamen venían favorable. Uh-huh. De las cosas que no se han explicado muy bien es que cómo los miembros de la comisión votaron un día antes que sí, uh-huh, y al otro día que siempre no. Pero bueno, ese mismo día acordaron una resolución para darnos 2 meses para que buscáramos el cambio de nuestro nombre, uh-huh, entiendo que de nuestro emblema y de nuestro lema. Y tenemos estos 2 meses. Bueno, tenemos también la posibilidad, y lo vamos a hacer, de recurrir ante el Tribunal Federal Electoral. Estamos preparando la resolución, pero no nos han notificado. Uh-huh. Hasta ayer por la tarde-noche no nos habían notificado. Y una vez que recibamos la notificación, tendremos 4 días hábiles. Ya. Para presentar el recurso, uh-huh, y lo vamos a presentar.
2: ¿Están buscando mantener el rosa?
3: Y el nombre.
2: ¿Y el nombre?
3: Bueno, es que nosotros hace 18 meses, cuando presentamos nuestra solicitud ante el INE, ajá, presentamos este nombre, este emblema y este lema, y nos autorizaron usarlo, y 18 meses después nos dicen, fíjate ya, que lo que acordé hace 18 meses siempre no estaba bien.
2: ¿Pero por qué no se los dejan usar? O
3: sea, alegan que porque nosotros usamos la conjunción de Somos México, y por lo tanto que esta conjunción implica que queremos apropiarnos de México. Y que México es de todos.
2: Ay, no manches.
3: ¿De veras? Y es cierto que México...
2: Porque hay otros problemas en el país, ¿no?
3: Sí, bueno, ojalá se preocuparan porque se los anda apropiando o se los apropió el Mayo, el Mencho y el Chapo, ¿no? O sea, pero se quieren preocupar de que nosotros dicen que nos queremos apropiar del nombre. Pero a ver, ajá, lo que es absolutamente inequitativo, Luis, es que nos digan que sí hace 18 meses.
2: O sea, lo que está mal es utilizar una conjunción.
3: Una conjunción. No que no usemos la palabra México, al parecer.
2: O sea, puedes digamos, ponerle brincamos México, pero tampoco porque México es una conjunción.
3: A lo mejor si dijera
2: robamos somos México, de México, no,
3: okay, o todos somos México, o somos por México, okay, porque está el Partido Verde Ecologista de México, uh-huh, en este momento, fue Fuerza, ¿sí?, por México. Parece que la conjunción
2: es el problema.
3: No les gusta.
2: ¿Y el rosa?
3: Que porque se parece a otro emblema de un partido local que hay en Tlaxcala. Que de los que quedaron de Fuerza por México, que cuando, ajá, perdieron registro nacional, conservaron registros locales. Uh-huh. Ese juicio ya lo llevamos hace 1.5 años. Ese mismo partido nos llevó a tribunal. Y pero, el tribunal resolvió, uh-huh, que teníamos derecho a usarlo.
2: Pues habría colores de todos los partidos, ¿no? O sea, si pues, nos vamos a ir a que no puedes utilizar el color de un partido local, pues me imagino que...
3: Con nadie.
2: Todos los partidos locales pues tienes gran parte de colores.
3: Y el tribunal terminó, Felipe de la Fuente fue el que tuvo en su mano esta resolución, presentó, uh-huh, un proyecto que nos concedió el derecho. Este tema ya lo ganamos, uh-huh, hace como 13 meses y creemos que lo vamos a volver a ganar. Me parece muy injusto que nos ponen en una terrible inequidad, José Luis, es cómo, uh-huh, vamos a iniciar, uh-huh, 11 meses antes de la elección a comenzar a posicionar un nombre. Cuando 16 meses lo estuvimos usando bajo su autorización del INE, uh-huh, y ahora sí dice mi mamá que siempre no. O sea,
2: pero le puedes poner

0: otro rosa, ¿no?
1: Sí, sí, sí.
0: El, o sea, rosa de un no tono mismo, arriba, un rosa
1: no es el mismo, el rosa de ellos es más pálido, el rosa nuestro es más fuerte, es como rosa mexicano.
0: O sea, no necesariamente tiene que ser...
1: Pudiéramos cambiar la tonalidad del rosa, sí, si eso fuera un poco más fuerte, un verdadero más, problema. Claro. Pero sí es un despropósito que nos pongan
0: pues
1: a caminar.
0: Es parte de la burocracia cuando te das cuenta también de cómo está la democracia mexicana y hacia dónde están todos estos trámites.
1: Pues sí, pero dices, no porque sea parte me gusta, o sea...
0: No, pues no. Déjame ir a dos temas que están hoy en la prensa, querido sí. Guadalupe. Seguramente ya leíste el Bajo Reserva del Universal.
1: Lo sacaron desde el mismo... domingo en una nota y luego lo pusieron en bajo reserva ayer.
0: Hoy está, ayer estaba.
1: Ayer fue.
0: Ayer. Tu esposa, y Sonia
1: ayer
0: Ibarra.
1: Salió, sí.
0: Sonia, es consejera.
1: Se llama Sonia Noelia.
0: Sonia Noelia, un abrazo.
1: Ibarra Franques, que seguramente nos está escuchando ahorita en la casa porque me dio un café antes de venirme.
0: A diferencia de aquí que no te han dado café.
1: Que aquí ni café dan, mano.
0: Es parte de la oposición. Es todo para...
1: Sí,
0: para
1: no fuera Noroña porque lo trataran muy bien.
0: No, muy sí, ya sabes, ¿no? Aquí le encanta venir a Noroña. Años que no viene Noroña. ¿Qué onda con tu esposa? ¿Tu esposa es consejera?
1: Nacional. Uh-huh. Electa por Nayarit. No tiene ningún cargo ejecutivo. Es miembro del Consejo Nacional. Es un cargo honorario. No tienen ingresos, no tienen recursos. Y Sonia, mi negrita, como yo le digo, y no se enoja porque es con mucho cariño, mi negrita y yo tenemos 40 años, vamos a cumplir ahora en septiembre de casados, nos conocimos en la vida política universitaria, desde siempre hemos estado juntos, uh-huh. y así quiero yo que terminar la vida juntos.
0: Okay.
1: Entonces no tiene ningún cargo honorario, no tiene ningún cargo remunerativo, es consejera nacional.
0: ¿Pero no será candidata?
1: No me ha dicho, yo espero que no, pero ella sabrá, porque yo okay. soy su esposo, pues no su papá.
0: ¿Pero ahí habría nepotismo o no?
1: Yo creo que nosotros tenemos una regla que permite dos cosas muy importantes. Los dirigentes no somos candidatos y los dirigentes no ponemos candidatos. Nuestros candidatos van a ser electos en elecciones primarias. Okay. No va a haber designaciones del Comité Nacional como existen todos los demás partidos políticos. Mm-hmm. Entonces, no sé qué vaya a hacer ella, no me ha dicho. Hasta donde me había dicho es que quiere dedicarse más a temas de otra naturaleza, pero se metió a ayudarnos, como siempre,
0: ya.
1: A organizar asambleas, se puso a coordinar las tres de Nayarit, fue a la de Durango. Ella siempre ha sido muy activa de toda la vida y a mí me da mucho orgullo ser esposo de Sonia Ibarra.
0: El otro tema que está, Guadalupe Acosta Naranjo... Fue publicado por Latinus, concretamente, digo, para quien diga ahí que los medios de comunicación están a favor o en contra de ciertos partidos políticos, pero pues Latinus les dijo, ustedes tienen al abogado de Pío López Obrador en las filas de Somos México.
1: Y eso es, ya quedó aclarado, incluso okay. incluso Luis, Carlos, en un tuit...
0: Carlos Loret de Mola.
1: Carlos Loret de Mola, perdón, uh-huh. sí, para mayor especificación. Sí, no, pero, uh-huh. Carlos le responde a una... a un tuit que hizo don Raúl Trejo del Arbre, este uh-huh. señor que es una persona muy conocedora de los medios, y Carlos le dice, tiene usted razón, don Carlos, don Luis, don Raúl.
0: No, bueno.
1: Puta, ya me hice bolas.
0: Ya te trajeron el café.
1: No, me trajeron agua, pero okay. pero él ya reconoció que no es el mismo Nava el que está acá. Nava, Godoa se apellida uno, es el abogado de Pío López Obrador.
0: Ajá.
1: Y Nava Calvillo es el hijo de don Salvador.
0: O sea, es un homónimo Nava, de primer apellido.
1: Salvador Nava
0: okay.
1: es hijo del dirigente histórico de San Luis Potosí.
0: Uh-huh.
1: Él es el que es miembro del Consejo Consultivo Nacional, uh-huh. porque no está afiliado, tú debes de saber. Tenemos un consejo consultivo con un poquito más de 100 personas,
0: okay.
1: que son personalidades que no están afiliadas, pero que forman parte del Consejo Nacional de Somos México.
0: Aclarados estos dos puntos, que además están en la prensa y se movieron mucho, y teníamos que consultarlos y aterrizarlos. Déjame ir a otro tema. Platicaba con Fernando Belauzarán hace unos días, justamente cuando les dieron el registro, y se lo decía... ¿Qué propone Somos México en cuanto a los personajes que están ahí? Muchos lo señalan, son cartuchos quemados, es algo que ya está, es la vieja, vieja, vieja política, sin agraviar a lo presente.
1: Y sí, tengo 62 años ya, Luis.
0: ¿62?
1: 62, y parezco como de 80, ciertamente. pero tengo 62 años.
0: No, pues la política no acaricia.
1: Ajá. Fíjate que es cierto que hay una mezcla de personas que tenemos una trayectoria larga en la vida uh-huh. política. Yo solamente he militado en un solo partido. Marcelo Ebrard en 6, yo solamente en uno. Estoy apenas,
0: ¿fue el PRD?
1: En el PRD y ahora en Somos México. Me separé del PRD en 2016. Uh-huh. Nunca hice escándalo porque yo tengo mucho agradecimiento con el extinto PRD y no voy a lastimar a nadie en alguien que me dio tantas oportunidades. Pero aquí también hay muchísimas personas que no han militado nunca en ninguna organización. De los 13 miembros del Comité Nacional, solamente yo milité en el PRD. Y 10 no han militado en ninguna organización de los 13 integrantes que estamos ahí. Tuviste aquí, hace realmente que ayer, al ministro Cossío, uh-huh. que es de verdad una persona de excelencia. Él forma parte de nuestro consejo consultivo junto con la ministra Pérez Fajar uh-huh. y el ministro Lainez. Está aquí con nosotros, pues, Federico Reyes Heroles, Macario Schettino, José Antonio Crespo, Ceci Flores, Adrián Levarón, uh-huh. Tanta gente de la cultura que nunca han militado. Y yo sí. Y creo que hay que hacer una suma de la gente que tenemos alguna experiencia con, de la gente que ha estado en la academia, en la cultura, y de la gente nueva que nunca ha participado y que viene de la marea rosa. Aquí lo que necesitamos es conjuntar al mayor número de talentos para tratar de rescatar a México, Luis. Y esa es la intención de Somos México, conjuntar los mayores talentos y sumarlo. Si me dicen que yo sigo aquí, les digo sí, aquí sigo. A mí no me corrompió el poder, a mí no me llevaron a Morena, a mí me ofrecieron cargos en Morena y prefiero estar en la oposición.
0: ¿De qué se quiere rescatar a México desde la perspectiva de Somos México?
1: De lo que denuncias todos los días, Luis, aquí. Porque yo te escucho todas las mañanas.
0: Muchas gracias.
1: Desde las 6 de la mañana a las 8 más o
0: menos. Algo muy malo has de ver, estás pagando una manda, yo creo.
1: Sí, seguramente. En México estamos viviendo un terrible retroceso democrático. Yo afirmo que en México ya no existe un verdadero régimen democrático. Uh-huh. Y no lo existe por muchas razones, pero una sola bastaría. En un país democrático cualquiera el poder judicial es independiente. No está secuestrado por el poder ejecutivo. Aquí cada vez que se va a hacer una resolución en la corte, voltean el edificio de un lado para ver qué opina la presidencia de la República. No puede haber una democracia plena si no hay... Precisamente de eso se trataba el libro de
0: ayer. ¿No pasaba antes eso?
1: No. El poder el poder judicial le comenzó a poner altos al poder ejecutivo. Y hay resoluciones, muchas. Plan A, plan B, fueron resueltas por este poder judicial que acaban de quitar, sin voltear a ver lo que quería el poder ejecutivo. Por eso yo creo que ese es un terrible retroceso y afirmo que nuestra democracia en México no es plena. Órganos autónomos, vinculación de la delincuencia organizada con el gobierno, Luis. Uh-huh. ¿Lo digo yo nada más o lo dice Trump?
0: Está en todos lados.
1: Lo dicen en todos lados. Bueno, de eso lo quiero rescatar. Y para volver a México, de nueva cuenta, a una normalidad democrática que no se regrese al pasado, porque en el pasado tampoco todo estaba bien. Había muchas cosas que estaban mal, pero que cuando los cambios se hagan, sean para mejorar a nuestro país, no para empeorar.
0: Déjame ir al tema de la democracia, porque es muy interesante lo que pones en la mesa, Guadalupe. México está vinculado al crimen organizado, hay narcopolíticos, hay gente de Morena que ya está cantando para tener algún acuerdo con los norteamericanos. Todo eso lo tenemos todos los días. Tenemos un Rochamoya, tenemos sospechas de Américo Villarreal, Alfonso Durazo, etcétera, etcétera, etcétera. Hay una estampita ya, hay un álbum de narcopolíticos presentado ayer por defensores. Pero cuando volteamos a ver si el ejemplo es Estados Unidos, te preguntaría, ¿es Trump un ejemplo democrático? ¿La democracia está de moda?
1: No. Desde mi punto de vista, no. Uh-huh. Nosotros no tenemos nada que... Nosotros no podemos incidir, aunque quisiéramos, en lo que Trump haga. Pero hay una cosa donde yo sí creo que deberíamos de colaborar con Estados Unidos, Luis, en el combate a la delincuencia. Allá se les murió 500,000 de personas por el consumo de fentanilo y aquí 200,000 en el sexenio pasado por la producción del fentanilo, por el control de la producción. 700,000
0: por la guerra del narco.
1: 700,000 muertes. Uh-huh. Aquí hay un fenómeno de las madres buscadoras, de los desaparecidos, de las víctimas de la violencia. Y allá, cientos de miles de familias pierden a sus hijos por el consumo de drogas que aquí se producen. ¿Por qué en vez de estar peleando, no se aprovecha que se está discutiendo el Tratado de Libre Comercio para discutir un capítulo de seguridad que permita traer de nueva cuenta la paz, tanto en Estados Unidos como en México? Y en vez de estarnos envolviendo en un discurso patriotero, ¿por qué mejor no colaboramos y hacemos un convenio que tenga supervisión de los congresos? Que esté negociado sobre la mesa, no debajo de la mesa con las presiones norteamericanas, que tenga mecanismos de verificación, de avance. Eso no sería mejor en vez de envolvernos y pensar que Rocha Moya es la patria. Pues no, Rocha Moya no es la patria. Por lo tanto, yo propongo, propone Somos México, que hagamos un convenio claro con el gobierno norteamericano para combatir a la delincuencia organizada. Eso sí lo deberíamos hacer con el presidente Trump.
0: Dime algo, ¿cómo están recibiendo a Somos México en el PRI, en el PAN, en esta oposición tradicional, por decirlo de alguna manera, que no ha logrado cautivar a gran parte de la población? Y sí, tenemos el ejemplo de Coahuila, pero celebrar que el PRI ganó Coahuila es como celebrar que el PAN ganó Guanajuato, ¿no?
1: No, y no, ojalá, porque el PRI no lo ha perdido nunca. Y Guanajuato apenas tiene treinta y tantos años.
0: Guanajuato tiene treinta y tantos, el PRI está con el PAN.
1: Había perdido Coahuila.
0: Y nunca lo ha perdido.
1: Nunca lo ha perdido. Es el único estado de la República que no ha tenido alternancia en el país. El único que queda. Es un gran bastión priista y sin duda Rubén Moreira y todos ellos tienen un trabajo organizacional muy fuerte. Mis respetos para ellos. Pero a ver, yo con quien tengo mejor relación, para decírtelo con sinceridad, es con la gente del PAN. Cuando fue el relanzamiento primero del PAN, nos invitaron y fuimos. Cuando nosotros hicimos nuestra Asamblea Nacional, invitamos al PAN y fueron.
0: El relanzamiento primero, porque iban como cuatro.
1: Sí, tres.
0: No, llevan tres.
1: Les tengo la cuenta.
0: O sea, el primero sí fuiste.
1: Al primero, claro, nos invitaron.
0: Ah, donde se cayó Max, ¿no? Se cayó a la fuente. Sí.
1: Que tuvo el accidente ahí. Demostró que sabe nadar. Entonces, no, un saludo a Max, al que quiero y estimo mucho. Y fuimos, porque nosotros tarde que temprano, en este primer proceso electoral no vamos a poder hacer alianzas porque no lo prohíbe la ley. La ley prohíbe que los partidos de nuevo registro puedan hacer alianzas en su primer
0: ejercicio. En el 27.
1: Pero a partir del 28, que allá habrá elecciones y que vamos a tener registro, o vamos a conservar el registro, vamos a poder hacer alianzas. Yo soy partidario de las más amplias alianzas con nuevas reglas. No alianzas como las que hasta hoy se han venido haciendo. Entonces, tengo buena relación con el PAN. Acabo de saludar a Lito también recientemente y intentaremos buscar la construcción de un bloque a partir de 2028 y sobre todo en 2030 que intente y logre recuperar la presidencia de la República y la mayoría de las cámaras.
0: ¿Cómo ves a MC?
1: Yo quisiera una alianza también con MC. Quien no ha querido ninguna,
0: MC no quiere alianzas.
1: Quien no ha querido ninguna alianza y está en su estrategia electoral, pues es Dante. Digámoslo con nombre y apellido. Es Dante Delgado y no ha querido. Yo creo que es un error de Dante. Si hoy te pongo un caso, nosotros no podemos hacer alianzas, pero en Michoacán Grecia Quirós se lanzara de candidata independiente y puede ganar como yo creo que puede ganar, yo creo que Somos México no debería de postular candidato a gobernador y llamar a votar por Grecia, que es la que puede ganar la elección allá. No deberíamos de dividirnos. Si en Sinaloa, que está en una terrible crisis, se pusieran de acuerdo PAN, PRD y PRI, que a ellos sí lo permite la ley que hagan alianzas, no se los prohíbe. A mí me lo prohíbe, a ellos no. Si ellos se pusieran de acuerdo para tratar de rescatar Sinaloa de esta desgracia, 2 años en guerra, 3,000 muertos, miles de desaparecidos, Somos México podría no registrar candidato en Sinaloa para respaldar al que fuera de unidad. O sea, nosotros sí tendríamos voluntad de alianza dependiendo de la persona.
0: Porque tú puedes solamente registrar federales, ¿no?
1: Sí, puedo registrar también
0: locales. O sea, no puedes registrar un local, un candidato a gobernador, ¿lo puedes registrar
1: tengo
0: ya?
1: Tengo derecho a registrar en todos los municipios y en todas las gubernaturas ya.
0: Ah, ok, porque eres partido nacional.
1: Porque soy partido nacional. Ya podríamos. Pero incluso pudiéramos pensar no registrar si es Grecia o si es Alfonso. Alfonso no es mal candidato, pero si es Grecia, a nosotros nos simpatiza más Grecia. O si en Sinaloa se ponen de acuerdo PRI, PAN, PRD, nosotros estaríamos dispuestos a analizarlo y solamente registraríamos a diputados federales, que es lo que nos conservará o no el registro. Nosotros vamos a hacer lo posible por recuperar espacios. Tomando Una cosa tenemos que tener claro, no vamos a poder retornar la Constitución después del 27 a su estado democrático. ¿Por qué? Porque no está en juego el Senado, Luis. Uh-huh. Aunque ganáramos mayoría calificada de diputados, ellos tienen el candado del Senado y no se puede retornar. Por eso la gran batalla, uh-huh, sí es el 27, pero la batalla de todas las batallas es el 30. Y para entonces, nosotros ya tendremos todas las posibilidades de construir la unidad posible, ya con derechos plenos partidarios, porque ahorita nos mandan al juego sin derechos plenos partidarios.
0: Se escucha muy bien, Guadalupe, pero no fue fácil armar el partido, no fue fácil armar las asambleas, no fue fácil llenar a la gente. No, pues. Te vi el domingo ahí en el Monumento a la Revolución. Pues no era tanta banda, digo, con todo respeto, bueno, la verdad.
1: Era para el local que pedimos, estaba lleno.
0: Nosotros ¿para cuál no local?
1: Es que ahí abajo hay unas jardineras muy grandes, muy bonitas, ajá, que fue donde hicimos nuestro evento. Nosotros no lo hicimos en la explanada del monumento. Nosotros, ajá, hicimos un evento en un lugar donde cabían 4,000 personas y 4,000 cupieron. Esos eran los que estábamos ahí. No, no intentamos hacer un zócalo como la presidenta, ¿no? Uh-huh. Pues no, no fue esa nuestra intención. Nosotros fuimos a un lugar donde cabían 4,000 personas, cupieron, uh-huh, las 4,000, no entraron todos. Hubo gente que se quedó afuera y de ahí fuimos a poner la ofrenda floral, que era parte de nuestro objetivo, en los restos del presidente Francisco I. Madero.
0: Esta minoría que hoy se siente, Guadalupe, ¿se puede convertir realmente en esa mayoría que estás planteando?
1: Yo creo
0: que sí. O
1: sea,
0: yo no dudo que puedan llenar un zócalo. Con todo respeto, un zócalo lleno son 200,000 personas y estoy, sí, exagerando.
1: Claro. Y ni eso significa un triunfo.
0: A nivel votación.
1: Y ni siquiera eso
0: no
1: significa
0: tanto
1: un triunfo.
0: Ajá.
1: Ni siquiera eso significa un triunfo electoral. Mira, los partidos políticos en su primer registro que más votos han tenido, uh-huh, en su primera participación son dos. El PRD en 1991 tuvo el 8%. Después del movimiento del ingeniero Cuauhtémoc Cárdenas, uh-huh, y del terremoto político que significó el 88.
0: ¿Estás de acuerdo que el PRD si te llevaba un zócalo, un monumento,
1: sí,
0: a la,
1: claro,
0: revolución? No eran 4,000 personas, Guadalupe.
1: Oye, pues no intentamos llenar el zócalo. No convocamos, uh-huh, al zócalo, no me nos pidas. Oye, ¿por qué no llenar el zócalo? Primero, porque ni lo pedimos.
0: Guadalupe,
1: segundo,
0: pero era natural.
1: No nos lo iban a prestar.
0: Era natural.
1: Primero,
0: ese movimiento, no era natural. Tú lo viviste, la gente iba a marchar.
1: Claro.
0: Cerraba Reforma, inclusive, cuando
1: Luis,
0: inventado
1: no
0: supuesto fraude de López
1: Obrador.
0: Hagamos
1: algo que no nos propusimos hacer.
0: Lo orgánico.
1: A ver,
0: lo orgánico. ¿Está lo orgánico, Guadalupe, o no?
1: No, sí, claro.
0: Se es orgánicamente, la gente va y apoya, más allá de 4,000.
1: Sí, claro. Claro, nosotros registramos 350,000 personas como afiliados. Ahorita ya tenemos más afiliados que algunos partidos, uh-huh, que tienen registro desde hace muchísimos años.
0: Okay.
1: En este momento nosotros tenemos ya más afiliados. Pero no nos propusimos llenar el Zócalo. Esa es una discusión que no tiene sentido, uh-huh, porque no nos lo propusimos. Y te decía, ¿sabes qué otro partido sacó el 8% en su primera participación?
0: ¿Qué otro?
1: Morena, uh-huh, en 2015. Sacó el 8%. Y del 8%. En el 18 ganó la presidencia. Nosotros vamos a sacar más del 10%. Vamos a hacer el partido.
0: Es tu meta.
1: Vamos a hacer el partido.
0: Pero es ganándole a MC, ¿no? MC tiene como el 10 más o menos.
1: Más o menos, tiene como 10. Vamos a hacer el partido que en su primera participación tenga el mejor resultado electoral de la historia. Vamos a sacar más que lo que sacó Morena en 2015. Y después vamos a construir para ganar el 2030. Morena lo hizo, sacó el 8 y luego ganó. ¿Por qué nosotros sacando el 10 primero no podemos ganar? Nosotros no nos echamos para atrás, Luis, ni andamos con pichicateras.
0: No, a ver, yo sé que tú no. Yo sé que mucha gente en Somos México no. Pero mi duda, Guadalupe, es si esto se contagia como se contagió en su momento el movimiento de Morena, como se volvió al final de cuentas un movimiento político que termina por permear en la sociedad. Hoy lo veo, y se lo decía a Fernando Blausarán hace unos días, como un partido más de una gente que está muy enojada con la 4T, que sí son muchos, se cuentan en millones, pero no sé si sean la mayoría. Ponía a Fernando un ejemplo, que a ti te saludan en restaurantes, me consta, te he encontrado en 3, 4, nos hemos visto por ahí, en alguna ocasión hasta brindado, hemos coincidido,
1: pero ese,
0: Guadalupe.
1: Ese es un lugar,
0: pero ese es un
1: ese
0: México
1: es un
0: bien chiquito.
1: Ese es un nicho, sí.
0: Espérame tantito. Grecia Quiroz está en la línea telefónica de MBS Noticias. Grecia, ¿nos escuchas?
2: Sí, muy buenos días.
0: Gracias, Grecia, por tomarnos estos minutos aquí en MBS Noticias. Oye, Grecia, gracias, gracias por estos minutos. Y te preguntaría primero cómo van las cosas, pues en la aspiración que estás teniendo para gobernar Michoacán. Entiendo que pudiste platicar con el presidente de la Suprema Corte de Justicia, con Hugo Aguilar, y que pues estás buscando alternativas legales para poder llegar a ser candidata. ¿Cómo va todo?
2: Pues mira, lejos de que para que yo pueda ser candidata, muy independiente de que se trate de Grecia Quirós, como se lo expuse en ese momento al ministro Hugo, pues realmente es truncarle a muchos ciudadanos que pues quieren participar por la vía independiente. Esto, las candidaturas independientes, lejos de que les ayuden, lejos de que pues puedan prosperar como candidaturas independientes con esta reforma, pues prácticamente dejan solos a los candidatos, porque el hecho de que no puedan organizarse, que no puedan asistir el uno con el otro a un evento, que no puedan, pues eso, realmente organizarse, los están excluyendo totalmente, los están dejando que caminen solos, a diferencia pues de un partido. Yo entiendo perfectamente lo que ellos quieren dar a entender, porque dicen algunos diputados, bueno, es que una candidatura independiente pues debe de ser eso, independiente, pero pues no es estar solo, ya, no es caminar solo tampoco. Entonces, pues ahí yo creo que hay una incongruencia en muchas cosas, claro, que se dicen. Ahora, no podemos obligar a los ciudadanos a que entonces forzosamente tengan que votar por un partido político. Yo creo que pues esto, lejos de beneficiar, yo lo decía que en su momento Andrés Manuel López Obrador utilizó marcas registradas para poder hacer campaña, para poder hacer uso político de, como ustedes lo recordarán, el tema de AMLO, del PEJE, de Andrés Manuel López Obrador. Fueron marcas registradas que él utilizó para poder hacer campaña. Ahora, pues es una de las restricciones que esta misma reforma tiene muy marcada, que no se podrán y lo hacen con la finalidad porque saben que en su momento yo adquirí la marca del Movimiento Independiente, sí, del sombrero.
0: Te he visto en las encuestas, Grecia, y bueno, prácticamente todas las encuestas pintas fuerte para convertirte en la próxima gobernadora en Michoacán. Falta todavía un proceso muy complejo, pero está aquí en el estudio Guadalupe Acosta Naranjo. Estábamos conversando pues del nuevo partido, Somos México, y Guadalupe lo dijo hace unos minutos, que en dado caso Somos México estaría dispuesto a poder apoyarte a ti o a candidatos del Movimiento del Sombrero. Guadalupe, lo dijiste tú hace un momento.
1: De no registrar nosotros candidatos, porque yo creo que Grecia tiene posibilidad de ganar y que es correcto que lo haga por la vía independiente, porque es como ellos han decidido. Lo que no es correcto es que no lo dejen que también se organice con diputados, con alcaldes. Esa es una acción inconstitucional que tomó el Congreso de Michoacán.
0: Ya.
1: Y por lo tanto había que luchar porque se le permita a Grecia ser candidata independiente como ella lo desea. Y nosotros la vemos, no estorbaríamos. No es tanto de que ella se venga con nosotros. No, ella tiene su propio movimiento. Ajá. Ella es el Movimiento del Sombrero y tiene todo nuestro respeto. Lo que nosotros plantearíamos es mejor no participar para no dividir. Ajá. Y llamar a votar a los michoacanos por Grecia.
0: ¿Qué dices, Grecia?
2: No, pues esto... Es un respaldo, yo creo, pues muy grande, muy bueno. La verdad es que a mí me da mucho gusto que nuevos partidos estén abriendo precisamente esta participación ciudadana y que no nos tengan que obligar a los mismos partidos que por años han venido gobernando no solamente Michoacán, sino todo el país, y que vuelvo a lo mismo, que no tengan que los ciudadanos solamente tener tres o cuatro opciones, sino que abre el panorama, que la gente conozca nuevos perfiles, que la gente conozca a los ciudadanos que quieren participar, que quieren, que a lo mejor ni siquiera han tenido nada que ver en la vida pública. Yo creo que a veces es mejor irnos con esos personajes que no han tenido nada que ver en la vida pública, porque pues no vienen amañados, no vienen con una ambición, no vienen, al contrario, vienen con una proyección de querer ayudar, con una proyección de trabajar en conjunto con los ciudadanos, que desafortunadamente a lo largo del camino pues a veces los partidos se van corrompiendo. Yo espero que los nuevos partidos que se van pues como Somos México y algunos otros, pues eso, que sigan en la línea con los ciudadanos, que no se dejen contaminar, sí, que no se dejen, pues de una u otra forma, convencer del sistema,
0: ya,
2: y que sigamos trabajando del lado de la ciudadanía. Yo creo que hoy en día lo que la gran mayoría de los ciudadanos lo que quiere es que las cosas cambien. Hay mucha decepción de los ciudadanos, hay
0: claro,
2: pues mucha desilusión, porque por lo menos yo te puedo decir, yo voté por la presidenta, hay muchas cosas que sí se han hecho bien, pero también hay que decirlo, hay muchas cosas que no se han hecho bien y que tenemos que señalarlo y que tenemos que decirlo, y eso no significa que no queramos a México o que estemos en contra de la presidenta. Claro que no, yo la respeto por el simple hecho de ser mujer, por el hecho de que es nuestra presidenta, pero claro que hay que señalar lo que se ha hecho mal.
0: Déjame cerrar, Grecia, preguntándote si la vía independiente se va complicando más y más, como parece está sucediendo. ¿Estarían dispuestos en el movimiento del sombrero, tú en particular, a postularte por alguna sigla, por algún partido?
2: No, en este momento nosotros tenemos, al menos hablando de mí, la línea muy marcada de la línea independiente. El respaldo que la gente comenta y dice, pues es que nosotros vayamos por esta línea, y pues estamos convencidos de que vamos a participar por la vía independiente si así la gente lo quiere, si así la gente lo desea. Y también si la gente me dice, presidenta, pues no queremos que participes para nada, pues no pasa nada.
0: Grecia Quirós, te mando un abrazo, gracias por tomarme la comunicación y seguimos en contacto si nos das oportunidad.
2: Claro que sí, muchas gracias.
1: Un abrazo, Grecia, para ti, y decirte que conocí en su momento a Carlos, lo respeté mucho y me dolió mucho lo que está pasando. Un abrazo solidario para ti.
2: Muchas gracias, buen día.
0: Gracias. Guadalupe Acosta Naranjo, para cerrar esta conversación, 10% es lo que tienes proyectado hacia el 2027.
1: Sí. 10%. Déjame decirte que, bueno, vamos a ir a la impugnación. Déjame decirte que tenemos convocado nuestro Consejo Nacional para el 25 de julio junto con el Consejo Consultivo.
0: Ya.
1: Ahí vamos a instalar los gabinetes que van a preparar las políticas públicas para cada uno de los segmentos de la situación nacional. Queremos también ser no solo un partido opositor, queremos ser un partido con propuesta. Y la vamos a construir, vamos a hacer un México mejor. No se trata solamente de quitar a Morena, sino se trata también de transformar al país. Y no de regresar al pasado, sino de mirar al futuro. Y reiterarte, con Grecia nuestro asunto es el de respeto. Si ella va, nosotros valoraríamos no postular candidato y respaldarla de manera independiente.
0: Gracias, Guadalupe Acosta Naranjo.
1: Gracias, Luis, muy amable.
0: 8:42.
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0: 8:43 sobre este mismo tema. Arturo Ávila, te mando un abrazo. Gracias por tomarme la comunicación. ¿Qué ves en los partidos independientes? ¿Qué ves en este movimiento que, bueno, pues empieza ahí a gestarse? Le han dado el registro de partido a Somos México. Tenemos este otro también denominado Paz. Y pues te pediría una breve reflexión desde el oficialismo, desde la 4T. ¿Cómo están viendo a estas nuevas fuerzas políticas? Arturo, buen día.
1: Gracias, Luis. Muy buenos días. Primero, decirte que celebro que el Instituto Electoral haya determinado conceder, sobre todo a esta organización que se maldenomina Somos México, el registro, porque eso desmantela por completo la narrativa que tenían de que Morena, el gobierno, el sistema, el régimen no les iba a permitir el registro, desmantelada completamente. Segundo, hacerle una recomendación generosa a Guadalupe Acosta Naranjo, ahora que va a tener que cambiar el nombre, porque no son México. Pueden ser quizás Somos lo peor de México. Pueden ser quizás Somos los de los privilegios de antes. O pueden ser quizás Somos todo lo que le hizo daño al país, ¿no? Ahí están las sugerencias para Acosta Naranjo. A lo mejor las toma en consideración. ¿Y por qué digo lo que digo, Luis? Uh-huh. Lo digo porque cuando tú volteas a ver quiénes lo integran, pues te vas a dar cuenta de la serie de inconsistencias, incongruencias que hay en estos personajes. Decía Acosta Naranjo, a quien escuché con atención, es que el poder judicial fue desmantelado. ¿Cuál? ¿El de ellos? Porque ahora veo en Somos lo peor de México a Javier Lainez como integrante, exministro de la Suprema Corte, a José Ramón Cosío, a Ana María Ríos Farjat. ¿Cuáles? ¡Ah! A los que les ayudaban, a los que le concedían a los empresarios estímulos para que no pagaran impuestos, a los que se juntaban con Norma Piña o con el PRI o con Santiago Krill, ¿no? Bueno, también cuando volteo a ver quiénes integran, me encuentro con María Amparo Casas, ¿sí? Directora general de Mexicanos a Favor de la Corrupción, esta organización que fundó ni más ni menos que Claudio X González. Más de lo mismo, más de lo que ya no quieren las y los mexicanos. Y por supuesto, entre otros personajes, no podían faltar Emilio Álvarez y Casa, que fue ex senador del PAN, o Lorenzo Córdoba, ¿no? Este personaje que se decía que era muy imparcial y que ahora nos damos cuenta que de imparcial no tenía absolutamente nada. Siempre tuvo esta idea de denostar y de estar en contra de un movimiento como el nuestro. También decir que se equivoca Guadalupe Acosta Naranjo cuando dice, bueno, nosotros creemos que vamos a ir por el 8 o por el 10%, porque Morena lo hizo. Sí, bueno, es que es incomparable. Morena nace de un movimiento social, no nace de la basura de lo que quedan de algunos partidos políticos. No se puede comparar lo que ellos representan con lo que representa hoy un movimiento que afilia a más de 12 millones de mexicanas y mexicanos, que es el segundo partido más grande del mundo, el partido con más mujeres del mundo y el partido con más jóvenes en nuestro país, querido Luis.
0: Gracias, Arturo Ávila. Queríamos tener esta reflexión en torno a lo que está pensando el oficialismo al respecto del tema. Y bueno, pues estamos en comunicación sin más oportunidad, Arturo. De verdad, muchísimas gracias.
1: Como siempre.
0: Gracias. Un abrazo, Luis. Hasta luego. Un abrazo. Gracias. 8:47, déjame, voy a una pausa, pero rapidísimo, le tengo información de último momento. En un momento le actualizo la información. En los Estados Unidos, la Suprema Corte de Justicia de la Nación ha bateado la propuesta de Donald Trump para eliminar ciudadanía por nacimiento. Le tengo más detalles en un momento. Esta propuesta que tenían algunos de los más radicales y el mismo Trump también, para que si un niño nacía en Estados Unidos, pero sus padres no eran estadounidenses, el niño no fuera estadounidense. Eliminar el famoso ius sol, algo así, el término latín, el latinismo que utilizan los abogados para referirse a derecho por nacimiento. Bueno, pues ya no será así. Si nace un niño en los Estados Unidos, aunque sus padres no sean estadounidenses, el niño sí será estadounidense. Ahorita le actualizo la información. 8:47, no me tardo.
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0: 8:51.

0: 8:51, 56:40, 05, 102.5. Gracias por todos los mensajitos. 56:40, 05, 102.5. Tengo varios mensajes por esta conversación con Guadalupe Acosta Naranjo y los partidos independientes. Regresamos, son... Ah, bueno, no. Vámonos a un resumen, 8:51.
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0: Ocho con 52, Coco García es nuestra productora. ¿Cómo estás, Coco? Que viva México, la ilusión desborda tu ser.
2: Y sí, sí, Luis Cárdenas, ya sáquenme de esta esquizofrenia, por favor. Ayúdenme, por favor.
0: Estamos, pues deja de estar inhalando esas cosas.
2: Estamos en una esquizofrenia colectiva, dicen en Instagram, en Twitter, en todos lados. No, sí, o sea, de verdad.
0: No, qué sano, ¿no? Ya no.
2: Tú que ya no tienes ilusión en la vida, ya.
0: No tengo ilusión en nada.
2: Ya corrompido por todo, ya.
0: Sí,
2: los malditos políticos. Ser
0: ahí totalmente dañado, de corazón roto.
2: ¿Qué hace la maldita política en los hombres?
0: Un humano roto ya.
2: Sí, sin ilusiones.
0: Ya. No, tengo ilusión, ojalá que le vaya muy bien. Que gane México,
2: esperemos
0: que le gane
2: sí.
0: Ecuador.
2: Ecuador, sí, coincido con Paco Ánimas, lo que decía en la mañana. Ecuador no es un rival menor.
0: Es el más
2: está
0: difícil
2: complicado.
0: Este
2: muchos de los jugadores de Ecuador han jugado en México, entonces...
0: Nos conocen bien.
2: Se la saben. Aunque, pues muchos también de los jugadores de Ecuador juegan en Europa, entonces puede que sí les afecte la altura, como ha pasado con los jugadores de selecciones europeas.
0: Pues...
2: Como pasó ayer con Países Bajos, ¿eh?
0: Si no les afecta la altura, seguro el desvelo, sí, ahí de tus compas que fueron a...
2: El de la moto, ¿no?
0: ¿Qué dices?
2: Decían en
0: no, no es cierto,
2: que
0: no
2: al de la moto, que al de la moto le den un palco de
0: puños. Los de Akamoto, no manches,
2: sí, sí,
0: no,
2: sí.
0: Qué mal quedamos,
2: los cohetes,
0: yendo
2: sí,
0: ahí
2: todo.
0: A gritarles a los de la selección de Ecuador.
2: Pero fíjate que leía,
0: que vayan.
2: Fíjate que leía en Twitter que muy probablemente si México hubiera ido a Ecuador, no hubiera sido, o sea, diferente. O sea, los de Ecuador hubieran hecho lo mismo, muy probablemente.
0: Está bien, viva
2: eso
0: Latinoamérica.
2: Eso es cierto, es cierto, sin duda.
0: Así nos llevamos. Oye, a ver qué hay en resumen.
2: Vamos
0: cuéntame.
2: Rápido con la información. Luis Auditorio les comenta que cuestionada en la conferencia matutina sobre la publicación de Reforma, la cual revela que el gobernador de San Luis Potosí, Ricardo Gallardo, habría contratado al consultor político estadounidense Roger Stone, la presidenta Claudia Sheinbaum indicó que el mandatario estatal ya desmintió la información y pues remarcó que contratar asesoría extranjera pues no es ilegal, ¿verdad? Cuando la situación lo amerita. Eso fue lo que dijo, escuche.
3: Entiendo que acaba de desmentir el gobernador de San Luis Potosí, que no hay ningún contrato. O sea, no existe ese contrato con este consultor. No está prohibido. Ahora, en el caso de consultorías para asuntos políticos, pues es distinto, ¿no? Tampoco está prohibido. Pero habla cuando se llega a hacer una contratación de este tipo, pues de cuál es la visión del gobierno. ¿Y con quién está haciendo estos contratos?
0: Bueno, pues dicen que no, y el mismo gobernador también ya acaba de subir ahí un Facebook. No es cierto, eso no sucedió.
2: Precisamente.
0: Los documentos los tiene Reforma y los tiene Pepe Díaz Briseño también.
2: Sí, justo
0: pues
2: a través.
0: Va a estar interesante.
2: A través de Facebook, el gobernador de San Luis Potosí, Ricardo Gallardo, negó la contratación del consultor político y precisó que el único contrato es con la Secretaría de Economía del Gobierno del Estado para la atracción de inversiones y empresas extranjeras a la entidad. Asimismo, pues agregó que tienen oficinas en Japón donde se trabaja pues en lo mismo. Entonces él dice que falso de toda falsedad, que no cierto para pronto.
0: Bueno, pero ahí están los documentos de contratación, ya lo platicaremos más adelante, se va a poner buena la polémica.
2: Sí.
0: Oye, ¿qué más?
2: Y de acuerdo con un reportaje de Eje Central, la Cámara de Diputados gastó 7.4 millonzotes de pesotes en 73 cursos y talleres dirigidos a trabajadores durante 2025. ¿De qué iban estos cursos? Pues eran de felicidad. Los chakras, manejo del dinero, ortografía, que probablemente sí le haga falta.
0: Sí, no, bueno, al menos lo único útil.
2: Y otros como argumentación parlamentaria, inteligencia artificial y ciberseguridad. Los contratos fueron otorgados por adjudicación directa, impartidos por universidades y particulares, como la béisbol. 7.4 millones de pesos en 73 cursos de chakras y de felicidad. Y del manejo del dinero. Ojalá manejen bien el dinero, hombre, porque pues... ¿no? Ortografía e historia de México.
0: Chakras.
2: Para que
0: mi favorito es el de chakra.
2: A lo mejor es para que ya no se estén peleando.
0: ¿Cómo crees que les puedes alinear las chakras a esas cosas ahí en el Congreso?
2: A lo mejor, o sea, es para que ya no veamos a Noroña así de...
0: Imagínate zafado. Intentarle alinear las chakras, o sea, métete ya un no exorcismo.
2: Ya no hay manera, yo creo que ya cañón. No. Ya no hay manera.
0: ¿Se 7 millones nos gastamos en las chacras de estos?
2: 7.4 millones de pesotes, ¿eh? Para que sean felices y sepan manejar su dinerito.
0: Y aprovecharon, le dieron clases de ortografía, quién sabe quién las tomó. Pero bueno.
2: Sí. Eso sí, quién sabe, eso sí.
0: Y de inteligencia artificial, para que luego tengamos los ridículos de diputados y diputadas que dicen, aquí el ChatGPT ya dijo eso, mira.
2: Hasta nos resumió el...
0: Ya que nos resumió aquí todo, el todo, ajá, el no dictamen, tenemos que leer la ley, aquí dice...
2: Bien,
0: ¿quiere ser gobernadora esa senadora que dijo eso?
2: Fíjate nomás.
0: Y de Sinaloa,
2: lo que son
0: creo.
2: Las casualidades.
0: Oye, bueno, ¿qué más?
2: Bueno, y el coordinador residente de la ONU en Venezuela, Gianluca Rampaolla, señaló que la cifra de muertos por los dos terremotos en Venezuela ocurridos el pasado miércoles es superior a la cifra que...
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12: ¡Hola! ¿Qué tal? ¿Qué tal? ¿Cómo estás? ¡Buenos días! ¡Excelente martes! Y sí, sí... ¡Y sí, sí! ¿Quieres bailar esta noche? Buenos días a todos, días todos. ¡Qué mañanas con Yochito y el Cucucuco Salche!
13: ¡Hola, qué tal! ¿Qué tal? ¿Qué tal? ¿Qué tal, señores? ¿Cómo están? Muy buenos días, un placer saludarlos. En este último día de junio, martes 30, ¡Quiere volar! ¡Quiere volar! ¡Quiere volar! ¡Quiere volar!
12: ¡No, Cuco, no!
13: ¡Ahí está! ¡Me traje hasta la cornetota!
12: ¡Eres muy bueno, mi Cuco, ¿eh? ¡Eres muy bueno!
13: ¡Ahora sí me traje mi cornetota! ¡Luego se me ando olvidando!
12: ¿Cómo estás, mi Salciño de Nacimiento?
13: Pues fíjate que muy bien, mi querido Alpizar. Estos días así bonitos, entre fresquecitos.
12: ¡Guapachoso!
13: Exactamente. Me dan para arriba.
12: Me recuerda a mi natal Brighton, Inglaterra.
13: A mí me recuerda mucho a mi natal Ampuero Santander, donde era hermoso. Yo recuerdo cuando íbamos detrás de los chivos.
12: Ah, ibas detrás de los chivos.
13: Sí, le decían, y ellos te decían, eso significaba ven, y yo, ven, ¿a dónde? Tú ven. Saludamos a mi cuña. ¡A mi cuña 10! ¿Cómo está, cuña 10? Trae la de México.
12: Esa sí, para que veas, la playera que trae de México no se la compraste. Yo vi cuando él se la compró.
13: Yo no dije nada. Alpizar, no estés adornado.
12: No quieras ser adornado.
13: Hoy no dije nada, pero espérate. Tequirisimisimisi. La chamarrita sí se la compré.
12: ¿Cuál chamarra?
13: Esa negra. ¿Eh? Me pidió una de diseño extravagante.
12: Es lo que me estoy dando cuenta, que es de diseñador, ¿verdad?
13: Ah, sí, ese es diseñador. Esa es la de Emporio.
12: Pero a lo mejor era ciego porque está horrible.
13: Es Emporio, checa la marca. ¿Emporio?
12: Emporio.
13: Emporio, ya, síguele.
12: Oye, chida, chida.
13: Le gustó al cuñadito.
12: Sí, está chida.
13: Yo lo que me pidan, hombre. Los ando ajuareando también porque... Pues antes, no,
12: también no te lo estarás,
13: También, ahorita no. Pero sí, mi querido Alpizar.
12: A ver si un día
13: saludamos
12: cae.
13: Saludamos a la sombra.
12: Hoy tampoco.
13: Al alma.
12: Hoy tampoco viene.
13: Al espíritu chocarrero de la mía.
12: Yo ya le dije.
13: Hoy también anda de.
12: El que sirve a dos amores, con alguno queda mal, bueno.
13: Ahí está la canción, mi querido Alpizar. Permíteme. No debes tener dos amores. Es muy perro complicado.
12: Besar en dos bocas, te estoy diciendo,
13: que causan errores,
12: te estoy diciendo,
13: y mucho he notado que no te equivocas.
12: ¡Hola!
13: No debes. ¿Qué tal? ¿Te gustó? Alpizar, ando con Tokio.
12: ¿Por qué tú no
13: ando
12: vas
13: con Tokio? ¡Ay, su mía,
12: al show de medio tiempo de hoy, el partido
13: fíjate
12: México,
13: que me están contratando ahora ya para despedidas de soltera.
12: No manches,
13: me está gustando, mi querido Alpizar. Me están pagando 1,500 hora y media. Tú pones el taxi
12: más,
13: mi querido Alpizar. Pero bueno, vamos a iniciar este programa. Hay mucho que platicar. Ya llegará el mismísimo Cris Huerta. Harta sorpresa en esta cascarita internacional. Harta sorpresa que se está dando. Pero yo te tengo que contar algo, ahorita regresando.
12: ¿Qué?
13: Algo te tengo que contar. ¡Otra playerita!
12: ¿Es bueno o malo?
13: ¡Otra playerita!
12: No, es bueno.
13: No. Yo nada más te voy a hablar de cantidades.
12: ¿Cantidades?
13: No de... A ver, ¿cómo va la canción?
12: Calidades.
13: ¡Hala! Ah. Esta vez te voy a hablar de cantidades. Igual a toda la gente. Muy buenos días. ¿Cómo están? A ver.
12: Pues bien, gracias.
13: A ver, pongan su carita.
12: Todo bien.
13: A ver. ¡Ah, que no sean tontitos! ¿Quién los quiere? A ver, usted, no sea soncita. ¡Sonríale! ¡Ah, ya ve qué diferente se ve!
12: Hijo,
13: pero nada más. Es que es necia. Señores, 2227-360941, para que desde este momento nos digan ¡Good morning! ¿How are you? Fine, thank
12: you.
13: ¡Y se
12: reporten! Así que buenos días, bienvenidos a ¿Qué? ¡Mañanas!
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1: ¿Y sí, sí?
2: ¿Y sí, sí?
1: ¿Y sí, sí?
2: Oye, mi querido Alpizar.
1: ¿Y sí, sí?
2: Pues la gente ya nos está saludando. Muy buenos días, ¿cómo están? Excelente día, que gane México, que gane el tricolor. Buenos días, mi
3: Ojo,
2: querido
3: Ojo, les voy a dar un dato.

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1: Lucas, ¿qué nos tienes? Adelante, cedo los micrófonos. ¿Dónde te encuentras?
2: Hola, ¿qué tal? Alberto Rueda, ¿cómo estás?
1: No, soy Cuco.
2: Ah, sí.
1: ¡Soy Chuchín!
2: Oh, hola, ¿qué tal, Cuco? ¿Cómo estás? Buenos días.
1: Buenos días.
2: Te saludo desde un punto de la ciudad. Fíjate que se abrió un bache aquí en la 31 Poniente. ¿No, vea?
1: No.
2: No, es eso, no, ¿vea?
1: La nota para la que se te paga un viático, investigate.
2: Ah, sí. Bueno, fíjate, mi querido Cuco Salce, que aquí se presentó un choque.
1: No.
2: Déjame hablar con...
1: Señor Alpizar,
2: ajá,
1: la nota de que investigaras, para eso te mandamos a Ecuador,
2: sí,
1: para ver si ahí nació él, si se puede, en algún encuentro o algo hubo. Alpizar, estamos perdiendo comunicación, señores, vamos a continuar con la transmisión en vivo y en un momento más retomaremos esta llamada.
2: A ver, ya.
1: Te escuchas cortado, ¿sabes
2: sí,
1: qué?
2: Sí, perdón.
1: Volvemos a llamarte.
2: No, ya estoy bien.
1: No, más adelante.
2: Ah.
1: Vamos, ok, ya estoy bien.
2: No, a ver, resulta que... Ecuador sí se puede, fue una canción que le compusieron a la selección de Ecuador. No es que el sí se puede, haya nacido en Ecuador.
1: Reportero chismoso, el
2: más
1: que
2: bien,
1: vi ayer.
2: Más bien que Ecuador sí se puede, es una de las canciones que le dieron a Ecuador.
1: Pues este hombre al pisar hasta dio contexto de que
2: ¿En
1: la Conca Champions del Concachón con el Calchón y no Chequechón? Nació el sí se puede, y la gente de Ecuador que tenía alrededor estaban sí se puede.
2: La
1: o porra. Sea, si no, neta, voy a funar ese reportero, chismoso.
2: Espérate,
1: se parece al changuito.
2: La Mariana y el changuito.
1: Que se van. Yo creo que son colombianos, el reportero, ¿ah? Porque dicen pura...
2: Mira lo que acabo de encontrar.
1: A ver, ¿qué encontraste?
2: El lema sí se puede,
1: ¿ah?,
2: como grito de guerra deportivo, nació en Williamsport, Pensilvania, el 23 de agosto de 1997. Oye, muy bien, Dio. Cuando la afición mexicana alentó a los niños del equipo Linda Vista de Monterrey en la Serie Mundial de Pequeñas Ligas.
1: Okay.
2: Como lema político y de protesta, fue creado por la activista Dolores Huerta en Phoenix, Arizona, en 1972. El sí se puede.
1: Ok, bueno, pues entonces déjenme decirle que no todo lo que vean en televisión, por eso ya nadie ve televisión, es cierto, ¿no? Crean más lo que pasa en qué mañanas, porque aquí tenemos el dato preciso, el dato conciso, y además para eso mandamos a nuestros queridos reporteros a diferentes puntos, no solamente de la ciudad, sino del mundo, para que usted tenga la nota fresca, la nota verídica y la nota que usted quiere saber y quiere compartir en esas pláticas. Nosotros continuamos, en un momento más nos estaremos enlazando justamente al estadio allá en Ciudad de México, donde hoy nuestra querida selección se estará enfrentando. Señores, yo soy Atiqui Atico. Hasta luego.
2: Dale.
1: Oye, Alpizar, tengo algo importante que comentar a toda la gente.
2: A ver, échale.
1: Fíjate, me encantó esta nota que vi.
2: Sí.
1: ¿Cuánto contamina seguir el ritmo del mundial? Fíjate esto. ¿Cuánto contamina seguir el ritmo del mundial?
2: A ver, le digo, para empezar, yo creo que el que contamina más es el presidente de la
1: FIFA. Pues a eso voy. La polémica huella de carbono de Infantino en Norteamérica 2026. Chécate estos datos, señores, chequen estos datos. Put attention, ey, tú no le andes viendo las naranjas aquella, ey, pon atención acá. Muy bien, en solo 16 días, el presidente, aquí es una nota y lo tengo que decir tal cual, de la FIFA, hizo 27 vuelos privados, 24 partidos visitados, 50,122 kilómetros recorridos, más que una vuelta completa al mundo. 50,122 kilómetros recorridos. 516 toneladas de CO2. Esta es la misma cantidad de emisiones que generan 78 personas promedio durante todo un año.
2: ¡Hala!
1: 78 personas promedio durante todo un año. Los jets privados son hasta 14 veces más contaminantes

0: vuelos comerciales. El vuelo más largo, 4.507 kilómetros de Vancouver a Miami, para ver un solo partido. Vuelo más largo, 4.507 kilómetros, Vancouver a Miami. Vuelo más corto, solo 148 kilómetros entre Filadelfia y New Jersey. Apenas 20 minutos de vuelo. ¿Eh? Apenas 20 minutos de vuelo y este fue únicamente para un ejercicio para realizar una entrevista de televisión. La FIFA se comprometió a reducir emisiones en un 50% para 2023, alcanzar el net zero o net cero para 2024. La realidad, expertos califican el uso de jets privados como una síntoma o un síntoma de falta de liderazgo ambiental. ¿Qué tal estos datos? Que la neta, yo me fui ayer de Nylons y dije, ¡no maca!
1: Oye, ahí y nos quejábamos de Taylor Swift.
0: Ahí está.
1: ¿Te acuerdas?
0: Pizza. Sí, y la funaron.
1: Y la
0: cañón.
1: Funaron.
0: Cañón.
1: La neta es que también tienen que funar al señor niño. Porque es Infantino.
0: Ese nunca va a madurar.
1: Va a madurar. Como su apellido está en italiano, sería un bambino.
0: El bambino.
1: Mira, y la verdad, Cuco, es que me parece muy interesante porque
0: cañón, ¿no?
1: Ponte a pensar también. O sea, deja atrás el tema del presidente de la FAFE, ¿no? ¿Cuántos millonarios también no utilizan sus aviones? ¿Cuántas selecciones también no han utilizado también vuelos charter? Que también contaminan, ¿sabes? Y son tres sedes. Y la neta es que las distancias entre Canadá, Estados Unidos y México son largas. De hecho, ayer Ecuador se quejó. Sí, no está cerca. Ayer se quejó el técnico de Ecuador que el vuelo que tuvo que durar 3 horas duró 6 horas. Y que no sabe por qué, ¿sabes? Okay. Entonces, imagínate la contaminación también se está haciendo.
0: Este dato, te lo juro, que yo ayer que lo vi, dije, lo tengo que comentar al aire, lo tenemos que platicar el señor Alpizar y un servidor. Porque son cifras que la verdad sí, híjole, sí lo hacen pensar a uno en cuestión. Entiendo perfectamente el trabajo de esta persona, ¿no? La entiendo perfectamente. Pero estaremos conscientes, estando en ese puesto, en esa posición, de lo que estoy provocando y de lo que estoy generando.
1: No está consciente,
0: no
1: señor.
0: Sé. O los discursos son distorsionados. Y una cosa es lo que hago y otra cosa es lo que estoy diciendo, ¿no? Estoy teniendo como discurso. Pero bueno, te los dejo ahí en la mesa. Creo que son datos duros y además, híjole, yo sí dije, no maca you.
1: Mira,
0: no
1: lo que hizo el de la FAFI, 19 días, igualó la huella de carbón anual de 100 mexicanos.
0: Es lo que te decía aquí.
1: Mira, y su avión es un Gulfstream G650ER, facilitado por Qatar Airways, que siempre es su patrocinador. Y supuestamente, mi querido Cuco, que este avión es transatlántico, que puedes volar sin bronca de México a París, no tienes ninguna bronca, pero sí contamina un montón.
0: Lo que decía, 516 toneladas de CO2. Que es lo que decíamos, 78 personas promedio es la que generan durante un año al pisar.
1: Y de hecho, el fin de semana,
0: es una locura.
1: El fin de semana pasado, Cuco, también fue tendencia porque Infantino estuvo en Canadá, en Toronto, Vancouver, y en la tarde se jugaba en Dallas, en Los Ángeles, otro partido. ¡Ya estaba ahí!
0: ¿Sí?
1: ¡Ya estaba! En menos de 2 horas llegó.
0: Pues lo que dicen de una entrevistita, pues vente, vamos para acá, regrésate para allá. Pero bueno, entiendo, repito, es su chamba, es su jale, ¿sí? Pero lo que está atrás de todo este rollo, creo que no está tan padre, no está tan chido, en el sentido de tener ya cifras como estos datos que acabo de compartir con toda la gente de EXA 94.1 y decir, ala, ¿ya viste lo que está pasando con esto?
1: O que haga como el expresidente de la FAFI, Joseph Blatter, que él era el mandamás, pero tenía a su segundo, que era de la UEFA, pero él era el segundo que...
0: Ya lo mandaba en camión, ¿no?
1: Michel Platini. Entonces, si no iba a Platter, iba a Platini. Entonces, ¿por qué no busca a alguien? Pues para que se dividan los gastos.
0: O te digo una cosa, es una institución, por así decirlo, muy fuerte, ¿no? Un organismo muy fuerte, sí. ¿No? pues, ¿sabes qué? Como dices, a lo mejor, Alpizar, ten un representante como tipo embajada en cada uno de los países. Y ese embajador que tengas en cada uno de los países, que se mueva, que haga el jale, y tú te dedicas quizás así dar la cara en cuestiones más, más importantes, más trascendentales, ¿no? Creo que es buen punto lo que estás comentando, pero bueno, no sé por qué no lo hagan, cada cabeza es un mundo, y ellos sabrán por qué se manejan de esta manera,
1: solamente,
0: ¿no?
1: Dios sabrá.
0: ¿Y sabes Dios qué? Sabe. ¿Y sabes qué? ¿Sabes qué? ¿Sabes qué? ¿Sabes qué? ¿Sabes qué? ¿Sabes qué? Hay un Dios. Y ese nos va a juzgar a todos.
1: Tienes toda la razón.
0: El día que tú cuelgues las nalgas, bueno, un poquito más, ese día, Alpizar, ese día Diosito te va a decir, oye, ¿te acuerdas cuando andabas con...?
1: Sí.
0: Y también te metiste con... Y también te...
1: Oye, salse.
0: Y engañaste a... Y también te... Y la nueva que entró también te la...
1: Aquí te están diciendo algo.
0: ¿Qué me dicen ahora?
1: Cuco.
0: Dime.
1: No seas doble moral.
0: ¿Ahora qué? ¿Por qué doble moral?
1: Cállate.
0: Ah, ya sé por qué lo van a decir.
1: Viejo guango.
0: Ya sé por qué lo van a decir.
1: Viejo tonto.
0: Ah, también dije, no, eso ya lo estás inventando,
1: idiota.
0: Porque no estás leyendo.
1: ¿Eh?
0: Ya, eso no, ya si no lo estás... Sí. No, ya tus miradas ya me estás viendo a mí, no estás viendo al
1: viejo guay. Nalgas guangas.
0: Ajá, ya, invéntale. ¿Qué
1: viejo
0: más
1: culey. Ay, ya, ya, párele.
0: Ah, sí, mon.
1: Viejo carbón.
0: Te voy a decir como Cantinflas. Óigame, óigame, aguante, mi chato. No me ayude. Para eso estoy yo, chato. Para
1: dice,
0: eso estoy yo.
1: Cuco. Tú utilizas tu helicóptero solamente para fanfarronear y nadie te dice
0: pero
1: nada.
0: Pero papi, ¿cuántas veces lo uso? Dije que hoy me venía el helicóptero. La neta, cuando vi esa nota ayer, lo pensé y dije, no me voy a venir. A lo mejor mañana sí. Pero, señores, yo lo uso una vez al mes. A mí me sale caro. Yo no tengo la solvencia económica de José Alpizar, ni de este presidente de este organismo.
1: No, yo,
0: a mí me sale caro.
1: No, yo viajo en el transporte público como todos los ciudadanos.
0: Alpizar, neta, no me hagas hablar.
1: Pregúntame cómo puedes llegar a un lado y yo te digo cómo.
0: Alpizar.
1: Pregúntame.
0: Te voy a decir por qué.
1: Pregúntame.
0: Porque cuando llegaste acá, que eras un don nadie, un pelado, un algas
1: pobre
0: caídas,
1: diablo,
0: un arrastrado,
1: lame cazuelas,
0: un lambiscón,
1: tragamaruchan,
0: un hijo de tu... todo eso eras. Sí. Bueno, cuando llegaste acá, siendo un pelado...
1: Ya, Cuco, ya estuvo,
0: bueno,
1: ya.
0: Cuando llegaste acá...
1: Siendo un don...
0: hijo de... Bueno... Cuando llegaste acá con tus chanclas todas guangas, cuando llegaste acá
1: Cuco,
0: con tus shorts,
1: Cuco,
0: ¿te acuerdas?
1: Sí,
0: que te llegaban hasta
1: Cuco,
0: los... Bueno,
1: Cuco,
0: okay.
1: Ya estuvo ya.
0: Empezaste a usar el transporte público y supiste cómo moverte en esta ciudad.
1: Sí.
0: Después, tus primeros pasos fueron así. Es normal. Y yo te felicito, Alpizar. Gente como tú, así de inepta, así de fea,
1: Cuco,
0: así
1: ya.
0: De malagradecida,
1: ya estuvo ya.
0: Bueno, así de como... Qué bueno que tuviste la oportunidad de crecer. Eso es muy bonito.
1: Sí, Cuco, pero ya.
0: Eso está padrísimo.
1: Ya.
0: Pero no empieces a... ¿Quieres que hable lo que te acompañé a comprar hace 4 días?
1: Dice.
0: ¿Quieres que ¿quieres que lo suelte? Para que, y que te den
1: comprar
0: un levantón. Bueno. ¿Quieres que lo diga?
1: Acuérdame.
0: A mí no me andes picando el orgullo,
1: Dice, Cuco, acuérdate también que el yo llegó así con sus moquitos todos secos.
0: Exactamente. Y ahora ya como se compra relojitos con coronitas, ya saben de qué marca estoy hablando. Eso lo acompañé a comprarse hace 4 días, señores. Un día, chequen su pulso. A lo mejor era una fiesta, una reunión importante.
1: No.
0: Chéquenlo. Que no ande tan bien a ustedes tratando de engañarlos, que sigue de pobretón.
1: No, no es cierto, no.
0: De arrastrado.
1: No, también
0: de
1: Cuco.
0: Mugroso,
1: Cuco, ya, Cuco.
0: Que no
1: Cuco,
0: diga.
1: Ya,
0: ¿ya?
1: Cuco, ya,
0: bueno,
1: estuvo ya.
0: Entonces, Alpizar, hay que decir las cosas como son.
1: Dice por acá, a ver, Yossi, muy, ¿cómo llegas a la diagonal? ¿Pero cuál diagonal, hermano? ¿Cuál diagonal? Porque podríamos, mira, si te vas en transporte público desde aquí, Plaza W, lo que podemos hacer es caminar un poquito hacia adelante casi del Museo del Barroco, tomas la 55, te bajas en Cúmulo de Virgo, tomas la ruta número 2 y llegas ahí a diagonal.
0: Ok.
1: ¿No? Ahí donde está este...
0: Yo no niego que tengas el dominio, ya dije por qué... De cómo moverte en la ciudad de Puebla, pero también no te tires al suelo.
1: Dice,
0: para que te levantes.
1: Llegó con guaraches de piel y ahora colecciona consolas. Hermano, siempre he coleccionado consolas, tranquilo.
0: No es cierto.
1: ¿Va?
0: La consola que tenía el señor Alpizar y me lo confesó cuando fue contratado en esta empresa, todavía era la Atari. Ojo, todavía era la Atari. Hoy el señor, y perdón, sí, ya me enojé.
1: Sí, Cuco, ya te.
0: Tiene como 3 consolas Xbox. Tiene
1: ¿cómo?
0: El Xbox. Tiene como 9 del PlayStation.
1: ¡Hala!
0: Del PlayStation. Tiene esas porquerías del Nintendo Switch, no sé qué madre, tiene como 9. Y a mí me quiere vender una porque ya el señor ya no le gustó. La otra vez fuimos a Costco y vio una que traía el Pac-Man y la jija, no sé qué tanto tenía. No se compró dos, uno ya lo abandonó en mi oficina y puedo subir la foto que tengo.
2: Sí, Pepe, es cierto.
0: Pepe, ven, buenos días. ¿Es cierto o no es cierto lo que estoy diciendo?
3: Buenos días, querido público, es completamente cierto.
0: ¿Qué abandoné una consola? Abandonó en mi oficina y está aventada.
3: De hecho, sí, está ya tipujada, aventadota en la esquina. De hecho, no te parece que ni tiene dueño.
0: Ahí está, señores. Ahí está, para que vean que no digo mentiras.
3: Pero eso sí les voy a decir, esa consola es de Alpizar, pero todos los demás regalitos son de Cuco Salce. ¿Quién se los trae? ¿Quién sabe?
1: Gracias, sí.
0: Espérate.
1: Porque en tu oficina tienes el peluche, tienes globos,
0: bueno,
1: la carta.
0: Espérate, no.
1: O ya nos vamos a lo que sigue.
0: Yo creo que ya es tarde, ajá. Vamos a continuar con el programa, porque además tenemos invitado y sí. Tenemos entrevista.
1: Sí, pero no olvides que lo demás que está en tu oficina
0: espérate.
1: Es tuyo.
0: El peluche,
1: las cajitas que dice te quiero mucho.
3: Las bolsas que dice te quiero mucho.
0: Ok, ¿quieren que continuemos?
1: ¡Qué mañanas! ¡Buenos días! Sí. Pero no te hagas güey.
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27: 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Saludos.
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1: Este par sí que te hacen especiales tus mañanas. ¿Qué mañanas? ¿Qué mañana?

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1: ¿Cómo están? Buenos días, ¿qué mañana es?
2: Nada más ten cuidado con mis lentes, por favor, porque si los tiras te vas a endeudar.
1: O sea, y te estás quejando hace ratito de que yo, que me compro y esto, y también tú te pones payaso con tus lentes.
2: Pero pues estos los traje de la Fallu.
1: Lo que me doy
2: Fallu. Oye, al pisar, son 9:39 en la ciudad de Puebla. Transmitimos en vivo desde Plaza W sobre Vía Tliscayo de Nexa 94.1. El morning más importante de toda esta Angelópolis, por arriba de noticieros, de las estaciones POC, gruperas, lo que quieran. Gracias, señores, neta, por hacernos los number one en este espacio de lunes a viernes de 9 a 11 de la mañana. Y en esta ocasión nos da mucho gusto, mi estimado Alpizar, saludar a los amigos de la Ibero.
1: Porque siempre están bien movidos, oye. Actividad allá, actividad acá, que la carrera, que
2: y
1: esto,
2: ahora
1: ya que.
2: Un concepto, mi querido Alpizar.
1: ¡Otro!
2: Para que tú puedas identificar bien lo que quieres estudiar.
1: Ya sé.
2: Y sobre todo estar en una universidad como es la Ibero Puebla, donde todo está de excelencia.
1: Ya sé de qué actividad me hablas.
2: A ver.
1: De Ibero Conecta.
2: Bien, campeón, y para ello tenemos al buen Alex.
1: ¿Cómo
2: estás, mi querido Alex?
3: Hola, ¿cómo están? ¿Cómo están? Qué gusto y qué energía en este espacio, Wow.
1: Es que
2: pues traemos el cafecito de Colombia, entonces andamos pero al tiro.
3: Ahorita me comparten, por favor.
2: Oye, mi querido Alex, platícanos un poquito acerca de este evento que tendrán en la Ibero Puebla.
3: Pues mira, sabemos que hoy todavía hay algunos chavos que tienen dudas, un montón de dudas. Dicen, ¿qué voy a estudiar? ¿Dónde voy a estudiar? No sé, no me deciden entre ingenierías o psicología, una cosa así. Entonces tenemos Ibero Conecta el sábado, tenemos un fin de semana movido en la Ibero, el sábado es Ibero Conecta. ¿Qué hacemos en esa jornada? Ponemos enfrente a los coordinadores académicos con los muchachos. Entonces hacemos talleres, hacemos dinámicas, ellos ven también el testimonio de los propios alumnos que están estudiando ahí, hacemos recorridos por el campus que está precioso, ustedes lo conocen.
2: Impresionante.
3: Hay todo para una formación de mucha calidad, como bien lo decías, pero además esta formación distinta que apela al proyecto de vida, a lo humano, a ser persona, a preguntarte por tu entorno, a preguntarte, ¿y cómo le hago, no? ¿Cómo puedo aportar al mundo a través de mi carrera, a través de quién soy? Entonces, eso pueden encontrar en la Ibero, en Ibero Conecta, y para los papás también tenemos un trabajo paralelo donde los invitamos a desayunar. Luego los ponemos frente a un jesuita que les platica qué sí es la Ibero y qué no es la Ibero, ¿no? Para tener una idea muy clara de por qué la universidad es como es y tiene esta visión, ¿no? Y entonces a los papás también les damos recorrido, conocen Villa Ibero, vienen muchos foráneos, normalmente tenemos gente de Veracruz, de Oaxaca, de Chiapas, vienen y conocen Villa, que es donde se quedan los chavos foráneos, y entonces bueno, también ahí es un lugar muy, muy, muy bueno para que vivan una vida universitaria aquellos que no son de Puebla.
2: Oye,
3: entonces,
2: Alex,
3: jornada completa.
2: El horario, ¿a qué hora empieza esta actividad Ibero Conecta? Que recordamos este sábado, ¿a qué hora inicia esta actividad? ¿A qué hora termina? Porque también lo que acabas de decir es importantísimo. Como padre, pues ayudas, impulsas a tu hijo en lo que ellos quieran hacer y sobre todo tratándose más de la educación. Yo como padre a veces dices, híjole, y ajá, te dejo y luego ¿qué hago? ¿Dónde hago tiempo? Pero qué bueno que estén integrando porque justamente ustedes bien lo dicen, es una comunidad y la comunidad la forma no solamente los profesores, el alumnado, sino también los padres de familia que están ahí. Entonces, platícanos también un poquito de horarios y todo esto.
3: Así es. Mira, el evento, nosotros estamos recibiéndolos a partir de las 8:30 de la mañana. Hacemos un registro, les damos un kit de bienvenida, vamos organizando a los dos grupos, ¿no? A los chavos y a los papás. Y 9 de la mañana en punto empezamos actividades con los dos. Ya decía yo, en paralelo, los papás se van a desayunar y los chicos comienzan las actividades con los coordinadores. Y esto va transcurriendo en la jornada y terminamos a la 1 de la tarde, 1:20 si hay dudas. Nosotros nos quedamos con, en particular, con quien desee platicar ya de manera privada. Pues ahí nos quedamos con ellos, pero la jornada como tal termina a la 1 de la tarde. Ya pueden regresar a sus casas y seguir viendo los partidos que siguen en esa jornada. Pero pues la Ibero toda la mañana estará movida en eso.
2: Pero yo creo que no hay nada más importante que un partido, que sea la educación de los hijos.
3: Claro.
1: ¿Qué onda con el futuro? ¿Qué es lo que quiere? ¿Sí? Pero la parte, lo que más me gusta, mi querido Cuco, Alex, es esta, vivir la experiencia como todo un universitario, ¿no? Es. Que apenas vas, el ver, este va a ser mi salón, ¿no? Aquí voy a estar con mis compas. Soy foráneo, voy a estar aquí quedándome. Eso está padrísimo, y también los padres, yo los entiendo de él. Y ¿dónde va a estar mi hijo? ¿No? ¿Dónde va a estudiar?
2: ¿Quiénes van a ser sus compañeritos?
1: A ver, sus maestros. ¿Qué carreras va a haber? Totalmente de acuerdo, y es lo chido que hace la Ibero ese tipo de actividades, ¿no?
3: Sí, así es, y esa vibra sí se siente, ¿eh? Esa vibra cuando vas a este evento, pues se percibe, y entonces es lo que de pronto te da ese plus y esa decisión final que dices, aquí es donde quiero pasar mis 4 años, y descubren después que se vuelve un proyecto de vida, y ya no te alejas nunca de esta comunidad de Ibero, que la verdad es que es muy bonita y pues te acompaña toda la vida.
2: Hay que recordar nada más rápido, mi querido Alpizar, hay que recordar dónde está la Ibero Puebla para la gente que nos está escuchando en este momento y que ya captó el mensaje y que dice, sí, yo quiero estar este sábado con ustedes en Ibero Conecta.
3: Bien, pues estamos en el Boulevard del Niño Poblano 2901, ahí los esperamos, enfrente de la Plaza Angelópolis, por ahí nosotros andamos, y pues es un lugar que tiene muchas vías de comunicación, página web www.iberopuebla.mx. Teléfono 372-3030, ahí los podemos atender con muchísimo gusto.
1: La pregunta es si se tienen que registrar, tienen que llegar directo.
3: Sí, pueden registrarse igual en la página www.iberopuebla.mx, ahí hay un banner que dice Iberoconecta, ahí se registran, ponen sus datos y con mucho gusto reservan su lugar. Si no les da tiempo, pueden llegar a las 8 de la mañana el sábado y los registramos en ese momento, no hay ningún problema.
2: Perfecto. Ah, pues está muy sencillo, chicos, ustedes que están buscando qué estudiar, dónde estudiar, yo sinceramente les recomiendo que vayan a Ibero Conecta, van a tener una experiencia increíble, van a ver, como bien dicen, desde que entran, van a respirar esa comunidad tan agradable para que tú te formes y seas alguien en verdad que pueda dejar huella, que puedas hacer cosas importantes en pro justamente para toda nuestra sociedad. Mi querido Alex, ¿algo más que desees agregar?
3: Pues bienvenidos todos, la verdad es que es una jornada padrísima. También el mismo sábado estaremos entregando los números de nuestra carrera, que es el domingo. Entonces, fin de semana, sí, bien movido en la Ibero Puebla.
1: Vamos a estar ahí.
2: Tenemos carrera, mi querido.
1: Sí, mi salsa. Yo estoy entrenando. De hecho, yo estoy corriendo toda la Atlixcayot hasta el centro.
2: Yo también ya estoy entrenando.
1: Con una rueda de tráiler atrás.
2: Empecé el lunes a correr a los que me van a mi casa a cobrar. Son 2 pisos, bajo rápido. ¡Ah, no está!
1: Y me subo. Y subes. ¡Hala! No,
2: ya agarré condición, ya agarré condición, mi querido.
1: Ya estás bien.
2: Yo salpiso.
1: Oye, de verdad, la Ibero, actividad para allá.
2: Pues, ¿qué más van a hacer? Déjenlo a uno descansar.
1: Oye,
2: hombre,
1: ya.
2: ¿Qué más van a hacer, mi querido Alex? Seguramente tienen muchos proyectos, muchas cosas, pero invitamos a que visiten sus redes oficiales, su página oficial, y sobre todo que este sábado estén en Ibero Conecta.
3: Excelente, pues muchas gracias por la invitación.
2: Gracias, Alex, qué gusto verte de nueva cuenta, ¿eh?
3: Igual, un gusto.
2: No te pierdas.
3: Ya saben, la Ibero es su casa también. Los esperamos.
1: ¡Ah, pues ahorita llego! ¡Favor! ¡Echarme un baño!
3: ¡Vámonos!
2: ¡Acondicionanos una villita, no seas así!
1: ¡A echar una
2: Alex, un abrazo a toda la comunidad de la Ibero, que la verdad los queremos muchísimo y hacen una gran, gran labor. Son 9:46, estamos en...
1: ¡Qué mañana!
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0: En vivo. ¡Vamos! ¡Vamos! ¡Vamos!
1: ¡México! ¡México! ¡México! ¡México!
0: Oigan, señores, si quieren vender alguna cosa que ya no les sirva, si acá en Exa,
1: comprar.
0: Aquí en Exa hay alguien que compra de todo, no importa si sirva o si no sirva. Compra de... Les pueden ver la cara, pero en fa...
1: Compra desechos.
0: Híjole, va a tener su museo de cosas antiguas en su casa. Bueno, señores, escuchas.
1: Oye, de hecho, le dicen el chácharas.
0: El chácharas, qué cabrón, es mi chácharas.
1: ¡No, mi chácharas!
0: Oye, qué poca que le vean la cara de güey.
1: No, no sé, no, nadie no. Le ve la cara de güey.
0: Pues es que compra cosas que no sirven.
1: Sí sirven, pero salse.
0: Tres veces, dos veces ya no vuelven a funcionar.
1: No. Me va a caer el negocio.
0: Oye, ¿qué no ves que ahí está el pan?
1: Ahí está el pan. Me va a caer el negocio.
0: Dice el Alpizar, ahí está el pan. Todo lo que el Alpizar ya no le sirve, lo está vendiendo.
1: Ando vendiendo este también una computadora Huawei, 8 GB, gris.
0: ¿Cuánto?
1: ¿A alguien le interesa?
0: ¿Cuánto?
1: En 7,500.
0: No le pierdes.
1: Está buena.
0: Te doy 500 y no digas quién te la compró.
1: No, no le pierdes.
0: Guiñón y no digas quién te la compró.
1: Nah, regada.
0: Ya con eso completo.
1: Vendo para... vendo una lap por si a alguien les interesa.
0: Ah, ok.
1: Jala chido, ¿eh?
0: Yo vendo un ratón que ayer atrapé en la casa, quien quiera.
1: Es
0: compatible para todas las computadoras.
1: ¡Esto es!
0: ¡Qué mañana!
1: Buenos días. Se va a quedar el changarro.
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1: ¡Ay, canto el gallito! ¡Ay, no, mamá! ¡Ay, no, mamá! Es bien tempranita.
2: Es la que canto luego, no sabía que te la sabías.
1: Arriba, Juan. Arriba, Juan. Ya cantó el gallito. ¡Ay, no, mamá! ¡Ay, no, mamá!
2: ¿Por qué no me habías dicho que te la sabías?
1: Pues sí me la sé, ¿cómo?
2: La hubiéramos grabado ya tú y yo.
3: Y se programa en ETSA 94.1.
2: Señores, ha llegado el momento chingüengüenchón, el momento cuchicuchi.
1: ¡Hala!
2: El momento osquiobolequecua.
1: ¡Hala!
3: Y así te vienen a contar cositas malas de mí. El señor
1: Cris Huerta, el príncipe de San Baltasar Campeche. Oye. Ya, Cristian, ya.
2: Buenos días. Buenos días,
1: ¿qué mañaneros? A mí no me engañan, el que está hablando lo de la Ibero es Cris Huerta, trae la misma voz.
2: Saludos al Alex. ¿A poco no?
1: Dice, buen día, ¿qué mañanas? De seguro se la robó a Marián cuando entró a su cabina ayer. Ah, te doy 300 pesos por la laptop, ya está más manoseada.
2: Órale.
1: Y una coca de 3 litros.
2: Órale, Pizar, ya vende.
1: No, hay que todavía negociar.
2: Y unos chetos, y ponle unos chetos, ahí muere.
1: Unos torciditos. Mi querido Cris, qué sorpresa se
2: oigan,
1: nos da la
2: vida. ¿Por qué dijiste torcidito y te lo quedaste viendo al Cris?
1: Porque luego viene bien torcido como cheto.
2: ¿Qué pasó, mi Cris?
4: Oigan, qué espectacular es esta cascarita, ¿eh?
2: Sí, va.
4: Increíble.
1: De nueva cuenta, público bonito.
4: Impresionante.
1: Me cayó el hocico este torneo.
4: No, de verdad. El Gigi de la Fifi, o sea, el señor rector de la Fifi. El Gigi.
2: El Topo Gigi.
4: El Topo Gigi.
2: El Topo Gigi de la Fifi.
4: ¿Qué espectáculo está dando, ¿eh?
1: La neta.
4: De verdad, está cañón ese vato.
2: Si te vas a casar, contrátalo como tu wedding planner.
4: A ver, hace 4 años salió cómo iba a ser el nuevo formato para jugar esta cascarita. Y todos lo tachamos de loco, de ambicioso.
1: La neta,
4: A ver, ¿para qué metes a más selecciones? ¿Por qué vas a meter a selecciones que en su vida han pisado un campo de fútbol? ¿Para qué metes al Congo? ¿Para qué metes a Curazao? ¿Para qué metes a Haití?
1: Cabo Verde,
4: ¿para qué?
1: Bueno, Uzbekistán es...
4: Era una cascarita para que entraran los grandes como Italia, para que entrara un Perú, para que entrara un Costa Rica, un Honduras, Chile. ¿Y qué pasó? Pues no entraron porque todo apuntaba a que iba a ser un fracaso tototototote esta cascarita. Y como diría el joven Alpizar, nos ha callado el Osiris.
1: El orto.
4: Nos cayó todo. Y ayer fue un día espectacular de inicio a fin. Ese partido entre Brasil y Japón que arrancó.
1: Incomodó el partido, ¿eh?
4: ¿Qué partido? Ganando Japón, llevando al último minuto a Brasil, al gran Brasil. Mucha gente, muchos otakus decían, sí va a ganar Japón. Se veía venir que iba a ganar Japón. Pero pues salió la magia a Brasil. Bueno, ni siquiera la magia. Porque
1: error japonés.
4: Sí. Y un jugador que mucha gente no ubica como Martinelli. Muchos dicen que sí es familiar de Martinoli. No, nada que ver.
1: Martinelli.
4: Del Arsenal. Y fue el que metió el gol de faltando nada para terminar. Porque se iban a ir a tiempo extra. Y gana Brasil. Y ya como que había indicios de lo que podía suceder más adelante. Y posteriormente viene la Alemania-Paraguay. Que decían, Paraguay, ¿cuántos le van a encajar si a Curazao les metieron 7? Y Paraguay le metió 5 a Estados Unidos, pues ¿cuántos? Unos 4, pues no, 1-1 en tiempo regular, ganando Paraguay, y Alemania desconcertada, no sabía para dónde iba el balón, muy nerviosos, jugadores como Kimmich, como Havertz, como el mismo Neuer, como ¿cómo se llama el defensa central del Madrid?
1: Rüdiger.
4: Rüdiger, o sea, tiene un equipazo Alemania, y no pudo. Tiempo extra, decían, ay, ahorita, les anularon un gol.
1: Alemania, ¿no?
4: Alemania, que muchos dicen que fue rigorista, pero dicen que, no sé si en la Premier o en qué liga, marcaron una jugada similar, entonces dicen, si fue un gol bien anulado, y después, con todo el temple, Paraguay hizo lo impensable, literal. Yo no puedo decir que es la gran sorpresa de este mundial, creo que es la gran sorpresa, por lo menos en los últimos 4 en las últimas cuatro cascaritas. Es la gran, gran sorpresa. O sea, Paraguay no tenía nada. Tenía dos mundiales que no iba. Dos. Y llega con los teutones, se planta bien, tienen un porterazo. Saludos a Anthony Silva, que también es paraguayo.
2: ¿Lo conoces?
4: No, pero jugó en el Puebla.
1: Pero te contesta por
4: sí,
1: Instagram.
4: Sí, contesta, sí contesta por Instagram. Sí, contesta. Ah, sí, sí.
2: Qué acomedido.
4: Alguna ocasión le escribí a Anthony Silva y sí contesta. Al igual que Cristian Campestrini, también que jugó en la franja argentino, también contesta en redes. Bueno, acá Paraguay siempre ha tenido fama de tener buenos porteros.
2: ¿Te picó un mosquito?
4: Sí, no, sí, no sé, algo me picó.
2: Un vivalito, te picó un vivalito.
4: Un vivalito. Y Paraguay siempre ha tenido grandes arqueros. Se recordarán que también un viejo conocido de la afición mexicana, la Bomba Ruiz Díaz, que jugó también en el Puebla, que jugó en Monterrey, paraguayo.
1: ¿A poco estaba jugando?
4: ¿Jugó en el Puebla también?
1: No manches, no sabía.
4: Dato estadístico, dato curioso, la Bomba Ruiz Díaz, aparte de jugar en Monterrey, jugó en la franja. Entonces, Paraguay salió avante. Gran momento que se vivió con la afición, las calles en Asunción, Paraguay, que es la capital, desbordadas. Si acá los mexicanos nos hemos caracterizado por hacer grandes festejos, creo que Paraguay era impensable. Y acá es cuando dices, Gigi de la Fifi, te doy un aplauso. Porque Gigi de la Fifi lo logró. Porque Gigi de la Fifi está en todas partes.
1: Ponte Exa.
4: Sí, yo creo que trabaja en Exa.
2: Hay que dar una playera de Exa, ¿no?
4: Sí, no, hay que sí.
2: Pues, para que el próximo, para que salga en la final con la

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1: 29 de junio del año 2014 fue el famosísimo no era penal. 12 años después, Países Bajos u Holanda juega en México y pierde en penales contra Marruecos. O sea, dirían por ahí, el karma llega tarde, pero llega.
2: Y había las holandesas como lloraban. Yo decía, mija, llórele, así como nosotros lloramos en el 2014.
1: Oye, hace 12 años.
3: El estadio justamente de Nuevo León allá, la gente por un momento, cuando fueron los tiempos extras, uh-huh. Se oía de manera impresionante también cómo estaban apoyando a Marruecos.
1: Sí, o sea, se sentía el peso. Marruecos, mucha gente, Marruecos. Mucha gente pensaba que la gente iba a apoyar a Holanda o Países Bajos, pero la realidad es que
3: favoritos.
1: No, o sea, Marruecos era el favorito por la afición regia. Aparte, pues no tenemos colores similares de alguna forma, o sea, había mucha gente con camiseta o playera verde, entonces estaban muy bien camuflajeados con la afición marroquí y pues se hicieron el espectáculo.
3: El portero de Marruecos, ese penal que para así.
1: No, o
3: de,
1: sea.
3: De mano.
1: Con un temple, con una seguridad.
3: O sea, parado prácticamente y ¡pac!
1: Así.
3: Estaba como diciendo, ¿vas a tirar otro para que te lo pare?
1: Sí, sí, así.
3: ¡Hala! Yo dije. Ah, qué soberbio.
1: Dirían por ahí, qué tamaños de poder separar de esa forma. Sí, impresionante cómo lo logró Marruecos. Y afortunadamente para el fútbol. O sea, porque por ahí dirían, pues ya se fueron dos grandes. Recordemos que había un matemático, yo creo que todo el mundo lo vio en TikTok, en Instagram. Un matemático que dijo.
2: Que era bueno el matemático.
1: El matemático que decía que Países Bajos iba a ser el campeón de esta justa.
3: Ahora.
1: Decía que había cálculos y que no sé qué y que era.
3: También viejo ridículo, que no diga payasadas.
1: Que le había atinado, ¿no? en las tres últimas finales le había atinado quién. Torneos, perdón, había dicho quién iba a ser.
3: Era de campeón. Los chiflados. Del
1: que pues yo creo que ahorita así ya salió.
3: Diciendo que tú y yo estamos.
1: No. Yo creo que sí. Entonces,
3: oye, pues, buen gesto de Neymar, ¿no? También cuando se va con la afición de Japón a consolarlo.
1: Sí,
3: buen gesto,
1: Sí, acá estamos viendo una justa distinta a otras. Hay mucha inclusión en general. O sea, hemos visto inclusive en los estadios cómo hay zonas para gente discapacitada, para que no se pierda ningún detalle de esta justa. Y la hospitalidad, veía apenas un video de un coreano que decía que si algo agradecía, porque ya se regresó a Corea, decía que si algo agradecía de la afición mexicana es la cercanía, la hospitalidad y el buen trato.
3: Oye, ¿qué tal el video este que se está volviendo viral de la chava? No recuerdo de qué país, que dice que México es la maravilla de país.
2: Creo que era Noruega o Francia.
3: Qué padre, ¿sí lo viste ya? Que se pone a llorar y dice... No manches, o sea, México, wow, qué país, casi casi gracias, adóptenme.
2: Suecia, no me acuerdo. Pero
3: y sí. Es cuando dices también, fíjate cómo muchas de las veces no valoramos lo que tenemos.
1: Lo tenemos muy normalizado.
3: Exacto.
1: Está muy normalizado como mexicanos de cómo somos, que nos encanta la fiesta, nos encanta el relajo, nos encanta echar chispita con la gente, ser agradable. Nosotros lo vemos muy rutinario y muy normalizado, pero la gente de fueras... Del país, del continente, dicen, es que estos mexicanos están bien locos.
2: Nada más que se entere cuando te cobre el SAT cuando
1: ganas dinero, claro.
2: Ya no le va a gustar México. Cuando se entere,
1: no vamos lejos.
2: Cuando se entere cómo va el transporte público bien lleno.
1: Ahorita que hablas de números, el boleto más caro para estos 16avos de final se paga en México. De todos los partidos de 16avos de final, el partido más caro de costo real de boleto es el de México-Ecuador, el de hoy.
3: ¿Cuánto baila?
1: En promedio, arriba de los $2,000.
3: ¿El más barato?
1: No, o sea, el más caro, o sea, el más caro, $2,000.
3: 40,000 pesos, cuesta 20 pesos.
1: El más barato es el de, bueno, de ahí sigue el de Argentina, Cabo Verde, que es de 1,500 más o menos, así que 1,500.
3: ¿Hora y media?
1: Hora y media,
3: 1,500.
1: Dos horas acá. Y el más económico es el de Bélgica. Que cuesta $400.
3: Oye, entonces, el del día de hoy es el más caro. Me vendían a mí uno en $30.
1: No, pues.
3: Neta, ¿dónde? Me dijeron
1: ¿en
3: que.
1: ¿En el FanFest?
3: No, me dijeron que 10 calles antes de llegar al
2: estadio. Ya, sí, dije, sí, cómpralo.
3: Lo compré, dije, no creo que me hayan visto la cara de güey. No,
2: no, no.
3: Se va a oír él.

0: Y se hay rumores, hay ya, rumores ya que para la preventa en la parte alta puede costar arriba de los 100,000 pesos para el día de hoy, en reventa.
1: ¿Los no, pagarían?
2: No, yo no, yo tampoco.
1: ¿Cuánto es la cantidad, ustedes que les gusta mucho el fútbol, cuánto es la cantidad máxima que estarían dispuestos a pagar en un encuentro de esta naturaleza?
3: De un torneo así.
0: Así. Pues ya así, sacando todo tarjetazo, todo unos, no sé, unos 25 tal
1: 25.
0: Vez.
1: ¿Cuánto? ¿25 qué?
0: 25,000 pesitos.
1: ¿25, 30?
0: ¿25?
3: ¿Tú? Yo amo el fútbol, pero yo lo máximo que pagaría, 5,000 pesos.
1: ¿Neta?
3: Sí.
1: Bueno, ¿tú, cuñado? Ah, bueno, yo se lo pago a él, no hay bronca. Yo se lo pago.
0: Acá, pues,
1: ¿cuánto
0: acá? Tú?
1: Yo le pago. ¿Cuánto estarías dispuesto a pagar, Diego? ¿3,000? Sí, ¿3,000 pesos?
0: Mira, a ver, te voy a decir algo. Cuando salió hace 8 años que México iba a ser, ándale. No, cuando hace 8 años salía que... Ándale. Hace 8 años que se fue designada la sede de México, se decía, se rumoraba en ese entonces que el boleto más caro en el Estadio Azteca iba a costar alrededor de 6,000 pesos. Eso fue en 2018. Se hizo una...
3: ¡Ay, tontitos!
0: Se hizo un estudio y que según el boleto más caro en 2018 para el partido, un partido de México, iba a costar 6,000 pesos.
3: Pues de hecho, mi Cris, en Qatar, el boleto más caro fue de 7,000, 8,000 pesos para la final. El más caro en Qatar. En Qatar, lugar petrolero. De 7,000, 8,000 pesos.
0: Dicen...
1: Y creo que te daban muestras del petróleo de allá, ¿no?
3: Sí,
0: casi.
1: Ya los incluía.
0: Dicen que esta justa costó 400% más cara que Qatar. 400% más cara. O sea, es... Y acá es como dicen, no es que lo ponga la FIFA o la FIFI, sino la afición que lo paga. O sea, estos precios exorbitantes.
1: ¿Sabes qué me pregunto? Y a la vez también, a ver qué opina la gente. 22-27-360-941. Decimos que no hay dinero.
0: Así es.
1: O sea, estamos en una crisis, decimos también. No manches, está bien jodida la cosa. No tengo, puta, estoy llegando rayando la quincena.
0: Así es.
1: No tengo para acá, no, ya subió todo. Ay, ya me subieron el huevo. Ay, pues a mí también, pues aprovecha.
0: No vamos lejos. Lo básico, gas, gasolina, ¿en cuánto está?
1: Pero, Cris, ¿ves los estadios en México?
0: Así es.
1: ¿Llenos? Y es cuando yo digo, pues no que no hay dinero. ¿Cómo le hacen que me pasen a mí la receta? Señores, ¿ustedes qué opinan? 22-27-360-941. ¿Cómo le hace la gente para ir a los estadios con estos precios que están de locos?
0: Literal.
1: Porque yo no pago ni 1,000 varos. O sea, ¿cómo le hace la gente para un boleto, el más barato que vale 20,000 pesos, estar ahí? ¿Cómo le hacen?
3: Pues tarjetazo.
0: Tarjetazo.
1: Y luego... En la deuda.
0: Sí, claro.
1: Y luego...
0: No, y te voy a decir algo, hay meses sin intereses. Y acá alguien me dijo hace no mucho, la experiencia de estar ahí lo vale todo.
3: Ah, ya, pero... A ver, por ejemplo, el tenis, que te gusta mucho. ¿Cuánto pagarías?
1: No, es que es otro rollo.
3: ¿Cuánto pagarías?
0: Eso es esa afición, o sea, tú eres aficionado al deporte blanco. ¿Cuánto pagarías?
1: No pagaría el boleto más caro, obviamente.
3: ¿En cuánto está?
0: ¿El más caro en cuánto anda?
1: Hay boletos que valen 10,000 dólares. O sea, hay boletos muy caros.
3: Claro, que okay. Te da muy beso caros, de Rafa muy caro.
0: O sea, 200 pero, bolas.
1: Sí, hay boletos carísimos en el tenis. Pero sí pagaría uno de en medio.
3: ¿Cuánto? Pesos mexicanos.
0: Como un ochentón.
1: Máximo cincuentón. Máximo.
0: Caro, o sea, un Nadal... Federer en su prime.
1: Mira, yo tuve la oportunidad de ver a las 10 mejores raquetas del ATP y de la WTA. Bendición de Dios, gracias. Pero les digo una cosa, no pagué ese dinero. O sea, neta, estaba prácticamente en la zona de atrás, no dando con la pared, que yo decía, ay, mira mis vecinos de acá, no. Pero sí estaba atrás.
0: Ok.
1: Y tuve la oportunidad, no fueron boletos tan caros, ¿entiendes? Ya. O sea, fueron boletos económicos, por así decirlo.
0: Asequibles, dirían por ahí.
1: Asequibles.
0: Asequibles.
1: Sí. Entonces, pues, sí es diferente. Aquí, pagas un boleto de 20 mil pesos y estás junto al nido de la golondrina.
0: Sí, claro. ¿No? Y ojo que en el Estadio Azteca hubo partes donde no se ve bien. ¿Cuánto pagaría la afición al fútbol o en general a un espectáculo? ¿Cuánto sería lo máximo que pagarían por...?
1: También está padre que participen 22-27-30-941. Ya hicimos dos preguntas. ¿Cómo le haces a gente que asiste al estadio y nos quejamos que no hay dinero en México? Y dos, ¿cuánto estás dispuesto tú a pagar por una justa de este tipo para ver el partido que sea?
0: A ver, vamos a poner, ahorita que está muy de moda...
1: ¡Qué Juan buena Gabriel rascada está... de peine, papi! No,
0: eso ya otra vez, está, enjuáguese está bien. Está muy de moda Juan Gabriel.
1: Sí.
0: Si viviera pero... Juan Gabriel, ¿cuánto pagaría la gente por ir a escuchar esos rolones?
3: 6-7 varos yo, sin bronca.
0: No, y pero Juan Gabriel.
1: Pero no digas Juan Gabriel, di un partido de estos.
0: Sí, por eso. Ahorita pagan? El de hoy.
1: ¿Cuánto bueno pagan? A ver, ¿qué dice la gente?
3: Dice por acá, yo pagaría para un torneo así, máximo 7 mil pesos.
1: Ok.
3: Dice, por gente como ustedes, por eso Puebla no fue sede, codos. Dice, Cuco, la gente está bien idiota con tal de aparentar ir a los partidos y se endeudan por varios
1: exacto,
3: años.
1: Exacto, pues sí.
0: Sí. O sea, sí. Por ahí...
1: O hay, también...
0: Había una oferta de comprabas tu boleto con la con esta de bancos y había 18 meses sin interés.
1: O sea, pero aún así, o sea, es dinero.
3: A ver, haz la cuenta. ¿Cuánto te costó tu boleto? Denme un precio.
0: A ver.
1: 40 mil.
0: 40 mil.
3: 45, ¿qué les parece?
0: Vas porque tú solito. 40,
1: oye, no. Entonces, ¿para qué preguntas? Si tú vas a poner la cantidad, bueno, mejor 45. Saca tu cuenta.
3: ¿Tienes? Bueno, no se me hace...
1: ¿Qué?
3: En 18 meses, al mes, 2,500 pesos.
1: Alpizar, pero tú estás pensando... Fíjate, pero exacto, tú estás pensando en... Ay, son 2,500, no es mucho. No, sí es mucho, pagaste 45 mil pesos.
3: Sí.
1: O sea, que los vas a diferir los pagos, ok... Pero si te atrases en uno y los intereses sí, y el otro, todos llevas una comisión ahí dentro. Te pareces a los gringos. Los gringos tienen una mentalidad de la mercadotecnia, del comercio, que es impresionante. Sí. Ustedes vayan a ver un precio de Estados Unidos, cuando viajen o no viajen o lo vean, ¿qué te dice? Tal zapato, $9.99. ¿Y sabes qué? Eso es una cuestión psicológica de que a ti se te hace más barato pagar $9.99 que pagar $10 por un, te lo juro por Dios, o sea, está comprobado que eso lo hicieron así en Estados Unidos, porque es la manera psicológica de que tú tengas ese convencimiento de pagar un producto que diga .99, o sea, ponle 25.99, para ti es más barato pagar $26.
3: No te enojes, tranquilo, Donald Trump.
1: Es que ya me engrosaron las orejas.
3: Estamos hablando.
1: Es que no, Alpiza. Es que también eres tontito. Tú que tienes dinero no te importa cuánto pagas de intereses.
3: No, por ejemplo,
1: un mortal como yo, que voy al día y que me hago mis...
0: A ver, ¿cuántos monopatines te comprarías con 45?
1: ¿Cuántos qué?
0: ¿Cuántos monopatines?
1: Sí.
3: Un monopatín.
1: A ver, ¿qué dice el monopúblico?
2: Poquitos peligrosos, yo pagaría por el partido de hoy. Son los 3,500, 4,000 varos. Uh-huh. Valga la pena. A lo mejor no hasta el gallinero, pero sí hago una media cancha. Sí me gustaría estarlo viendo. Porque es el mundial que hemos esperado mucho tiempo.
1: Oye.
2: Oye, en algo no manches, con 45,000 pesos, mejor cambias tu coche y agarras un enganche para uno nuevo.
3: No, sin duda alguna. Ahí está.
1: Sin duda alguna. Y este cuate dice, pues a mí me gustaría media cancha. Pues papito... Vete a estudiar para árbitro. Y pitas el partido. ¡No, no sea tontito!
0: ¡Eres del bar!
4: Bueno, ¿qué onda? A ver. Bueno, no sé, es lo que platicábamos la semana pasada.
5: En 18 meses.
4: En cuestión económica. La sede de este mundial se dio a conocer cuando estaba Peña Nieto. Si una gente normal sabe de esto, pues empieza a contar a partir de ahí.
5: Pero si te atrases en uno,
4: un mortal como yo, como ustedes, si acaso, el Josh, ¿no? Porque ese güey.
1: Exacto, ese está en otra canasta.
4: Y cabrón, ¿no? Y aparte marro, el cabrón, pero bueno.
1: Revendedor, marro, todo.
4: Así como uno, pues ya. Pero yo lo máximo que llegaría a pagar, y le dije a mi chavo, son 7,000 pesos o 14,000 por ambos, ¿no?
1: Afuera,
4: está cabrón. Este mundial fue para ricos, por Dios, para inmortales.
0: Ahora sí que para puro fifí, con la fifí.
1: No, yo lo máximo que y luego me duele pagar son 1,500. Y me duele.
0: Imagínate.
1: Ahora imagínate.
0: Ahora imagínate.
1: El Alpizar está consternado.
0: Está,
1: los mensajes,
0: está hackeado, ¿eh? Ya está hackeado.
1: ¿Qué está diciendo la gente?
3: Pasaste mi cookies, pero ¿de qué?
1: ¿Por qué me pasé?
6: Yo también vi a las mejores raquetas de los PUTOS.
3: No, te refieres a la ATP.
1: ATP, ajá, es ATP y WTA. La que tú dices es donde jugaba Alpizar, pero ya se retiró.
3: Este
1: hombre me lo voy a llevar a vivir a mi casa, vas a ver. Te voy a cambiar la vida próximamente. Próximamente. Acuérdate que todo lo que toco ahí está el nalgón. Todos les cambio la vida a todo mundo, ¿eh? ¿Qué más dicen al pisar?
3: Dice por acá, yo lo máximo para hoy, si fuera venta libre, ajá, yo pagaría 3,500, porque la verdad Ecuador no es una potencia futbolística.
0: Ok. Sí, totalmente de acuerdo.
3: Sí, pero tiene jugadores bien importantes.
0: Claro.
3: Ecuador ya no es la de
0: Aguilar. Ya no es un flan. Sí. Ya no es la de Hurtado, ya no es la de Segundo Castillo.
3: Ya. Ahí jugaba también el que falleció, Chucho.
0: Iván Carrión. Agustín Delgado.
3: Chucho Benítez.
0: Chucho Benítez, Agustín
3: Delgado. El Fidel Martínez, el Neymar ecuatoriano.
1: Sí, también.
3: Oye, qué bueno. Segundo Castillo, ya dijiste.
0: Segundo Castillo también.
3: Walter Ayoví.
0: También jugaba.
1: Walter Mercado también, ¿no? Él decía cómo iba a quedar el partido, ¿no?
0: No, él es. Walter Mercado es familiar de.
1: ¡Emanito! Del chamán.
0: Sí, el chamán.
3: ¿No? Ay, sí, es cierto, hay que preguntarle si
1: hay
3: son
1: que
3: familiares.
1: Al chamán, Calimán.
3: Dice: se pasan, ven cómo está México, que le falta dinero y vienen aquí a hacer su copa.
0: Su Paco.
3: Cascarita. Su Paco. Totalmente de acuerdo. Dice: cállate, nalgón. No tienes dónde caerte muerto.
1: Uy. No, sí tiene mucha lana en el algón, neta. Dice, me consta.
3: Un saludo al futuro papá más guapo de Exa. ¿Quién va a ser papá?
1: Gracias, ¿qué? Gracias. No sé cómo te enteraste.
3: O yo, o el Rocha.
1: No, soy yo. ¿No, tú? Ay. Sí, embarazada. Ya sabes.
0: Ay. Bueno. Bueno, hoy.
1: Nos embarazamos.
0: Hoy es el día. Honestamente, ayer decíamos los marcadores. A ver, vamos a recordar cuáles son los marcadores para mañana. Después de lo visto ayer, pues Ecuador no le ganó a una superpoderosísima Alemania. ¿Estamos de acuerdo?
1: De acuerdo.
0: Que estábamos de alguna forma como espantados porque dijimos, madre mía, le ganaron a Alemania el favorito. Después de lo visto ayer, Ecuador no le ganó a un equipazazazo. Le ganó a una Alemania normalito. Participativo.
3: Ya no es la Alemania de Miroslav Klose, Philipp Lahm.
0: Ayer veía un posteo en redes que decía: Chucky, ¿qué le hiciste a Alemania? Desde aquel gol que el Chucky le metió a Alemania en 2014, desde ahí todo cambió.
3: Sí, porque no pasó fase de grupos. En la después.
0: En Qatar tampoco.
3: También.
0: Y en la primera, fuera. ¿Qué le hiciste Chucky Lozano a Alemania?
1: Desgració todo.
3: Pero para hoy, mi Cris, creo que yo le voy a los que no son favoritos. Noruega, Costa de Marfil.
0: Así es. Costa de Marfil. Va a ser ahorita a las 11 de la mañana, o sea, ya en minutos va a ser. Yo creo que después de lo visto ayer, yo creo que muchos estamos esperando ya los octavos porque se ponen muy emocionantes. De ahí viene un gran partido. Creo que va a ser un partidazo Francia-Suecia. Sí. Después de lo mostrado Suecia con Países Bajos hace unos días, que a pesar de haber perdido un 4-1, Suecia jugó un partidazo y Francia es candidata, más candidata que nunca. Y para cerrar el día.
3: Pero meta gol Ikea.
1: No, yo Platini, le aposté a Platini.
0: Zidane.
1: Deschamps. Y le puse que iba a ser de chilena.
0: De Sailly. Bartés.
1: Ay, bro. Oye, tú también, Chris. ¡Qué buena rascada de peine también, eh!
3: ¡Se rascó un huevo!
1: ¿Qué? Pues, ¿qué agua les cae en su casa?
0: Te voy a enseñar.
1: Tiene mucho sarro el agua. Tiene muchos.
3: Ah, no, está agarrando su
1: tiene
3: moneda.
1: Mucho sarro en su casa el agua.
3: La mía sí.
1: O sea, sí. Se deshacen la piedrita al rascador.
3: ¿Y de México y Ecuador?
0: México-Ecuador va a ser un partido reñido, pero yo insisto, 3-0.
1: 3-0 por... ¿Te quedas conmigo? 2-1, 2-1.
3: Yo ya cambié. Se van a ir hasta penal.
1: Será. Ahora. Sí. O sea, ¿el tiempo regular cuánto?
3: Van a quedar 1-1.
0: ¿Goles
3: 1-1.
0: De?
3: 1-1. Gol de Alex Aguinaga.
0: y de Cuauhtémoc Blanco.
3: Gol de Moisés Caicedo. Y en México va a meter gol la hormiga.
1: ¿Crees?
3: Sí.
0: Órale. De cambio.
3: Se va así.
1: Y penales. Se van a ir a penales.
3: Pásame.
1: ¿Cuántos penales mete y cuántos fallan?
3: 4-2.
0: Oye, y va a porterear de Ochoa. Va a ser el atajador, ¿no?
1: Yo le, acuérdense que tengo una información exclusiva. ¿Qué
0: te has dicho? Ajá. Sí, pues tienes ahí un conecte, ¿no?
1: A ustedes ya lo vieron. Ya les enseñé a esos hombres quién es. Mi conecte que tengo en la Federación Mexicana de Fútbol, que fue el que me dijo y lo dije en este espacio, que Ochoa iba a jugar, la exclusiva fue aquí, ¿en qué mañanas? Tengo otra que darles, pero eso depende si hoy gana México.
0: Okay.
3: Oye, dice aquí. ¿Qué? Dice, no, la de Alemania de ayer ya, ya no es la Alemania de Hitler.
1: Te juro que lo iba a decir. Te juro que lo iba a decir al pisar, no. Pero me callé.
7: ¿Qué tal, Jos, Cuco? Buenos días.
1: Buen día.
7: Pues mira, para un boleto de partido, yo daría pues ya mínimo 1,500.
1: Yo también.
7: Digo, no manches, ¿cómo le hacen? Si yo me quejo de que están caros cuando es la Liga MX, ¿sí? Cuando viene el América está en 700, sí, 800. Cierto. Ahora, para comprar un boleto, no manches, ahorita de la FIFA está caro.
1: Exacto.
7: Pero pues, son puros fifís nada más. Saludos. Es...
1: Exacto, los jodidos seguimos trabajando.
0: La fifi para los fifis.
1: Sí.
3: Dice, yo esperaba gol ayer de Volkswagen.
1: Sí, gente. Oye, yo pensé que el Polo metía gol.
0: Oye, Jetta, qué bueno.
1: Oye, la barrida de la Tiguan.
0: ¡No manches! Oye, que nos paguen. No, de acá al lado.
1: Oye, ¿y
0: acá
1: qué tal? El Jetta sí lo expulsaron porque sí se pasó de verdura, ¿eh?
0: Sí, sí,
1: porque
0: sí
1: le metió su jeta. Oigan, ¿qué tal el meme que está circulando? Hoy en día, no sé si ya les llegó a ustedes. Buenos días y que sea lo que Dios quiera. Que gane México o que pierda Ecuador.
3: Cualquiera de las dos.
8: No manchen, de pagar eso, mejor me voy una semanita a la Riviera Maya, todo pagado, paquetes completos y pareja, familia, como gusten.
0: No, es que exacto. Ya como salió el enganche de la nave.
1: ¿Puedes
0: ya
1: hacer salió el viaje.
0: Hasta un viaje mochilero allá a las Europas. Con
3: sí, 40... es lo que te iba a decir, con 45 varos te puedes ir.
1: Sí, te puedes ir hasta la China.
3: No,
1: también, no. Si quieres. No, pues es que también si quieres. A ver, les voy a hacer otra pregunta en la mesa.
3: Es que ya nos tenemos que...
1: Nada más una pregunta rápida. Dentro de su entorno, con la gente con la que se llevan, en su ambiente, ¿alguien se ha ido a un partido del Mundial, bueno, de la cascarita en este momento?
0: Sí.
1: ¿Cris?
0: Sí.
1: ¿Sí? ¿Cuántos?
0: Un primo.
1: Uno.
0: Solito.
1: Uno, ojalá y lo levanten. ¿Tú?
3: A ver, un compa que conocemos fue...
1: Yo lo conozco también.
3: Sí, también. Sí, sí, sí. ¿Fue tu locutor?
1: Ah, ok.
3: Tu jefe. Tu jefe.
1: Ah, ok, sí. Ok.
3: Otro compa que okay. Está igual. Y ya, nomás tres.
1: Ok, pues de mí, pues sí. Mi jefe.
0: Tu jefe.
1: Mi jefe y mi jefe, sí.
3: Ah, sí, y un locutor. Un compa locutor de Cuernavaca fue a...
1: ¿Tú, Gio, de tu ambiente alguien fue?
3: su contexto es muy pobre. Dice, ¡Giovanni!
1: No, pero dice,
0: ya los exiges.
1: Mi gente es muy pobre. Oye, te voy a hacer como
0: No, a ver, ojo.
1: Vecino.
0: Oye, pero ¿cómo va a ser pobre si tú eres ahí el adinerado?
1: No, los estoy alivianando ahorita. Le estoy levantando un levantón también al cantón y todo. No creas, mi querido Cris. Como dice la esposa del Jorge. ¿Cómo se llama? La que se hace millonaria, pero que debe todo, que compra en
0: Doña Magda.
3: Oye, mira lo que dice. Yo con 40,000 varos saco a la Sharon de trabajar del Cornelio. Oye, Cris, muchísimas gracias, hermano.
1: Oye, sí. Pues Cris Huerta, ya están hechos los pronósticos. Ya a ver qué pasa.
0: Mañana a ver
1: qué pasa. A ver si hay más sorpresas, más todo.
0: A ver, ojo. Ojo, ahorita, antes de que sea.
3: Ojo, el que le falta a mi caro Gil.
0: A ver.
1: Sí.
0: Un saludo a Carito, ¿eh? Un
1: saludo a la pirata de las noticias.
3: A la pirata de las noticias,
1: Caro Gil.
0: Un saludo a Carito.
1: Oye, ¿no
0: Carito
1: la vi? ¿Trae su colchón?
3: No vino. Le dicen la Jack Sparrow.
1: Qué irresponsable. Oye, le voy a regalar ahora en su cumpleaños un garfio. Le voy a decir, órale, muñeca, para que no se sienta medio sola.
3: Y yo un perico aquí. No, un perico aquí en su hombro.
0: Carito, con mucho cariño.
3: Carito,
1: a ver, ojo,
0: a ver, antes de que sea el partido de la cascarita hoy por la noche, dirían, suena muy trillado, pero es real. Nada con exceso, todo con medida. ¿Por qué? Porque hemos visto festejos que salen de proporciones. O sea, es la loquera, literal, está todo lo que da. Y mucha precaución porque pues ha habido algunos incidentes un tanto mayores, y eso es porque la euforia rebasa. Entonces, ahorita que estamos tranquilitos, que estamos esperando...
1: Yespeten.
0: El yespeto.
1: Yespeten, sí. Entonces, y si van a echar a volar a alguien en una cobija de la abuela, refuércenla, porque sí, ya ven que se truena, ya no aguanta. Ya no están hechas como las de antes. Ya tiene mucha
3: terminación
1: vida.
3: 2408, manda el meme que dices. De...
1: Ah, mira, ve.
3: Ese dice, meme. Buenos días, y que sea lo que Dios quiera, que gane México, que pierda Ecuador. Buenos días, Cuco, Jos y Cris.
1: Buen día.
3: Y eso. Sí, que así sea, que Dios quiera cualquiera de las dos. Gracias, mi querido Cristian.
0: Gracias a ustedes dos.
1: Y ya sabes lo que están diciendo en los pasillos.
0: ¿Qué están diciendo?
1: Que gracias a ti ya tiene más rating este programa.
3: ¡Un aplauso! ¡Felicidades, Cris Huerta!
1: Gracias, Cris. Ya encontré mi reemplazo. Señores, continuamos en este bonito programa que se llama...
3: ¡Que vaya! ¡Que vaya!
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16: Buen día, que mañana está muy chido el programa, no le cambien nada, así, chido.
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0: Ay, Cucaso. Ven, Contita, saluda a la gente, Contita, ven. Nada más salúdalas.
1: No te va a preguntar nada.
0: No te va a preguntar nada.
2: Hola, querido auditorio, muy buenos días.
0: Preséntate, ¿quién eres? Hay gente que no te conoce.
2: Soy el contador de esta H empresa, como diría el difunto Gallito.
0: Ok.
1: Ven, ven. Marcador.
0: Ven, marcador.
2: Pronóstico. Marcador 2-1, favor, México.
1: Gracias, ¿goles de contador. ¿Quién?
2: Gol de Quiñones y de la Hormiga.
1: ¿Para ti quién ha sido el mejor seleccionado mexicano de la historia?
2: De la historia, por lo que ha hecho, Rafa Márquez.
1: Ok, gracias, Contito.
2: Por nada, excelente día.
1: Ay, vaya, sea el rabo.
0: ¿Qué? A lavarse las naranjas, sale. Señores, gracias, gracias a mi cuña. A mi cuñadía que estuvo en los controles. Gracias a la difunta.
1: A la alma,
0: al espíritu de la mía, la productora. Se quedan con un programa más de reconexión que la neta está muy, muy, muy, muy bueno para que pues, se pongan aquí. Ok. Y a mí me acompañó en este bonito programa nada más y nada menos que...
1: Yo Salpizar, mi abuelo, todos los días lo recuerdo. Todos los días, Cuco. Y bien decía, no importa el tamaño del rifle, sino qué tan potente sea el disparo. Y el viejo no era ni soldado. Cuídense mucho, bonito.
0: Dijéramos, Marcos. No, tracas, Cuco. Traca.
1: Y cierro con esto. ¿Y si sí? Cuco. ¿Y si sí?
0: ¿Se podrá?
1: Cuco. Yo. ¿Y si sí?
0: Señores, yo soy Cuco Salce y ¿saben qué?
1: Váyanse allá.
0: Los quiero ver triunfar.
1: ¡Adiós! ¡México! ¡México!
0: ¿Y si sí? ¿Y si sí? ¿Sí?
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14: Hello, darling. Marruecos es el país africano que más visitas recibe de todo el planeta. Tiene dos lenguas oficiales, el árabe y las lenguas bereberes, aunque también se habla otro idioma oficial que es el francés. Su bandera tiene fondo rojo que simboliza a Mahoma. La estrella en el centro simboliza el conocimiento y su color verde, el Islam.
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2: Amigos, el reporte vial ya llegó para que el tráfico no te sorprenda. Hay carga vehicular en el Boulevard Atlixco, entre la avenida 21 Poniente y la diagonal Benito Juárez. Además, hay ligera carga en la calle 2 Sur, entre la avenida 23 Oriente y la avenida 31 Oriente. Aquí nada te detiene y por favor maneja con muchísima precaución.
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27: Hello, darlings. Como relojito suizo, bienvenidos. Yo soy Marian, tu compañía de mediodía, y estoy contigo desde este momento y hasta las 2 de la tarde. Tenemos 2 horas, un montón de música, un montón de complacencias, un montón de saludos y además también un montón de buena vibra para ti. Oigan, ya es 30 de junio, 30 de junio y con eso cerramos el sexto mes de este 2026. Y siendo 30 de junio quiere decir que ya nos consumimos 181 días y nos quedan todavía 184. Chécate nada más. Mañana por la noche estaríamos entonces haciendo el corte, ¿no? Bueno, pasado mañana como a mediodía más o menos, dependiendo de los horarios. La cosa es que mañana serían 182 y nos quedarían 183 y ya se hace la vuelta, ¿no? Pasado mañana nos consumimos 183 y nos quedan 182. Entonces ya es momento de hacer el primer recuento de cómo te va tratando este 2026 y cómo lo vas tratando tú también, ¿eh? Es 30 de junio y eso quiere decir...
24: ¡Felicitamos a...!
27: Hoy es el día de San León, San Marcial, Santa Lucina, Santa Adalcinda y Santa Adila. Pero bueno, si conoces algún León Marcial, Lucina, Adalcinda o Adila... Pues dile que qué estaban pensando sus papás, porque qué nombrecitos son esos. Pero bueno, 30 de junio.
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27: Fíjate nada más, hoy se celebra el Día Internacional del Asteroide, declarado así por la ONU. Y también hoy da fin el mes del orgullo LGBTQ+, ¿Por qué? Pues junio cierra entonces con el legado de Stonewall, décadas de música, arte, cine, que celebran y defienden la diversidad. Este fin de semana pasado fue la marcha en Ciudad de México, el anterior fue la marcha aquí en Puebla, y ha sido un mes lleno justamente de esta lucha, ¿no? De el reconocimiento por este sector social. Y hay un tema muy interesante en Puebla que tiene que ver con las infancias trans, pero de eso platicaremos en otro espacio. Mientras tanto, así hoy, 30 de junio, cierra el mes del orgullo LGBTQ+.
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27: 2227-360-941 y redes sociales @XFMPuebla, y a mí me encuentras como @MarianAlAire. ¡Gran día! ¡Gran día! Porque me encanta ver a toda la gente vestida con la playera verde. Mira, que si sea la marca que si sea la tela que sea, no me importa. Aquí la cosa es que todos tenemos ese mismo sentimiento de ¿y si sí? Que ya lo han venido diciendo desde la mañana. Son las 12:03. Bienvenido, pásale, que no se te haga tarde. Y en todas partes, ponte Exa.
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1: Y en la casa nos vamos a reunir todos con la abuelita cual si fuera Navidad. Que si en mi casa van a hacer hasta pozole y chanclas y tostadas porque esto se vive como si fuera un 16 de septiembre. O que si, no sé, nos vamos a reunir los amigos y vamos a ir a algún cantabar, algún bar, algún espacio, algún restaurante. No sé, me encanta, de verdad me encanta que sales de casa y el señor de los tamales y la señora que te fue a cobrar la renta y el chofer de la ruta y los que van caminando, los que van a la escuela, los maestros. Me encanta ese sentimiento que genera. Porque de verdad ser mexicano significa tener fe. Y confiar más que en tu ex en esta selección. Confiar en que puede pasar, aunque nadie más lo crea. Nosotros, mira, por un momento nos olvidamos, porque sí, no quiere decir que las cosas malas dejen de pasar por un momento alegre. Y no estamos hablando solamente de un encuentro futbolístico. Un cumpleaños, una boda, un baby shower, etcétera, etcétera. Las cosas malas siguen pasando. Pero ¿por qué no celebrar que podemos alcanzar un sueño? Aunque sea el sueño nada más de pasar en esta ronda, tú ya lo demás, ahí vemos cómo lo hacemos. Pero, ¿dónde vas a ver el partido? ¿Cuál crees que sea el marcador? Yo la neta, le aviento un 3-1, favor, evidentemente, México. 3-1. Mi querido Jules, ¿cuál marcador le avientas? 2-1, sí, también México. Ustedes, tú que me vas escuchando en este momento, ¿cuál es tu marcador? ¿Por cuánto crees que ganemos? En la mañana estaba escuchando que mañanas el Alpizar decía que nos íbamos a ir a penales. Hoy te nomás dice, no, compadre, no, los penales son casi que una moneda al aire. No gana necesariamente el mejor, pero bueno. Vamos a ver entonces, tú, mi querido Changuito, ¿qué? 4-0, no, hombre. El Changuito sí se fue bien. Bueno, sí, igual y sí. Y sí, compadre. 2227-360-941. Te leo y te escucho a través del WhatsApp en cabina. Mientras tanto, son las 12 del día, ya con 15 minutos. Yo soy Marian, en todas partes, Pontexa.
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2: Un tema importantísimo que debes considerar al seleccionar escuela es el del transporte. Asegúrate de que el trayecto entre tu casa y escuela sea muy seguro. Si vas en transporte público, que haya rutas rápidas. Si vas en tu auto, procura tomar vías que no estén congestionadas durante los trayectos de ida y regreso para que no te pongan falta.
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1: El magnesio mejora el sueño y la piel al mismo tiempo. El magnesio es un mineral esencial involucrado en más de 300 reacciones enzimáticas del cuerpo y su deficiencia es extremadamente común. Se estima, escucha nada más esto, se estima que más del 50% de la población no alcanza niveles óptimos. El magnesio favorece la relajación muscular, reduce la ansiedad y mejora la calidad del sueño profundo, que es donde ocurre la regeneración celular de la piel. También tiene propiedades antiinflamatorias que pueden reducir los brotes de acné y la sensibilidad cutánea. Las fuentes más ricas son las semillas de calabaza, el chocolate oscuro al 70%, las espinacas y los frijoles. Suplementar con glicinato de magnesio antes de dormir es una de las intervenciones más seguras y efectivas para el sueño. 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
0: Si alguna de las selecciones que participan en la competencia de fútbol más importante del planeta quiere llevarse el título, deberá jugar 8 partidos y, por supuesto, ganarlos. En lugar de los 7 partidos que se jugaban en el formato anterior, obvio se incrementan las selecciones nacionales y por eso hay una ronda de 16avos de final.
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33: Hola Marian, muy buenas tardes, ¿cómo estás, hija? No te había mandado mensajito, pero ya sabes, yo siempre como fiel seguidora, todos los días escuchándote, y también saludo a mi changuito bello precioso. Les mando un fuerte abrazo, que tengan un excelente día y muchísimas gracias por hacerme ameno día a día y escucharlo siempre. Gracias.

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1: 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Hola, ¿qué tal, Marian? Soy Roger. Te saludo desde la colonia San Baltasar Campeche, aquí en la oficina. Un saludo, ponte.

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1: ¿Sabías que junio es uno de los mejores meses para observar aves? Muchas especies se encuentran en plena actividad reproductiva, alimentando crías o realizando desplazamientos estacionales. La observación de aves se ha convertido en una actividad recreativa y científica que ayuda a monitorear la salud de los ecosistemas y fomentar la conservación ambiental. La frase de hoy: observar con atención revela maravillas que suelen pasar desapercibidas. ¿Te sabías esto? Bueno, darling, este dato te doy porque tu amiga Marianne soy. En todas partes, Pontexa.
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18: Bienvenidos a esta segunda hora a través del 94.1. Yo soy Mariana, estoy contigo hasta las 2 de la tarde. Y oigan, platicando justamente acerca del momento deportivo que se está viviendo. Híjole, qué chismesote el de Ecuador y este comunicado, ¿no?, que acaban de lanzar pidiendo respeto, etcétera. Te lo cuento más adelante. Mientras tanto, 1 de la tarde con un minuto. 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
1: Hola Mariancita, muy buenas tardes. Saludos al Changuito. Acá escuchándote en el Uber como todos los días. A ver qué promoción Exa tienes el día de hoy. A ver si somos ganadores.

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1: Oigan, ¿qué está pasando con el tema de Ecuador y la serenata y el comunicado que sacaron? Bueno, a ver, ¿qué fue lo que pasó? Pues resulta ser que, compadres mexicanos, ¿no? Vamos a decirle así, pues se fueron al hotel donde se está hospedando la selección ecuatoriana, ¿no? Tú dices, órale, va. El problema fue que comenzaron, vamos a decir, hacer el mayor ruido posible para evitar que descansaran lo mejor posible, pues la selección ecuatoriana, ¿no? La cosa es que, mira, escucha nada más todo el despapalle, dijera mi tía, que se traían allá afuera. Oíte nomás. Dios de mi vida, el que no brinque es ecuatoriano, decían tus tíos. ¡Oílos, pues! La cosa es que entonces empiezan a hacer todo este pues, ruiderón, ¿no? Entre este merequetengue, para decirle, para que nos veamos muy chaviza. Empiezan a hacer todo este ruido afuera del hotel de concentración. Pasan carros, pasan motos, la gente ahí, ¿no? Haciendo todo este ruido. Y saca en la mañana la Federación Ecuatoriana un comunicado, pues justamente pidiendo ya la intervención de las autoridades correspondientes a tema de modo o de respeto y del famoso fair play, ¿no? Este tema del juego limpio. Fíjense nada más lo que dice el comunicado de la Federación de Fútbol Ecuatoriana. Dice, sobre las acciones extrafutbolísticas acontecidas en la previa al partido de 16avos de final, la Federación Ecuatoriana de Fútbol informa que ha enviado un reclamo a la organización, pues este proceder dista mucho de los principios de juego limpio, equidad y unidad que un mundial de fútbol debería representar. Dice, y por ello, pues hace un llamado respetuoso a las autoridades correspondientes a prestar mayor atención a estos acontecimientos y a adoptar las medidas necesarias para salvaguardar la integridad de nuestros jugadores, cuerpo técnico e hinchas. Híjole. Hay que reconocerlo. Lo platicábamos ayer con el señor Alex Rocha en la noche, en Algo Tranqui, que sí, la selección mexicana, o más bien por los hinchas, ¿no? Se hizo una de las más queridas en el mundo, hay mucho tema de videos, gente que, como lo dijeron en Qué Mañanas, pues llora incluso por cómo ha sido acogida por la gente mexicana, ¿no? Pero este tipo de acciones, yo también considero, distan mucho de una actividad deportiva respetuosa, ¿no? Porque, a ver, el tema de que se enfrente entre país y país, pues hasta los enemigos tienen que tenerse respeto, ¿no? Entonces, yo sí creo que sí se pasaron. Yo sí creo que esa celebración o ese ruidero lo hubieran hecho después del partido, ¿no? O sea, ya si ganaste, perdiste, lo que quieras hacer, pues ya va después, pero ya se enfrentaron las selecciones. Ahora imagínate con qué cara llegas, ¿no?, al partido. ¡Ay! ¿Y si pierdes tú? Imagínate nada más el oso, ¿no? Bueno, yo estoy segura de que no vamos a perder, pero y si hubiera sido el caso, imagínate el oso. La cosa es que yo sí les pongo un tache, tache a los que hicieron este tipo de comportamientos, porque hoy te si hubiera sido la selección mexicana, que en cualquier otro país, llámale el que sea, ni siquiera Ecuador, en cualquier otro país hubiera ido y le hubieran hecho esto, yo estoy segura que como mexicanos ya estaríamos, pero mira, indignadísimos, no solamente en el tema de redes sociales, yo creo que ya hubiera habido algún enfrentamiento ahí, o no se debe saber, estamos bien locos los mexicanos. Pero bueno, esto es lo que es tendencia en este momento, previo al encuentro de 16avos de final entre las selecciones de Ecuador y México. Ay, no, Diosito, ya me enojé. 2327-3694-1, ¿tú qué opinas? A ver, changuito, seguramente tú andabas ayer ahí en ese merquetín, ¿verdad? Es la 1:02 p.m. con 12 minutos.

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9: Hola Marian, buenas tardes. Aquí saludándote, Silvino Hernández, desde la zona de La Capu. Vamos con rumbo al mecánico a hacerle una pequeña reparación a la nave. Saludos, que tengas buena tarde.

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1: Es la 1:30 p.m. y por aquí nos están diciendo que qué onda con el tema de las visas. A ver, ese ya es como un, híjole, como un, no sé, un tema político, vamos a decirle. Eso ya no tiene nada que ver con el tema futbolístico. Por aquí la terminación 0613 dice, ¿quién no tiene que hacer como para tomarse el tiempo de molestar a unos fulanos que ni saben quiénes son? Sí, exactamente, es como, ¿qué? Como, ¿para qué? ¿Para qué irlos a molestar, no? Aparte, no es como que no vayan a dormir nada más porque tú estabas ahí. Sí sabes en qué piso estaban, así, igual y hasta los mandaron a la suite, hasta arriba, no sé, alguna cosa, y tú ahí haciendo tu, mere que tenga abajo, ¿no? La cosa es que pues, no estuvo chido, sí, por donde quiera que le veas, ¿no? 22-27-3-60-9-41. ¿Qué opinas tú? Ya son algunas horas, te decía hace rato, ¿no? El tema de conversación hoy en muchos aspectos es, ¿y tú dónde vas a ver el partido? ¿Y qué vas a hacer en el partido? Oye, ¿y si no se me secó la playera? Y todos buscando ahí, ¿cómo secar playera en un día? La playera verde, yo soy de, ya, por favor, ya aguántame, ya ponte otra, pero bueno. Hoy hasta la selección, ¿no? Las cuentas oficiales hicieron la convocatoria de que todo mundo fuera vestido de verde. Y ya te decía, independientemente de la marca, la tela, cuánto te costó, lo que sea, desde el señor que vende tamales en la esquina, taquitos de canasta, los que andan en el transporte público, los que andan de choferes, los que van a la escuela, los que andan chambeando. Me encanta la idea de verlos a todos con esta ilusión, porque sí, sí es cierto, y te lo decía hace rato, el celebrar no significa que ya no hay problemas en el país o que ya todo está bien mágicamente, no, pero es un sentimiento padre, un sentimiento bonito. Es la 1:32 p.m. y te sigo leyendo a través del WhatsApp en cabina. 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
1: ¡Vamos, vamos, vamos, México!
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1: Hola Mariano, yo soy José. Ando por aquí por el Parque Ecológico. Voy a traer a mi hija a la universidad. Saludos, buena tarde a todos.

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1: Lo que sí es cierto es que tú y yo tenemos una cita al rato, en punto de las 6 de la tarde. Espérate, tenemos otro mensaje. Vamos a ver todavía.
2: Hola, Marianne, soy Daniel. Hola. Guaita tarde. Vamos a ver el Partido de México aquí en casita con la changuita. ¿Verdad, changuita? Y está muy emocionada. Y un abrazo.
1: Me encanta, me encanta. Oye, tú, a ver qué día nos lo presentas. No, pero nos tienes que platicar la historia de la changuita, ¿no? Si también viene de las Colombias, o de dónde te la secuestraste, o dónde la trajiste tú. Porque este niño nomás se metió en mi maleta y dijo, ay, yo me voy contigo. Y ya, cuando cuéntame, ya estaba en el avión conmigo. Entonces, pues ni para regresarlo, ¿verdad? Oigan, el momento más esquizofrénico de la radio poblana va llegando también a más lugares. Hasta que se convierta en el síndrome de changuito, dice el Jules. Oigan, no sé si tenemos una cita, como les decía, al rato en punto de las 6 de la tarde con el señor Alex Rocha, locutor. Mientras tanto, te quedas con lo mejor de la información. Yo soy Marianne, que tengas una excelente, excelente, excelente tarde. Gracias por haberme permitido acompañarte. Gracias a Jules en los controles y a sus 300 espartanos. Gracias a mi changuito precioso, adorado, que ya te andan ahí vigilando. Ya te mandan más saludos que a cualquiera de aquí de la estación. Así que, bueno, ya, diles adiós. Nos vamos. Y en todas partes, Pontexa. Bye.
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4: ¿Les gustan las serenatas? A mí sí. Y seguramente les gustan también a la gran mayoría. ¿Pero qué me dicen de las serenatas al rival? Ah, ¿verdad? Ahí la cosa cambia. Porque se trata de algo mucho más polémico. La serenata del rival no es cosa nueva, ¿eh? Nació entre la década de 1960 y 1970, específicamente en el fútbol sudamericano, particularmente en Argentina, Brasil y Uruguay. En esa época era común que los hoteles de concentración tuvieran poca seguridad y que además estuvieran en zonas céntricas. Esto facilitaba que cientos de aficionados se reunieran durante la madrugada con bombas, con trompetas, con fuegos artificiales y con cánticos. El objetivo, desvelar y con eso disminuir al equipo rival. Curiosamente, durante muchos años era más común que México recibiera las serenatas en lugar de darlas. Por ejemplo, en las eliminatorias mundialistas, selecciones como Costa Rica, Honduras, Panamá y El Salvador fueron los que nos dieron serenata a los del tricolor. Pero la madrugada de este martes 30 de junio fue diferente. Los aficionados de México decidieron acudir al hotel de la selección ecuatoriana para pues darle una prueba de este folclor futbolístico de cara al partido que definirá si avanzamos o no en la justa mundialista. Miren, la convocatoria corrió como pólvora en redes sociales durante el lunes, pero no había certeza de la respuesta que tendría de si el y si sí, pues estaría funcionando. ¿Y qué creen? Que sí funcionó. Hubo tambores, trompetas, cantos, motos y claxons que no pararon de sonar hasta la madrugada. Las redes sociales se inundaron de las imágenes y junto con ellas el debate entre quienes consideran esta una práctica antideportiva y quienes lo ven más bien como parte del ambiente. Lo interesante es que no existe una prohibición específica de la FIFA en contra de estas serenatas organizadas por aficionados, siempre y cuando implique que no haya delitos o violaciones a las normas locales. En la práctica deberían ser las autoridades locales o los organizadores quienes refuercen la seguridad alrededor de los hoteles para evitar que ocurran, pero no siempre pasa. Entre las imágenes se viralizó también la de un pequeño ecuatoriano que calificó de irrespetuosos a todos aquellos que desvelaron no solo a los seleccionados, sino a todos los huéspedes. Al final, más allá del folclor, de la polémica, de las críticas o de los tapones para oídos que seguramente muchos utilizaron, será el nivel de fútbol lo que defina quién avanza a la siguiente fase. Mientras tanto, por aquí ya traemos puesta la de México. Yo soy Yasmín Tamayo y esto es MBS Noticias.
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5: Oigan, a México, ¿cómo les va? Muy buenas tardes. Qué gusto poderles saludar en este martes 30 de junio del año 2026. Se acabó el sexto mes del año y con eso estamos arrancando ya el día de mañana el segundo semestre del 2026. Son las 2 de la tarde con 4 minutos. Estamos prácticamente a 5 horas de que arranque este encuentro pambolero entre México y la selección, el seleccionado de Matatenas de Ecuador. Y sí, como bien dice, ya empezaron con las serenatas y con la euforia, así que en 5 horas estaremos conociendo el destino de la selección mexicana, si van con Inglaterra o qué va a pasar. Ahí yo me voy a meter en una bronca porque pues mis orígenes ingleses me van a poner entre la espada y la pared. Yo soy Alberto Rueda Esteves, como cada tarde me da mucho gusto saludarlo y ya la escuchó, hoy me está acompañando Has Tamayo. ¿Cómo estás, Has?
4: ¿Qué tal, Alberto? ¿Cómo estás? Muy buenas tardes. Pues muy contenta y muy emocionada, como creo que la gran mayoría de los mexicanos, porque se nos ha metido este ambiente de fútbol, de equipo, de serenata, y entonces muchísima gente está contando ya las horas. Hay que recordar que en las sedes mundialistas incluso hubo suspensión, trabajo a distancia, de todo, pero pues yo muy contenta de acompañarte esta tarde.
5: Oye, ver ganar a la selección, ¿te gusta?
4: Sí, me gusta. No le vamos a decir a nadie que me tuvieron que explicar de eso.
5: ¿Eh? Bueno, me da
4: nadie lo va a saber.
5: Nos sentimos orgullosos de tu evolución, sí.
4: Oye, estrellita para mí.
5: Sí, oye, le mandamos un fuerte saludo a la pirata Carolina Krill. Ya mañana esperemos, le deseamos pronta recuperación. Ya mañana estará reincorporándose nuevamente a esta dinámica informativa. Para quien ha preguntado, seguramente ya en sus redes sociales han visto, sufrió un leve accidente en el ojo y se lo están recomponiendo.
4: Pero mientras anda con toda la actitud.
5: Yo ya le dije
4: ya, que yo se ya lo, le hablé que y me dijo que anda cambien, de villana.
5: Que se lo cambien por uno verde.
4: Un ojito
5: como un
4: verde.
5: Husky, que tenga uno café y el otro
4: ándale,
5: azul.
4: Tú no estaría mal, pero yo creo que te dijo que no. se me hace que no. Pero, mi querida Cali, te mandamos un abrazo y un beso, y ya mañana aquí te vemos y te escuchamos.
5: Así es. Bueno, vámonos con la información de este martes 30 de junio. Arrancamos con el resumen.
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4: Tras las lluvias del domingo, autoridades municipales llevaron a cabo limpieza y desasolve en zonas del centro histórico y en el Puente Negro, además de analizar apoyos económicos para comercios afectados. Desde el Congreso local se va a tener una comparecencia por parte de Agua de Puebla y de Soapap con énfasis en el mantenimiento del drenaje por las inundaciones.
5: Ex titular del CEASPUE, Alberto Jiménez Merino, atribuyó las inundaciones al desgaste del sistema de drenaje y a la acumulación de basura en las redes de que descargan hacia Valsequillo. Por su parte, el diputado Rafael Micalco pidió actualizar los atlas de riesgo en el estado para mejorar la prevención ante fenómenos meteorológicos.
4: Además, se anunció también una reunión con municipios para definir un protocolo ante fenómenos extremos relacionados con el Super Niño. Además, se impulsa un proyecto para sanear el río Atoyac mediante la capacitación en biodigestores, humedales artificiales y manejo de plantas de tratamiento.
5: El Comité Directivo Estatal del PAN pidió atender los problemas actuales de inundaciones. Además, se anunció asesoría legal para personas afectadas por las lluvias que busquen indemnizaciones con base en la Ley de Responsabilidad Patrimonial del Estado.
4: En Tlacotepec, habitantes de Santa María la Alta mantienen tomada la presidencia municipal por un conflicto con el ayuntamiento, al cual están exigiendo la administración directa de recursos. Además, advirtieron que habrá posibles bloqueos en la carretera México-Veracruz.
5: El gobernador Alejandro Armenta dio inicio a la ampliación del tramo carretero San José-Chiapa-Rafael Lara Grajales, obra que forma parte de un circuito para mejorar la conectividad entre municipios del estado.
4: La Guardia Nacional celebró su 7º aniversario en una ceremonia oficial donde mandos castrenses encabezaron el acta y el gobernador Alejandro Armenta reconoció la creación de esta corporación, así como su evolución en coordinación con la Secretaría de la Defensa Nacional.
5: Tras el reporte recibido por cuerpos de emergencia en la colonia Bosques de San Sebastián, autoridades investigan el hallazgo de dos personas sin vida dentro de un domicilio, un menor de edad y un adulto de aproximadamente 50 años.
4: El trabajador de una gasolinera ubicada en la diagonal Defensores de la República agredió físicamente a un fotógrafo luego de una discusión por un presunto cambio de un billete falso. La víctima señaló que va a presentar una denuncia formal ante las autoridades correspondientes.
5: En el VINE, trabajadores mantienen una protesta con colocación de lonas para exigir a la SEP el pago de salarios atrasados mientras esperan una respuesta de las autoridades educativas.
4: El IMSS Bienestar abrió una convocatoria para integrar equipos médicos itinerantes en hospitales de 5 municipios poblanos. Estará dirigida a personal especializado en enfermería y medicina con registro en línea hasta el 3 de julio.
5: La Secretaría de Deporte y Juventud anunció la instalación de una escuela de tiro con arco en la unidad deportiva Mario Vázquez Raña con el objetivo de formar nuevos talentos.
4: La titular de Convenciones y Parques, Michelle Talavera, señaló que ya se realizan trabajos de mantenimiento en el centro expositor. Además, hay mejoras en espacios como el Ecoparque Metropolitano. En agosto estarán listas las cámaras de videovigilancia y luminarias en parques bajo su administración para poder reforzar la seguridad.
5: El legislador panista Rafael Micalco llamó a rechazar la reforma sobre infancias trans al considerar que la Suprema Corte de Justicia de la Nación está invadiendo atribuciones del Congreso local.
7: En Morena, la coordinadora de jóvenes Maribel Márquez aclaró que un evento donde se observó consumo de alcohol no representa al movimiento. Aseguró que se trató más bien de una actividad ajena al partido con múltiples colectivos.
5: La dirigente estatal de Morena, Olga Lucía Romero García Crespo, dijo desconocer supuestos conflictos internos relacionados con el proyecto del cablebús en Puebla y llamó a la mesura ante cualquier declaración sobre el tema.
7: El dirigente del PAN, Mario Riestra, confirmó que Jorge Aguilar Chedraui tiene posibilidades para contender en el 2027, aunque eso sí no definió el cargo por el cual podría competir.
5: El propio Mario Riestra también calificó a Catlán de Osorio como un gobierno fallido y pidió acelerar el proceso de revocación de mandato de su alcaldesa Guadalupe Bárcenas.
8: En México.
7: El secretario de Salud, David Kechenovich, informó que la Secretaría Anticorrupción y Buen Gobierno abrió una investigación después de que detectaron 18 millones de medicamentos caducados que estaban en el Hospital Infantil de México y que habían sido acumulados durante varios años.
5: La presidenta Claudia Sheinbaum llamó a la afición mexicana a mantener celebraciones con respeto y responsabilidad luego de los festejos registrados afuera del hotel donde se hospeda la selección de Ecuador, además de pedir que se recojan los residuos al final de las actividades.
7: En Morelos, autoridades federales detuvieron a Giovanni N., presunto integrante de una célula criminal ligada al asesinato de dos asesores de la jefa de gobierno de la Ciudad de México, asegurándole un arma, droga y una báscula durante el operativo.
5: En Acapulco, Guerrero, tres personas fueron asesinadas dentro de un domicilio. Las víctimas son familiares del rector con licencia de la Universidad Autónoma de Guerrero, Javier Saldaña, quien confirmó el hecho y pidió una investigación para esclarecer el caso. Él busca la gubernatura de Guerrero.
8: En el mundo.
7: El Tribunal Supremo de Estados Unidos declaró ilegal la orden ejecutiva que busca restringir la ciudadanía por nacimiento a hijos de personas indocumentadas o con visas temporales, al considerar que está vigente la interpretación constitucional que reconoce este derecho.
5: En el estado de La Guaira, Venezuela, lluvias con actividad eléctrica han complicado las labores de rescate tras los recientes terremotos, mientras autoridades continúan las operaciones en zonas afectadas. La cifra de fallecidos se elevó a más de 1,700 tras 5 días de búsqueda.
7: Y con eso vámonos a saludar a Brian Álvarez, que nos tiene como siempre los datos importantes del día. ¿Cómo estás, Brian?
9: ¿Qué tal? ¿Cómo están? Muy buenas tardes. Me da muchísimo gusto saludarles. Hoy es 30 de junio. Han transcurrido 181 días del 2026 y le restan 184. El clima para este día es una máxima de 25 grados, la mínima de 11, con cielo mayormente soleado y con una probabilidad de lluvia del 40%. En cuanto a las divisas, el dólar el día de hoy cotiza en un máximo a la compra en 17 pesos con 45 centavos y a la venta en 17 con 47. Mientras tanto, el euro cotiza en un máximo a la compra en 19,86 y a la venta en 19 pesos con 93 centavos. Hoy tenemos tres conmemoraciones. Hoy es Día Internacional de los Asteroides, Día de las Redes Sociales y es Día Internacional del Parlamentarismo.
5: Ah, pues lo más importante que me parece el del parlamentarismo, que ese tema de hablar, pues a mí me parece relevante.
7: Sí,

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1: A nosotros nos tocó incluso a esa época donde no había celulares. Uno salía y dejaba avisado a dónde iba porque si no, no te tenían dónde localizar. Y ya la generación de Brian es otra.
2: Sí, la verdad es que sí. Digo, en mi caso, me acuerdo que tengo celular desde como los 8 o 9 años. Digo, en ese tiempo eran de estos, todavía de teclas y demás, estos chiquitos que tenían el juego de la viborita, ¿no? Pero bueno, pues sí, efectivamente me tocó, digamos, esta transición hacia todo el tema de redes sociales y demás. Y, por ejemplo, en el caso de mis hermanos, que si bien no nos llevamos tantos años, nuestras edades se van de entre 4 y 6 años de diferencia, la verdad es que ellos sí están muchísimo más adaptados a todo el tema de redes sociales. De pronto, sí sucede mucho este fenómeno que comentas, ¿no? Que de pronto uno está en la recámara y le mandas mensaje a mamá o a papá que está en la otra recámara o está en la cocina, ¿no? Entonces, de pronto sí es pues vaya, un fenómeno que se ha dado mucho, y lo cierto es que pues las redes sociales han propiciado mucho esta situación.
3: Sí, y bueno, creo que hay muchas redes sociales, pero creo que ya a nivel global estamos prácticamente concentrados pues en Facebook, en X, en Instagram, TikTok, YouTube, no, que son las más populares.
1: ¿Y WhatsApp?
3: WhatsApp, sí, que es considerada red social. Y creo que ahí ya prácticamente estamos como ya detenidos o estacionados. Pues de ahí se crearon otras. Recordamos de Threads.
1: Ajá, Threads. Ah, que sí. Es como un X de Instagram.
3: Exacto. Y se creyó que iba a evolucionar, a crecer mucho, que iba a X a desaparecer cuando lo toma Elon Musk. Y no, digo, es una red que está ahí, pero no ha generado ese gran impacto. Luego hubo otra que era como para que tú subieras, se estaba poniendo de moda de subir lo que te indicaban sin buscar un escenario, pues, de lo que estoy haciendo en este momento.
2: Be Real. Ay, se llamaba.
1: No me acuerdo.
3: ¿Cómo?
2: Be Real.
3: Ándale.
1: Be Real. Ah, ya me acordé.
3: Y también, o sea, fue una moda ligera, pasajera, pero ¿no? Ya no evolucionó más. Entonces, creo que son redes sociales ya como más comunes y que siguen generando mucho ruido.
1: Pero ahora el reto es cómo las manejamos.
3: Sí,
1: cómo,
3: claro,
1: además aprendemos nosotros, que ya estamos grandecitos, y cómo enseñamos a las nuevas generaciones a utilizarla de manera adecuada. Siempre hemos dicho, cuando se utilizan bien son una bendición, y cuando no,

0: Vámonos, vámonos con la información.
1: A la información.
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1: Arrancamos con los temas de hoy. Bueno, tras las intensas lluvias del domingo en la capital poblana, autoridades municipales llevaron a cabo recorridos de supervisión, desplegaron trabajos de limpieza en el centro histórico, así como en el vaso regulador Puente Negro, además de analizar el uso de recursos de contingencia para apoyar a comercios afectados por las inundaciones.
0: Y quien habló del tema fue el exdirector del SEASPUE, Alberto Jiménez Merino, quien señaló que una de las principales causas de estas inundaciones, pues sí es el deterioro del sistema del drenaje. La vida útil que tenían, 50 años, decía él hoy por la mañana, pues ha sido rebasada, además de que la acumulación de basura en las redes de que desembocan en Valsequillo, pues también ya nada más dieron de sí. Vamos a escuchar cómo lo decía.
3: Ya hay una estimación de que una buena parte de la infraestructura hidráulica, tanto de agua potable como de aguas residuales, tiene más de 50 años, su vida útil ya vencida. Entonces eso, aparte mayores descargas y aparte basura que tapa las rejillas, que es un problema de más o menos el 60% del impacto en las inundaciones de calles, está siendo hoy más crítico esta situación. Son los aspectos y los factores que están influyendo.
1: Obviamente al tema ya se subió la oposición. El PAN en Puebla anunció que va a brindar asesoría legal a personas que busquen indemnizaciones por daños ocasionados por las lluvias, con base en la Ley de Responsabilidad Patrimonial del Estado. Esta es la voz de Genoveva Huerta, secretaria general del Comité Directivo Estatal del PAN.
4: Se está checando caso por caso, pero sí pueden estar seguros los ciudadanos, las familias que se acerquen a nosotros vía el WhatsApp, ya sea comercio,

0: las casas de particulares que van a contar con todo el apoyo y el respaldo. No pueden quedarse con esta gran deuda los ciudadanos solamente, porque esta sí es en gran parte responsabilidad de este gobierno que no le dio mantenimiento a lo básico.
1: Mientras tanto, el diputado Rafael Micalco también habló del tema, hizo un llamado a autoridades estatales y municipales para que se actualice el atlas de riesgo de todo el estado y mejorar con eso la prevención ante fenómenos climáticos. Advirtió que la información en muchos casos está desactualizada y esto limita la capacidad de respuesta que se tiene ante emergencias.
2: Ayer mismo el gobernador Armenta hizo énfasis en que esto es una herencia que dejaron gobiernos del pasado y encargó a Laura Artemisa García Chávez, quien es la secretaria de Bienestar, que atendiera precisamente a los damnificados. Es parte de lo que hoy ha hablado la oposición, pero ayer la propia secretaria de Bienestar puso manos a la obra y la tenemos en la línea telefónica. Secretaria, ¿cómo estás? Qué gusto saludarte. Buena tarde.
3: Hola, Alberto. ¿Qué tal? Muy buenas tardes. A la orden.
1: ¿Cómo está, secretaria? Buenas tardes, la saluda Jazmín Tamayo. Oiga, pues cuéntenos un poquito cómo va avanzando esta instrucción, estos apoyos.
3: El día de ayer, como bien lo comentan, el gobernador instruyó para que pudiera ir a revisar y levantar un censo de todas las necesidades que se pudieron observar en esta zona del centro, la 2 Poniente. Decirles que tenemos ahorita ya focalizadas 31 familias. Algunas son comercios, algunos de ellos también son algunas cuartos en los que habitaban algunas personas también. Y bueno, el día de hoy estamos ya revisando las necesidades y que desde obra comunitaria cuánto les estaríamos otorgando a cada una de las familias para que puedan pues solventar algunos gastos que no se detienen. Y que, bueno, por supuesto, esto implica también una pérdida para muchos de ellos que sobre todo tenían comercio.
2: Esto si hablamos del centro histórico, secretaria. ¿Todo está focalizado en este momento en centro histórico o también hay algunas colonias en la zona de la periferia o incluso ahí digo... Hablando del centro histórico, pues está la zona de los sapos, está la zona de la luz, el alto. Saber si se tiene también ahí contacto con estas familias que resultaron afectadas.
3: Estamos recorriendo toda la zona. En este caso, por ejemplo, hay en donde nos han solicitado solamente algunas pipas para tema de limpieza. No nos han reportado pérdidas materiales en las propias casas. Pero esto no está cerrado. En este primer momento tenemos ya un censo de 31 personas a las que se les atenderá de manera inmediata, pero por supuesto a la orden para poder seguir dándoles respuesta a todos los que hayan tenido alguna afectación y que tengan pérdidas materiales.
1: Secretaria, ¿cuál sería el canal? Por ejemplo, nosotros hemos recibido muchos mensajes de gente de Xonaca que dicen si tuvieron afectaciones. ¿Cómo le hacen para acercarse a la Secretaría y para formar parte de este censo?
3: Solicitarles que puedan comunicarse y dejarnos mensaje al siguiente celular, 221-104-4662. 221-104-4662. Nos dejan su teléfono, su ubicación y estaremos ahí pendientes y yo iré a revisar y terminar de levantar los censos de todos los que tengan. Y por supuesto, ustedes también son un buen canal. Voy a estar en contacto con ustedes para que me hagan llegar ya todos los teléfonos de las personas que se han ido reportando y los atiendo de manera inmediata.
2: Oye, por último, y aprovechando, tiene un poco que ver, hubo exceso de agua el domingo con esas tremendas lluvias, pero hay muchas viviendas y colonias que tienen escasez de agua, estamos hablando de agua potable. ¿Se está trabajando este programa de las pipas? ¿Cómo van hasta ahora y quiénes pueden acceder al beneficio de poder recibir agua? Hay una crisis que se está viviendo por parte de Agua de Puebla que no logra la distribución total a todos los hogares y entonces entiendo que le entraron con pipas de agua que están distribuyéndose de manera gratuita. ¿Cómo va?
3: Es correcto, tenemos el programa Agua para el Bienestar, por Amor a Puebla. Para este programa específicamente hay una página en la cual tienen que entrar, es www.aguaparaelbienestar.com. En esta liga es importante que se puedan registrar, tienen ahí precargadas las colonias que se atendería. De acuerdo a los datos que nos presentó SOAPAP, y lo estamos actualizando con las visitas que estamos haciendo de manera física, tenemos 716 colonias que cumplen con el siguiente requisito. Número uno puede ser las que no tienen ningún acceso al agua, no tienen drenaje, no tienen ninguna posibilidad de recibir el agua. Y segundo, las que aun cuando están dentro de la cobertura de la empresa Aguas de Puebla, no se les da en la cantidad y calidad que requiere cada familia poblana. Quiere decir que los que reciben solamente una o dos veces por semana el servicio del agua y en muy poca cantidad, también lo estaremos atendiendo en este momento. Como bien dice el gobernador, no estamos supliendo un servicio que tendrían que llevar a cabo, pero sí estamos atendiendo el derecho al agua que establece la Constitución y nuestra responsabilidad de poder atender a las familias. Este programa tiene 100 pipas que estamos con las que estaremos recorriendo las diferentes colonias. Se les está entregando, quienes sean beneficiarios, se les entregará dos veces por mes 800 litros en cada una de las entregas. Y más o menos es lo que hemos platicado con las familias, que es lo que están pagando, unas dos veces de pipas por mes. Y qué bueno, pues trata también de atender sobre todo a las familias que tienen mayor vulnerabilidad, que es parte de los requisitos y los datos que tienen que vaciar en la plataforma que comentaba hace unos momentos. Decirte que hasta el día de hoy hemos atendido a 1.500 familias, poblanos y poblanas, y el programa tiene que ver con atender un total de 36.000 familias a las que les estaremos dotando cada mes esta cantidad de agua de aquí hasta diciembre, y ya estaremos revisando seguramente el programa, y creemos, sí, y creemos que tiene que hacerse un cambio de manera ya sustancial y a largo plazo, pero de entrada, pues sí, atendiendo esta gran necesidad que tiene.
2: Muy bien, ahí está entonces el tema, tanto la atención que se ha dado a los damnificados ahí en la zona centro por las lluvias del domingo, y también la distribución de esas pipas de agua a los hogares que más lo necesitan. Secretaria, gracias por estos minutos para MBC Noticias.
3: Al contrario, muchas gracias, y quedo atenta para ir por la información de todos los radioescuchas que ya tienen ustedes los datos, y los atenderemos de manera inmediata.
2: Muy bien, muchas gracias. Buena tarde.
1: Gracias.
2: Laura Artemisa García Chávez es la secretaria del Bienestar del Estado de Puebla.
1: Oiga, y vale la pena señalar que justo en todo este contexto, la diputada Guadalupe Vargas adelantó que el próximo 7 de julio ya se va a llevar a cabo la comparecencia tanto de Agua de Puebla como del SOAPAP allá en el Congreso local. Se dice que va a haber especial atención justamente en este asunto del mantenimiento del drenaje del centro histórico y toda la atención que deberán dar a los daños que se registraron tras las lluvias recientes, porque, a ver, pues no es lo único, pero sí es lo más urgente. Vamos a escuchar cómo lo decía la diputada.
4: Estaremos muy atentos del desarrollo de cómo la empresa pueda justificar la contingencia que tuvimos en pasadas fechas respecto a las lluvias y al volumen de agua acumulado en esta zona del Boulevard 5 de Mayo y del Centro Histórico de Puebla, y que dentro del propio acuerdo de lineamiento que fue aprobado por la comisión hay un rubro específico para contingencias naturales.
2: Bueno, pues ahí está entonces este tema. Lo cierto es que va a seguir lloviendo, ayer lo hemos dicho, lo repetimos hoy. El tema es que se deben tomar acciones contundentes, preventivas. Creo que ayer me lo platicaba el coordinador estatal de Protección Civil, el coronel Bernabé López Santos, y decía, pues sí, la verdad es que sí le falló a los municipios de la zona metropolitana en este caso, porque desde marzo hemos tenido reuniones, hemos determinado acciones, y pues vale la pena que se refuercen. Justamente por esto tenemos en la línea telefónica a Adriana Zárate Miranda. Ella es la directora de gestión de riesgos en materia de protección civil de la Secretaría de Gestión y Desarrollo Urbano. Directora, ¿cómo estás? Qué gusto saludarte. Buena tarde.
5: ¿Qué tal? Muy buenas tardes. Buenas tardes al auditorio.
1: Directora, pues preguntarte finalmente cuáles son las acciones que en estos momentos están llevando a cabo ustedes, pues para atender todo lo que quedó el después de la tormenta, literalmente.
5: Sí, bueno, recordarles que en el gobierno del municipio de Puebla, del alcalde Pepe Chedraui, tenemos nosotros conformado un comité Tlaloc, donde participan dependencias de los tres órganos de gobierno. En ese sentido, nosotros tenemos atribuciones propias de cada una dependencia que nos obligan a realizar nuestras actividades no solo preventivas, sino reactivas. En el tema preventivo, antes de que suceda la emergencia, la Dirección de Gestión de Riesgos tiene un monitoreo de dos vasos reguladores, Puente Negro y Santuario, y de los cauces Alceseca, Atoyac y San Francisco en puntos críticos que tenemos identificados en la ciudad de Puebla. A raíz de esta lluvia del 28 que a todos nos sorprendió y que es una lluvia típica que no nos había ocurrido en por lo menos 10 años, pues sucedió el desbordamiento del vaso regulador que tenemos en Puente Negro, donde pues nos dimos a la tarea de evacuar a 18 familias, que estas familias decidieron pernoctar con sus familiares para evitar un daño mayor. Las labores comenzaron a partir de que comenzó a caer la lluvia, en la acumulación, con pues la atención de emergencia por los cuerpos de auxilio de los tres órganos, apoyó también Guardia Nacional junto con Protección Civil Municipal, Protección Civil del Estado y nosotros como gestión de riesgos. La parte técnica correspondió al Agua de Puebla, quien se iniciaron los trabajos de desasolve, porque pues nos encontramos con pues el grave factor de la contaminación por residuos sólidos. Tuvieron que retirar mucha basura, lodo, para ir abriendo las alcantarillas y que el agua fuera bajando. Como es de su conocimiento, tuvimos daños materiales en cuanto a vehículos, principalmente en el centro histórico, en algunas casas también por inundación en los vasos reguladores, las aledañas que se encuentran justamente en zona de riesgo, y tuvimos también pues el deceso de una persona que se le cayó una rama de un árbol, etcétera. Bueno, ¿qué seguimos haciendo? Pues estamos continuando con la limpieza. Hay demasiada basura. No sé si ustedes, al darse una vuelta por la ciudad, detectan, pues el agua sacó basura. El organismo operador de limpia continúa con esta limpieza. Así también con Agua de Puebla, SOAPAP, están coordinados para ir sacando el agua de aquellos lugares donde todavía tenemos concentraciones, como Puente de Obando, y tenemos también sacaron agua de los túneles de San Enetla, ya fue un poco menos, pero estamos dedicados a eso, a abrir, recibir reportes de las escuelas también para meter la maquinaria para que pueda bombear el agua. Y así ahora, tenemos algunas pues otras acciones pues de mitigación del riesgo. Nos están reportando todos los días pues algunas personas que tienen pues la intención de verificar que sus casas no tengan algún daño estructural para que se haga la revisión correspondiente. Aquellos que están a orillas de barrancas, también se les está ya comunicando a la comunidad poblana que el riesgo pasó. Sin embargo, pues tenemos que reforzar las medidas preventivas. Es Adriana, una lluvia que sorprendió a todos.
2: Te quiero interrumpir solamente para comentarte lo siguiente. Lo que pasó el domingo, cierto, nos llamó mucho la atención, fue mucha agua. Sin embargo, el tema de las lluvias atípicas creo que se está convirtiendo en una nueva realidad. Es decir, representa un tema, estamos ya viendo el cambio climático que está generando climas más extremos, cuando hace frío hace más frío, cuando hace calor hace más calor y cuando llueve, llueve mucho. ¿Crees que se tenga que replantear todo el protocolo de prevención y de actuación? Porque al final pues va a seguir lloviendo. Hoy se tiene pronosticada lluvia en el transcurso de la tarde-noche. El fin de semana también se tiene pronóstico de lluvias fuertes. Entonces, ¿qué se va a hacer a partir de ahora? ¿Qué se está ajustando precisamente para evitar que nuevamente se viva una crisis como la que se vivió el pasado domingo?
5: Claro, mira, pues la verdad las acciones de prevención no se detienen, es constante, efectivamente como lo mencionas, si vemos alguna situación que no ha funcionado en su totalidad, replanteamos, reforzamos, el monitoreo continúa, nosotros estamos 24/7 monitoreando a través de la Dirección de Gestión de Riesgos y de DGERI, que es de Secretaría de Seguridad Ciudadana, para los cauces en el caso de lluvias y los vasos reguladores. Continuamos también pues difundiendo pues las digamos puntos, recomendaciones para la ciudadanía en el caso de encontrarse con una lluvia fuerte. Previo a, pues, se continúa con la limpieza, el desasolve de las alcantarillas, estamos identificando hacia dónde y cómo, pues, tratar de sacar toda la basura que se encuentra, pues, atorada en las alcantarillas. La limpieza es fundamental porque, pues, son nuestros desagües. Y, pues, también hacer el llamado a la comunidad para que participe con nosotros en las medidas de prevención. Vamos a barrer el frente de nuestra calle, no tirar basura y estar atentos a cualquier información que nosotros podamos otorgarles. En verdad, el vaso regulador Puente Negro, en el 2014 tuvimos un desbordamiento ya como histórico. No es la primera vez que nos sucede, digo, no por eso está bien. Al contrario, es un vaso regulador que contiene muchísima agua, que viene no solo de la ciudad de Puebla, sino viene en escurrimientos, entonces busca por dónde salir.
2: Muy bien. Ay, la perdimos. A ver, Adriana, ¿nos escuchas?
5: Escucho bien.
2: Ahí. Sí, estabas concluyendo, perdón.
5: Ah, ok. Sí, de nuestras labores de prevención. Es fundamental, pues apostarle a esto. Nosotros hacemos un mantenimiento constante de nuestros postes de alertamiento para que, pues, habituados con las personas que habitan en zona de riesgo principalmente y de las cuales ya tenemos conformadas más de 70 brigadas, se acostumbren a que nosotros hacemos alertamientos de acuerdo al nivel del agua, estamos atendiendo sus reportes, justamente para que en el caso de encontrar algún elemento que pudiera atenderse de manera inmediata como forma preventiva, lo hagamos, aparte de los recorridos de los operativos que pues están realizando por las distintas dependencias en el ámbito de cada una de sus atribuciones.
1: Perfecto. Bueno, pues directora, ahí está, y por supuesto nos sumamos a este llamado de que nosotros como ciudadanía tenemos que hacer lo que nos toca, colaborar con la autoridad. No hay manera de que puedan cubrir toda la ciudad, sino cada quien hace lo que le corresponda con ese tema de pues salir a la banqueta, barrer nuestra calle, evitar tirar basura, y si usted se encuentra una basura en la calle, pues recójalo también. Muchísimas gracias por estos minutos en MBS Noticias.
5: Muchas gracias a ustedes y una excelente tarde.
2: Gracias. Es Adriana Zárate Miranda, directora de Gestión de Riesgos en materia de Protección Civil de la Secretaría de Gestión y Desarrollo Urbano del municipio de Puebla. 2:37, una pausa, volvemos.
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2: Vamos con más información. Fíjense que el gobernador Alejandro Armenta puso en marcha la ampliación del tramo carretero San José-Chiapa-Rafael Ara-Grajales en una primera etapa con un circuito vial en el que se busca mejorar la conectividad y fortalecer el desarrollo de la región. La verdad es que me parece una buena idea, es una buena alternativa. Si tú vas a esta zona, lo haces por yéndote por el Seco Acatzingo y si no la autopista Moxoc-Perote, entonces este es un tramo pues necesario, sobre todo para quien se quiere evitar la caseta.
1: Y justamente de lo que hablaba el gobernador es que esta carretera va a ser ampliada de 2 a 4 carriles. Además destacó que el proyecto forma parte de una estrategia conjunta que llevan a cabo con el gobierno de la República para poder impulsar la movilidad, la infraestructura y también toda la actividad económica que hay en Puebla, específicamente en esta zona.
35: Estamos interviniendo las partes federales que son las metropolitanas de un municipio a otro. Entonces, el primer bulevar que vamos a hacer o ampliación de carretera federal es San José Chiapa Grajales. 4 carriles, va a quedar un bulevar enorme de 4 carriles con las especificaciones que marca la Secretaría de Infraestructura Federal.
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0: Bueno, vámonos a temas nacionales. Resulta que la presidenta Claudia Sheinbaum informó que, la Secretaría de Anticorrupción y Buen Gobierno investiga la acumulación de 18.4 millones de medicamentos caducados en el Hospital Infantil de México con un valor superior a los 121 millones de pesos. A ver, esa es una gran fregadera. Y neta, ya López Obrador y López Gatell deberían estar en la cárcel por muchas cosas, pero esta es una de ellas. ¿Cuántas marchas, cuántos niños han fallecido por falta de medicamentos, por falta de tratamientos? Decía López Obrador que por la corrupción había cancelado los contratos con las farmacéuticas y resulta que hoy nos estamos enterando que el medicamento estuvo ahí, solo no se le dio la reverenda gana a este carajo de poder distribuirlos en el país. Se echaron a perder 18.4 millones de medicamentos.
1: Imagínate nada más, eso es criminal, me parece de verdad inaceptable. De hecho, la mandataria señaló que van a revisar el sistema de compra y distribución de medicamentos para evitar que se repita esta situación. No, pues increíble. Por supuesto que no se puede repetir 18.4 millones de medicinas. El secretario de Salud, David Kershenovich, indicó que los insumos vencidos corresponden al periodo 2023-2024 y que, imagínate nada más esto, van a analizar si hubo irregularidades administrativas o posibles actos de corrupción.
0: No, o de omisión, no, o de omisión, seguramente son de omisión, pero tiene que alguien que sea responsable. Pero ¿sabe qué? Entre ellos se cuidan. Seguramente van a detectar a la persona y le van a poner otro puesto, es decir, lo van a correr de ahí y lo van a colocar en otro lado. Esa es la
1: gravedad. O van a culpar al más de abajo, casi sí, casi que al exacto. Que entregaba, al del almacén, lo pusieron atrás de unas cajas, no lo vimos, pero, se sí, perdió, totalmente. O sea, es una cosa terrible.
0: Vamos a escuchar a David Kershenovich, secretario de Salud.
2: Ese medicamentos fueron caducados durante un periodo de varios años. Entonces, al llegar a la administración, el nuevo director del Hospital Infantil hizo una evaluación de los medicamentos que se habían acumulado durante varios años y estaban caducos. Esa cifra que usted trae es correcta y existe una investigación en proceso.
0: Ya no nos vamos a enojar. Vamos a otros temas. La presidenta Sheinbaum hoy exhortó a la afición mexicana a celebrar con orden, respeto y responsabilidad luego de incidentes reportados afuera del hotel donde, ya lo decía en la editorial de Hastamayo, se hospeda a la selección de Ecuador previo a su partido contra México.
1: Bueno, y es que pues no podía ser de otra manera. O sea, lo que está diciendo es póngale un poquito de calma a la serenata, sí. Porque si no va a ser una locura. Vamos a escuchar cómo lo dijo.
3: Bueno, hay que ser respetuoso siempre de todos los demás. Se entiende la alegría, pues es una alegría enorme cuando gana la selección y el deseo de celebrar entre todas y entre todos, pero es importante pues el respeto siempre a todos los demás y también que recojan su basura cuando se van, porque y la verdad pues son las y los trabajadores de limpia quienes después tienen que hacer toda esta recolección.
0: Sí, que le aprendamos algo a los coreanos, ¿no? Que eso hacían, recoger la basura.
1: Japón, ¿no?
0: También, que... es un tema de cultura asiática, sin duda. Ahora, fíjense que la Federación Ecuatoriana de Fútbol ya presentó una queja ante la organización del torneo tras las molestias generadas por seguidores mexicanos en el hotel de concentración del equipo sudamericano. Se consideró estos hechos como antideportivos y pidió garantizar la seguridad e integridad de jugadores, cuerpo técnico e hinchas. También se están quejando porque ellos están instalados, su concentración está en Columbus, allá en Ohio. Y resulta que pues pidieron viajar ayer y por las lluvias, o sea, hubo una serie de acontecimientos y aterrizaron en el Chaifa. Y entonces pues no les gustó, dijo estaba muy lejos y después del traslado a su hotel de concentración y fue para ellos muy cansado y luego llegan y recibidos
1: y no los dejan descansar.
0: Con serenata, ¿no?
1: Oye, es que ¿sabes qué? Que sí tiene que ver un poco con esto de que dicen, a ver, tú eres un deportista de alto nivel. Estás antes de un partido, pues sí necesitas descansar, relajarte, estar tranquilo, que te traigan a la vuelta y vuelta, sí, que claro. Los organizadores no estén garantizando que tú llegues de manera adecuada,
0: claro.
1: Se convierte en un pretexto,
0: sí.
1: Para que ellos, pues ya metieron la queja formal, habrá que ver porque, ya lo decía yo, no hay reglas específicas
0: no, claro.
1: Que prohíban este tema, pero sí se ve mal.
0: Solo vendría por mucho un llamado de atención, pero no va a pasar más ahí. Y ojalá, en caso de que gane México, esperemos que así sea, esto no sirva para que sean los ecuatorianos malos perdedores, es decir, que no
1: que no sea lo pongan este de pretexto.
0: Exactamente. Son las 2:48.
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1: El Ayuntamiento de Atlixco informó que la Biblioteca Pública Presidente Juárez será sede del taller gratuito de cuento Hilos de Entraña y Corazón, el cual está dirigido a personas mayores de 15 años. Las sesiones serán impartidas por el escritor Martín Licona Rosales todos los sábados del 4 de julio y hasta el 29 de agosto.
0: El Sistema Estatal DIF de Tlaxcala informó que durante el último cuatrimestre de este año comenzará a operar el Centro Integral de Justicia para niñas, niños y adolescentes, que concentrará servicios jurídicos, psicológicos, sociales y judiciales en un mismo espacio para brindar atención especializada. 2:49.
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24: Esta noche, en punto de las 19 horas, en el Estadio de Ciudad de México, la selección nacional se enfrenta a Ecuador en los 16avos de final, luego de que en los últimos días una serie de dimes y diretes se enfrascaron entre las aficiones de ambos países. Todo está listo para que el ganador avance a los octavos de final, y en donde todavía el entrenador Javier Aguirre no define algún cambio que pueda realizar en su once titular. Todo indica que podría darse el regreso de Brian Gutiérrez. En los resultados de ayer, Brasil superó 2-1 a Japón, mientras que en tanda de penales, Paraguay dio la sorpresa eliminando a Alemania, y Marruecos hizo lo propio contra Países Bajos. Este último juego disputado en el Estadio de Monterrey, el cual marcó la culminación de la justa mundialista en dicha ciudad. Para este martes, Costa de Marfil quedó eliminado 2-1 en manos de Noruega, quienes de la mano del favorito Erling Haaland continúan avanzando rumbo a los octavos de final. Para MBS Noticias, Miriam Lozano.
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0: Últimamente le estoy yendo a los débiles. Ayer me encantó el encuentro de Paraguay y Alemania, que perdieron en penales, maravilloso. Me hubiera encantado, la neta, sí, que hubiera ganado Japón contra Brasil. Fue un encuentro muy disputado. Y pues prácticamente en el último minuto Brasil gana, pero le cuesta trabajo. Luego, tema de Paraguay. Luego, pues Holanda, uno de los grandes favoritos también, a volar. Adiós. Y el de la mañana, vi el partido de Matatenas ahí de...
25: Costa de Marfil,
0: dices, qué bárbaros. Creo que es un mundial que ha dado muchas sorpresas, y donde no, aquellos que andamos peluceando, resulta que son muy buenos. Por poco empata, y por lo menos a Noruega le costó mucho trabajo. Y ese Haaland le cae cada... Yo quisiera tenerlo de cuate. Sí, güey, de 2 metros.
25: Sí, cómo no. De tu lado, ¿no? Dice,
0: me carre bien.
25: Lo quiero de mi lado.
0: Me carre, sí, claro.
25: Oye, y espectacular el festejo de los,
0: sí, hombres, hombre,
25: de los,
0: sí,
25: vikingos. Sí, pero ¿sabes qué? Coincido contigo. Afición. Creo además que tiene mucho que ver un poquito con que le echan un chorro de ganas. Uh-huh. Le echan muchísimas ganas. Están como muy, sí, entrados. Y entonces dice uno, güey, se ha esforzado tanto, sí, que merece ganar.
0: Bueno, dice Terminación 8692. Buenas tardes. Disculpe, tengo un atraso en mis pagos de agua de Puebla. Hoy me acerqué a la sucursal de la 11 Sur, pero no logré hacer un convenio. A forma de que me apoyen con alguna persona de ahí que me pueda atender en mi situación. Pues mire, le vamos a pasar su número a la gente de Agua de Puebla. A ver si se pone en contacto. Pero pues si ya fue y no logró un acuerdo, no entiendo por qué. Pero a ver qué le, cómo le podemos echar la mano.
25: Nos dicen en Facebook, Miguel Mora, saludos ya hasta Mayo y Alberto Rueda. Oigan, a México 2-1, yo creo saludos, pero sí me dice, ya hasta Mayo. Yo no sé si te quiere ver en Mayo del próximo, ajá, exactamente, año, o si me está diciendo a mí.
0: Dice 4296, excelente martes de playera verde, Mr. Dani, de la noticia en Puebla, tú que todo lo sabes, y si no, que te ayude la señorita Tamayo. Tengo un conocido que tiene una Expedition 2022 con más de 140 fotomultas. ¿Crees que le convenga reemplacar en Guerrero o se las van a perdonar? Yo lo que le recomiendo es que el conocido mejor se vaya a vivir a Guerrero, porque acá es un peligro en las carreteras. No se la van a perdonar, no, la verdad, desconozco. O sea, yo no sé si te vas a Guerrero, das de alta y baja, más bien baja y alta, pero pues sí deberías pagar los pendientes que tienes. Pero acá no creo que se las perdonen, ¿eh? Y harían bien que no se las perdonen. Imagínate, 140 automultas.
25: Uf, qué locura.
0: Dice 2146, gran noticiero, muchas gracias.
25: Gracias, nos dice Hugo Sánchez. Caro ya tiene dos trabajos de noticias. Creo que se tiene que dividir, ¿ahora qué? ¿Cómo es eso?
0: Todos nos tenemos que dividir.
25: Oye, todo el mundo, aquí todo el mundo se divide, déjeme le aviso.
0: Acá tenemos
25: que todo mundo...
0: hasta cuatro chambas. Y luego ser,
25: tenemos tres, cuatro.
0: Vendo cuartos y también medias. Hay que hacerle de todo, si no imagínate.
25: Y yo, sí, hasta los fines de semana se trabaja, ¿eh? Aquí se trabaja todo el tiempo y por todos lados. Nos dice también Rupis Bebé, buenas y muy calurosas tardes a mis competidores de la noticia. A la delantera de lujo de la información, mira, ya me dijo él también, ya hasta mayo.
0: Ya hasta mayo.
25: Y nos vemos en mayo, sí, gente. Al Cuauhtémoc Blanco de la editorial, Mr. Albert, pero la editorial la hice yo, Rupis.
0: Sí.
25: No estás poniendo atención. Y Caro Krill, que medio nos ve, y cómo olvidar al asteroide del clima, Brian. Hoy sí he visto, dice, más playeras del Tri en los primeros tres partidos de la Matatena Mundialista. Se ve el apoyo y la localía, ojalá que me tapen el hocico y si gane México. Lo bueno es que ya está ahí botana, un torrecito para ver el food. Lo malo es que mañana voy a llegar en vivo. Saludos y feliz martes de Matatena. Saludos, Rupis Bebé.
0: Saludos, Rupis, y sí, y que cada vez crece más la efervescencia. A ver, rápido por acá, pero ya nos vamos. 3108, hay gente muy puerca. De ellos, sino de su, su puerca, no seas así. Y mientras se siga así, jamás se va a poder solucionar lo de las inundaciones. Saludos a Víctor Manuel, a ver, nos manda mensaje 4396.
4: Brian, buenas tardes, saludos, bonito martes, saludos. Y pues mi marcador para hoy es México 2, Ecuador 1. Lo que sea de cada quien, México va invicto, no ha recibido goles y vamos con todo. Ecuador, ok, ya hay buenos jugadores, pero pues pasó en tercer lugar, no es por menospreciar, ¿verdad? Pero yo creo que sí pasamos tranquilitos ahorita con 2-1. Se le va a sufrir, pero vamos a pasar todo, pero todo bien.
25: Y dicen que vienen desvelados.
0: Oye, dice que, pero ¿qué tal la predicción de los Simpson, bebé, y del señor que en 1970 dijo que México va a ser campeón, pero en 2026? Ay, nos manda ahí un... al rato lo posteamos.
25: Ay, eso está bueno. Oye, nos dice Daniel Sánchez. Hola, equipo, buena tarde. Yo creo que no pueden celebrar que México sea súper festivo, que eche mucho relajo y que sea dicharachero, y que luego se quejen de que la porra mexicana vaya a echar relajo en el hotel. Era de esperarse. Hubieran rentado una casa dentro de un fraccionamiento donde Nailos. Saludos y que gane México. Bueno, pues ahí está. Le digo que es un tema polémico. Sí era como de esperarse un poquito que fueran, aunque no siempre lo vemos, ¿eh? Entonces había quien dudaba que la convocatoria pudiera llegar. Pero pues ya, sí. A ver qué tal.
0: Bueno, nos vamos. Gracias a todos por su preferencia. Ya traemos ahí el... ¿Faltaba el tuyo?
25: No, ya. Él y los, los anotó todos.
0: Bueno,
25: tiquitos.
0: Mira, mañana entonces nos ponemos de acuerdo. ¿Quién vote?
25: Casi todos 2-1, ¿eh?
0: 2-1, yo 1-0. Bueno, de acuerdo. Pásenla bien, disfrútelo, no se enoje, vívalo con pasión. Si tiene hijos, involúcrelos. Cada 4 años y hoy el seleccionado puede hacer historia. Ya después el domingo, si ganara hoy, esperemos que sí, el domingo a las 6 de la tarde estaría este encuentro muy probablemente con Inglaterra, pero la verdad es que ya todo puede pasar y eso está muy padre.
25: Yo voy 3-2, ¿eh?
0: ¿Tú 3-2?
25: Quiero gritar y
0: híjole,
25: gritar.
0: Yo en una de esas estoy pensando en un 0-0 y que se van a ir a tanda de penales, pero bueno, ahí estaremos. Mañana ya resolveremos. Por lo pronto, gracias a Julio Gómez en los controles, a Brian Álvarez en la producción, a Arturo Morales en la asistencia de producción, Eli Román en las redes sociales, Jazmín Tamayo en la jefatura de información y en la conducción.
25: Muchísimas gracias, un gusto haberte acompañado y pues ya nos vemos y nos escuchamos mañana.
0: Y bueno, a Carolina Krill, ojalá mañana ya esté con nosotros porque nosotros vamos a estar bien crudos. Pero bueno, por lo pronto yo soy Alberto Rueda Estévez, usted ya está ampliamente informado, salga a ser feliz donde fregando a los demás. Gracias.
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0: Ecuador en el camino, ahora un tercero.
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2: Un tema importantísimo que debes considerar al seleccionar escuela es el del transporte. 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Si vas en tu auto, procura tomar vías que no estén congestionadas durante los trayectos de ida y regreso para que no te pongan falta.
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25: ¡Hello, gente! Bienvenidos a EXA 94.1. Son las 4 de la tarde en punto. Y yo soy Mar López, tu amiga íntima y personal. Qué gustazo me da estar contigo a partir de este momento. Y hasta las 6 tenemos mucho de qué platicar. Principalmente, pues ya entrarle al tema futbolero, porque México juega. Seguramente desde temprano vienes escuchando esto. Pero es que, gente, se siente el ambiente. Y la verdad que platicando con muchos dicen como un viernes chiquito. Yo sé que es martes apenas, pero eso dicen por ahí. Pero tú repórtate a través del WhatsApp 2227-360-941. Cuéntame qué plan al rato con el partido. Y te recuerdo que estamos activos en redes sociales. Nos encuentras como Exa FM Puebla y a mí me puedes seguir como Mar López OF. Arrancamos como siempre. Está conmigo en los controles mi querido Jules. Cris Huerta en la producción. Y arrancamos en todas partes. 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
25: 4 con 1.

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1: 4 de la tarde con 6 minutos, estás en Exa 94.1, ya lo decíamos, martes 30 de junio, que aparte de estar despidiendo este mes, pues tenemos el tema futbolero que hasta platicando con otras personas me decían, es que Mar, teniendo estos partidos entre semana, ni se siente que sea lunes o ni se siente que sea martes, como que tenemos un fin de semana entre semana y aparte ayuda el tema de las reuniones, y estás enfocado en armar el plan, entonces ya cuando ves qué rápido es viernes y tú todos los días tuviste reunión diferente. Está bien, aquí no juzgamos, pero oye, también entre los partidos que tuvimos en este día estuvo Costa de Marfil contra Noruega, que ganó Noruega, ahorita está jugando Francia contra Suecia, que de hecho va ganando Francia 1-0, pero en el tema de Noruega hay un jugador que se ha vuelto muy viral en redes sociales, me refiero a Erling Haaland, que tiene como varios videos, de por sí las expresiones que hace durante los partidos como que dan muchísimo de qué hablar, y recientemente no sé si lo viste, pero hubo un video muy en específico en redes sociales donde él está comiendo y tiene un espejo al lado. Y de repente como que, sí, está distraído con la comida, voltea y se espanta con él mismo, con su reflejo. Entonces, pues sí, se volvió tendencia también para allá en las redes. Y resulta que encontré un dato bastante curioso, que ya tú me dirás a través del WhatsApp si lo sabías o no. Pero resulta que este jugador, antes de debutar como un profesional, él tenía un grupo de rap. Él dijo, arriba la música, y con dos amigos tenían esta agrupación que se llamaba Flow Kings. Oh. Y de hecho está interesante porque con los compañeros que lanzó esta agrupación eran dos de las personas con las que jugaba en la selección sub-17 de Noruega. Y entonces imagínate que tú empiezas algo con tus amigos aquí de relajo, de cotorreo, te vuelves famoso por otras cosas, no por ese proyecto que hiciste con tus compas. Y ya después a nivel internacional pues están escuchando y están hablando de ti, de esa etapa que, no sé, pero regularmente cuando haces algo en la juventud, ya cuando creces dices, ay, chin, ojalá nadie se entere de esto. Espero que no sea el caso de este jugador porque te digo, ya en todos lados están hablando también de esta etapa porque Flow Kings. Tienen una canción, de hecho, grabada. Él tenía 16 años cuando hicieron este proyecto. Entonces, imagínate. Imagínatelo a él no solamente ahí en la cancha dándolo todo, sino que en la tarde después del entrenamiento se reunía con sus amigos para grabar música. Yo, yo, yo, Flow Kings. Pero bueno, nosotros seguimos platicando a través del WhatsApp 2227-360-941 y más adelante te voy a contar qué canción mexicana eres dependiendo tu signo zodiacal. Importante que te reportes a través del WhatsApp porque el tiempo chance no nos da para todos los signos. Entonces tú mándame qué signo eres y ya te damos prioridad para contarte qué canción eres, qué canción te define en este día que vamos a tener partido de México. 2227-360-941. Yo soy Mar López y estoy contigo hasta las 6.
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1: 24 grados.

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1: México. 4-13.

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5: 422.

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1: Estás en Nexa 94.1, yo soy Mar López y te acompaño hasta las 6. Ahora sí, ¿qué canción mexicana eres dependiendo tu signo zodiacal? Uy, a ver, arrancamos con los signos de tierra. Tauro, Amor Eterno de Juan Gabriel. Ay, y es que resulta, ahí va otra vez, Amor Eterno de Juan Gabriel. Tauro, tienes sentimientos profundos y te aferras a lo que amas sin importar nada, ¿eh? La historia de amor ideal te gana a la hora de tomar decisiones. Está bien, aparte Juan Gabriel aplica y se te pasa el que de repente ignores las red flags en esas relaciones. Virgo, la viquina de Luis Miguel. ¡Vámonos! Eres independiente y tienes un aire de misterio que atrae a cualquiera. Te gusta que todo esté en su lugar y tienes una elegancia natural. ¡Qué elegancia la de Francia! Y ahora pasamos con Capricornio. Esta es la de Cielito Lindo. Mira nada más. ¡Un clásico! Eres trabajador, siempre ves el lado positivo de las cosas y transmites energía, alegría y optimismo, aunque la situación se vea complicada. Esperemos que los Capricornio al rato no sean tan necesarios, que desde un principio el partido esté bueno, pero no está de más tener un Capricornio al lado por si la cosa se pone complicada. Pasamos con los signos de fuego, tenemos a Aries, que mira, me gusta esta rola, Jules, la chona. La chona de los Tucanes de Tijuana, porque eres el alma de la fiesta, no tienen que decirte dos veces para salir, para bailar y te encanta ser el centro de atención en las reuniones. ¿Cuántos Aries veremos al rato ya con sus copas de más? ¿O cuántos se van a convertir en Aries? Aunque no sean Aries. Leo, el rey. Eres brillante y seguro de ti mismo. Haces las cosas a tu manera, aunque a veces tu ego te mete en problemas. Ay, esos Leo, ¿qué les digo? Y Sagitario, si nos dejan de José Alfredo Jiménez, mira nada más. Eres aventurero y apasionado. Siempre vas en busca del amor ideal y no le temes a las grandes hazañas. Nos gustan también esta de los Sagitarios. Está bueno. Es que los signos de fuego son los mejores. ¡Y ni modo, gente! Exclamaron una Leo y un Sagitario. ¡Y ni modo! Pero bueno, tenemos más signos. Tú repórtate a través del WhatsApp 2227-360-941. ¿Estás de acuerdo? ¿No estás de acuerdo con tu rola? ¿Qué signo nos falta? Vete reportando. Nosotros, mientras tanto, tenemos más música y en todas partes, ponte Exa.
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1: Cuatro veintiocho.

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1: 24 grados.

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1: 4 de la tarde con 35 minutos. ¿Qué canción mexicana eres dependiendo tu signo? Vamos con los signos de aire. Tenemos Géminis, que esta rola es de Alameños de la Sierra, el sinaloense. Esa es tu rola. Eres comunicativo, alegre y un poco inquieto. Te adaptas a cualquier ambiente y siempre tienes algo que contar. Muy comunicativo él. Libra, sabor a mí de los panchos. También la puedes elegir con Luis Miguel. Eres romántico, refinado y conciliador. Buscas la armonía y aprecias los detalles. Ahí se aplicaba. Acuario, bésame mucho de Consuelo Velázquez. ¡Ay, romanticona la cosa! Eres innovador, libre y visionario. Tienes una profunda forma de amar, pero moderna. Eso de moderna me preocupa. ¿Qué tan moderno amas? Porque ahora se ve cada forma de amor. Poliamor, tóxico, no lo sé, está complicado. Pero bueno, lo importante aquí es que los acuario aman, tienen su corazoncito. Vámonos con los signos de agua. Cáncer, por tu maldito amor de Vicente Fernández, que eres extremadamente emocional. Sí, queda muy bien la rola para alguien extremadamente emocional. Cuando te rompen el corazón, sientes la música en lo más profundo. Escorpio, la media vuelta de José Alfredo Jiménez. Eres intenso, magnético y orgulloso. Sabes exactamente cuándo alejarte de lo que no te hace bien y dejas huella a donde quiera que vayas. Yo me siento un poco ofendida porque a Leo sí nos dijeron, ay, pero tu ego hace las cosas mal. Y a los demás no le dijeron nada. Yo aquí sacando el ego, mostrando, Jules, que sí soy Leo. Ay, ya no les voy a decir nada. Ya Piscis se va a quedar con las ganas. No, vamos con Piscis. Costumbres de Juan Gabriel. No, hombre, los que les tocó Juanga, está bueno, está bueno. Eres soñador y nostálgico. Vives el amor en entrega total y tienes una gran empatía. Ay. Así que tú cuéntame a través del WhatsApp 2227-360-941. Mar, sí soy. Mar, no, la verdad es que no la atinaste con la rola. Mar, no escuché mi signo, ni modo. No, no es cierto. Tú reporta a través del WhatsApp 2227-360-941. Tenemos más de qué platicar, así que no te vayas y en todas partes ponte Exa.
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1: Talk to me. 4:37.

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17: 4:44.

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1: 4 de la tarde con 51 minutos. Gente, yo quiero saber si ya tienes plan para el rato. Cuéntamelo todo a través del WhatsApp 2227-360-941. Oye, también te tengo información muy importante porque Regresa Clases ya está disponible actualizada. 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Esperemos que te encante este contenido y ya sabes, en todas partes, ponte Exa.
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1: 453.

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12: 5 de la tarde con un minuto. Seguimos con más en EXA 94.1. Yo soy Mar López, tu amiga íntima y personal, y estoy contigo hasta las 6 de la tarde. Seguimos platicando a través del WhatsApp 2227-360-941. Y déjame contarte que si eres fanático, fanática de Olivia Rodrigo, pues tienes que ir ahorrando. Se vienen cositas, se vienen sorpresas. Más adelante te tengo todos los detalles, pero vámonos con música y en todas partes ponte EXA.
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1: Te contaba que las sorpresas para todos los fanáticos y las fanáticas de Olivia Rodrigo continúan, porque resulta que este nuevo proyecto no tiene que ver tanto con la música, sino como... iba a decir regalo a sus fanáticos, pero al final lo tienes que comprar. Entonces, regalo no es, pero resulta que va a lanzar una colaboración con Lego, que sabemos que son estas figuritas muy famosas a nivel internacional. Y en redes sociales la marca pues ya presentó estas muñecas, que por lo que se ve hay 5 diferentes. Ahora habrá que ver cómo vienen los paquetes, porque hay diferentes cosas. Son 5 muñecas que obviamente son Olivia Rodrigo, con diferentes estilos de vestuario, más rockerón, algunos looks de sus primeros 2 álbumes. Están bonitas, están bien hechas, están interesantes, pero también en esta colección hay otras figuras un poco más grandes, que son las que tú ya puedes armar, porque sabemos que estas figuras ya vienen completas y lo que tú armas pues es el extra. ¿Qué tenemos? Tenemos un ramo de flores color morado, que sabemos que es el color de Olivia Rodrigo. Tenemos un tocadiscos. La luna, que era parte de la escenografía que tuvo en su gira pasada, también la puedes comprar. Y también, en lo personal, el que más me gustó es una guitarra que no se ve tan grande, pero tampoco se ve tan chica, que se ve que se abre y adentro vienen las muñecas. Está interesante. Siento que para el tema de colección está muy bien, porque ahora, si un niño chiquito lo quiere comprar, pues ¿cómo juegas con el tocadisco? O sea, sí es más para los fanáticos de Olivia Rodrigo. Ya hay muchas reacciones en redes sociales, pero la mala noticia es que seguramente va a volar, porque hasta se está trabajando con tema de preventa. Te tienes que registrar, a ver si alcanzas lugar, cuál es el modelo que te agrada, pero no perdemos la esperanza de que esta colección pues siga durante algunos meses y después baje un poco la fiebre de Olivia Rodrigo, si es que no lanza otro álbum, y así puedas alcanzar tu colección. ¿Tú ya la viste? Si no, no te preocupes, te lo paso todas las imágenes a través de redes sociales. Me encuentras como Mar López OF, para que por lo menos tengas la imagen guardada. Nosotros seguimos con más música, son las 5 de la tarde con 10 minutos y estás en Exa 94.1.
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32: 5:21.

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2: Así es, gente, es momento del chismesazo y déjenme platicarles que tenemos tema de conversación con Karol G y Rosalía, porque resulta que ya pusieron fin a esta pues supuesta polémica que por años decían, no, es que no se llevan bien, no, es que una le copia a la otra con el disco, con la música, con el estilo. Ellos ya se habían hecho toda una historia, los fanáticos, respecto a esta relación, y resulta que durante el primer concierto del tour de Rosalía en Los Ángeles, pues la invitada especial fue La Bichota. La Bichota estuvo presente en este segmento que se llama El Confesionario, donde básicamente invita a diferentes artistas, se acercan a ella y tienen ahora sí que confesarle algo que haya pasado en su última relación. Ella dijo, vamos a armar un podcast aquí en vivo donde me cuenten de su exnovio. Pero bueno, ¿qué es lo que pasó en esta interacción? Básicamente, Karol G le contó a Rosalía de una relación que duró aproximadamente 4 años y que en este periodo de tiempo el susodicho jamás quería festejar su cumpleaños con ella, que le ponía mil y una excusas para no pasar ese día en específico pues con ella. Y incluso sobre el escenario platicaban ellas dos y decían, pues es raro, ¿no? Porque por mucho que no te guste festejar en una fiesta grande, en un viaje, pues sí con tu pareja, ¿no? Por lo menos, no sé, en tu casa, un pastel aquí muy mexicano nosotros. o no sé, como alguna reunión pequeña, pero sí considerando a esas personas que te quieren. Entonces, en una de esas también Rosalía le preguntó que aparte de esto, ¿cuál fue la gota que derramó el vaso? No solamente por el tema del cumpleaños. Y dijo, no, o sea, es que te cuento del cumpleaños porque cuando terminó la relación, justo íbamos a tener nuestra primera celebración de cumpleaños juntos. O sea, los dos iban a festejar su cumpleaños, se iban de viaje y que en el aeropuerto le dice, ¿sabes qué? No quiero festejar el cumpleaños contigo. Entonces la Bichota dijo, ¡ay, ya! Hasta aquí la dejamos y que se termina la relación. Y ahora tú me preguntarás, Mar, ¿y quién era este novio? No dijo, porque pues no son tan directas en este tipo de cosas, pero haciendo las cuentas, y ya sabes que los fanáticos saben todo, y si no lo investigan, dicen que es Faith Fercho. Entonces, está bueno el chisme, como que las fechas cuadran, y qué fuerte que no le guste festejar su cumpleaños. Ahora de coraje le vamos a cantar las mañanitas para que se le quite. Ay, no, imagínate, qué feo. ¿Qué pensarías si tu pareja no quiere festejar su cumpleaños contigo? Pero así que ya lleve varios años. Cuéntamelo a través del WhatsApp 2227-360-941 y en todas partes, ponte Exa.
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2: 527
3: de México

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1: De la tarde con 33 minutos, estás en Exa 94.1. Gente, nos acercamos a este partido que, ay nanita, ¿qué va a pasar con México? ¿Qué va a pasar con Ecuador? Que de por sí las cosas ya están calientitas en redes sociales. Ya desde ayer, antier, se andaban diciendo sus cosas, el tema de la serenata para que no durmieran, ¿no? O sea, mil y un cosas nos ha dejado este partido. Y mira, si tú entras a internet y sacas las probabilidades y qué es lo que va a pasar en este partido, te tengo buenas noticias. Para que si estás muy ansioso, por lo menos los números nos tranquilicen. Dice nada más que de acuerdo a estas simulaciones avanzadas del superordenador de Opta Analytics, tiene la probabilidad de que México gane del 47.1%. ¡Eso, gente! De un empate, que en este caso pues no podría quedar así porque ya es eliminación directa, entonces significa que se alargue el partido o lleguemos a los penales, 29.2% de probabilidad. Está bien, es bajo. Y que gane Ecuador, con respeto a todos los de Ecuador, es del 23.7%. Entonces, nos vamos a aferrar a ese 47.1% con garras, con dientes para hoy en la noche. Pero bueno, tú veme contando a través del WhatsApp 2227-360-941. ¿Qué plan? Hay muchos que de hecho ya se estaban reportando y me estaban diciendo, no, Omar, yo ya voy para allá, para apartar lugar, porque imagínate cómo va a estar de lleno si te vas a lanzar a un punto para ver este encuentro. Pero bueno, tú repórtate. Mientras tanto, mientras te preparas, mientras compras la botana, nosotros te acompañamos con muy buena música aquí en Exa 94.1.
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1: 5 de la tarde con 48 minutos, gente, nosotros ya nos vamos, pero mañana regresamos de 4 a 6 para seguir platicando. Por el momento, obviamente, Victory, regresaremos triunfantes. Mañana a las 4 para que nos platiquen cómo les fue con el partido, con los festejos, porque sí, México. Así que te quedas con algo tranqui para todos los preparativos de este partido con Alex Rocha. Y ya sabes que seguimos activos en redes sociales. Nos encuentras como Exa FM Puebla. Y a mí me puedes seguir como Mar López OF. Me acompañó en los controles mi querido Jules. Cris Huerta en la producción. Y yo soy Mar López. En todas partes, ponte Exa. Adiós.
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20: Querida gente, sean ustedes bienvenidos a esto que es Algo Tranqui. Son las 6 de la tarde en punto y nosotros estamos extasiados. Estamos emocionados porque aquí toda la banda, aunque no nos dejen ver el fútbol, venimos de verde.
21: ¡Tan, tan, tan, tan! ¡Eh! ¡Tan, tan, tan, tan! ¡Eh! Porque aquí el despapalle se arma solito.
20: Sí.
21: Despapalle como tía, porque es palabra grosera de tías.
20: Viene, viene, viene, viene. Querida gente, de verdad.
21: No, no, no. Ahorita es cuando suena. Es que se están echando de reversa para colocar la grúa con la pantallísima de 88 pulgadas que mandamos a traer.
20: No, no se crean, estamos muy contentos porque estamos ya a unos minutos de que comience el partido. Un partido súper importante, puede ser incluso el último.
21: ¡Ay, Dios! ¡No, cállate! ¡No seas aguafiesta! Estás igual que la Moni Vidente.
20: Es una posibilidad,
21: no,
20: hija.
21: No, no hay posibilidad.
20: O sea,
21: no,
20: de que gana, gana.
21: De que gana, gana.
20: Ándale, pues.
21: Sí, sí. ¿Cómo? 3-1.
20: ¿3-1?
21: Yo dije 3-1.
20: Yo digo que se van a tiempos extra y gana 1-0 a México.